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0: 8 de la tarde con 20 minutos.
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1: 8 de la tarde con 30 minutos.

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1: 4 de la mañana con 20 minutos.
2: Hola, ¿cómo están, querida audiencia? ¿Sabe usted que el dolor en las caderas, rodillas, en su espalda o sus manos no es normal? Señora, señor, si usted siente rigidez al levantarse, crujidos en las articulaciones o debilidad en los huesos, le duele demasiado los brazos, los hombros o estás caminando con mucho dolor, cuidado que podría estar enfrentando problemas muy serios como la osteoporosis o la artrosis. ¿Sabe usted cuál es la diferencia entre la osteoporosis y la artrosis? Primero, escuchemos qué es la osteoporosis. Es la pérdida de calcio en los huesos. Poco a poco se debilitan, se vuelven frágiles y porosos. Y lo más peligroso es que avanza en silencio. Usted no siente nada hasta que un día, por una simple caída, o por golpe suave, o incluso un esfuerzo mínimo, el hueso puede romperse. Ahora, ¿qué es la artrosis? Es el desgaste del cartílago articular provocando que el hueso se vaya desgastando y aparezca el dolor a medida que el cartílago va desapareciendo. La artrosis produce dolor en las caderas, columna vertebral, en manos, pies, duele mucho las rodillas, no puedes subir escaleras, le cuesta caminar largas distancias. Estás caminando con mucho dolor, con la ayuda de un bastón. Todo esto porque sus rodillas, caderas, viene soportando fuertes dolores debido al desgaste del líquido sinovial. Recuerde, la artrosis desgasta las articulaciones y la osteoporosis debilita los huesos. Y lo más preocupante es que muchas personas dejan pasar el tiempo. Se acostumbran a vivir con dolor de espalda, le duele los hombros, dolor cervical, dolor en las costillas, dolor en las muñecas, en los brazos, ese dolor en el talón de los pies, en la columna vertebral, le duele los dedos de las manos y de los pies, sufre de fuertes calambres, se le adormece todo el cuerpo y lo peor de todo, ese dolor constante en los huesos no lo deja vivir tranquilo, que afecta su descanso y su calidad de vida. Pero la gran pregunta es, ¿por qué aparecen estas dolencias? Señoras y señores, con el paso de los años, nuestro cuerpo pierde calcio, colágeno y lubricación
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1: Aunque usted no lo crea, el colesterol malo es la causa de muchas muertes. ¿Qué pasa si ya usted tiene colesterol malo? Es muy posible que se formen depósitos grasos en los vasos sanguíneos. Con el tiempo, estos depósitos dificultan que la sangre fluya a través de las arterias y forman estructuras duras llamadas placas. Con el tiempo, estas placas pueden bloquear las arterias y aumentar el riesgo de enfermedades cardíacas. Cuidado con infarto al corazón o accidentes cerebrovasculares. El colesterol malo puede afectar también las arterias de las piernas, causando dolor al caminar. Sentir dolor en el pecho, dificultad para respirar, te sientes muy cansado, dolor de cabeza, visión borrosa, pesadez en el estómago, labio morado, sus manos lucen demasiado oscuros. Es importante saber por qué tantas personas de diferentes edades tienen colesterol malo. Porque les encantan comer demasiadas carnes rojas, carnes procesadas, las salchichas, hamburguesas, tocinos, frituras, chocolates, helados, los dulces. Estos alimentos malos es el resultado de tener colesterol alto, o como se conoce también, grasa en la sangre. ¿Desea usted limpiar esa sangre espesa, eliminar de una vez el colesterol y los triglicéridos alto? 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Para toda aquella persona que en estos momentos tiene un familiar o usted mismo está viviendo con esta enfermedad que se llama la diabetes. ¿Sabía usted que el alto nivel de azúcar en la sangre en personas diabéticas pueden producir graves daños a distintos órganos de nuestro cuerpo? Enfermedad renal, enfermedad cardíaca, orinar con mucha frecuencia, ya que la micción es uno de los síntomas más importantes de la diabetes. ¿Saben por qué? Porque la glucosa alta pasa a los riñones, y al pasar a los riñones, ¿qué sucede? Como hay poquita insulina, llega con mucha frecuencia azúcar, ya que el azúcar jala más agua del cuerpo y esto se va más rápidamente a la vejiga y aumenta la cantidad de orina. Este mal en medicina se llama poliuria. Otros síntomas de la diabetes: tener mucha sed, sentir sed todo el tiempo, estás bajando de peso sin desearlo, cansancio constantes, la piel se vuelve oscura, heridas o llagas tardan en curarse, esas heridas que no se curan fácilmente, que le puede llevar hasta amputarle las piernas o solamente los dedos. La diabetes es una enfermedad muy complicada que daña también el sistema nervioso y los vasos sanguíneos, inclusive hasta perder la visión con este mal llamada la catarata en los ojos. ¿Pero por qué usted tiene la diabetes? Uno de los motivos, el estrés, es el causante de muchas enfermedades. La diabetes también es hereditaria. ¿Y por qué no decirlo? el abuso de comidas chatarras, las gaseosas, los jugos procesados, los dulces, excesos de carbohidratos refinados, harinas blancas, ya que esos carbohidratos se convierten rápidamente en glucosa y elevan el azúcar en la sangre, donde el páncreas ya deja de producir insulina y usted se convierte en paciente de esta enfermedad llamada la diabetes, así de simple. Por eso es importante tener una buena alimentación saludable para evitar no solamente la diabetes, sino muchas enfermedades.
2: Si usted 4 de la mañana con 40 minutos. 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
1: 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El insomnio es un problema muy habitual en las personas mayores. Cuidado que la falta de sueño se ha asociado estrechamente con hipertensión, ataques cardíacos, depresión, ansiedad, pérdida de memoria o tantas personas que viven demasiado estresado. El estrés genera dolor de cabeza porque usted piensa demasiado. El estrés te puede provocar picazón o irritación en la piel. El estrés también puede causar envejecimiento prematuro. El estrés causa diferentes problemas mentales. 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

0: Gracias.
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Hola, hola. ¿Qué tal, amigos? ¿Cómo están? Buen día, saludarlos. Hoy es viernes 19 de junio del año 2026. Viernes 19 de junio. Buen día a cada uno de ustedes que se encuentran en diversos ámbitos de la región, en cada uno de los distritos, provincias de la región de Puno, como también hacer extensivo nuestro saludo hacia las diversas regiones de nuestro país. Esto es Puntos de Vista, programa de opinión y debate que se emite a través de la señal de radio Onda Popular Perú, la misma que se emite desde Juliaca, Puno, a través de la señal de radio Onda Popular Perú, en los 1130 amplitud modulada. Simultáneamente también este programa se transmite a través de la FM 106.7 y 1320 de Radio Perú, en AM. Reitero, 106.7 FM, como también 1320 amplitud modulada de Radio Perú. Lo propio también a través de la televisión, Canal 31 señal abierta, Canal 21 televisión por cable y simultáneamente también a través de las diversas redes sociales. Asimismo, también estamos con la transmisión conjunta, simultánea, a través de los diversos medios en las provincias, en los distritos de la región de Puno y en las regiones de principalmente del sur del país y algunos medios también que nos acompañan en el centro y en el norte del país. Muy bien, a ver, saludar a todos quienes están, a ver los compañeros que están en Moquegua, en Tacna, en Madre de Dios, en Cusco, en la zona del Brain, a todos ellos un saludo y un reconocimiento a todos y cada uno de ellos. Muy bien, amigos, estamos listos para a ver, dar paso a los temas que tenemos planteado para hoy. A ver qué temas vamos a priorizar en el curso del presente programa.

Bueno, como siempre, estos temas de coyuntura y de actualidad política van a ser la prioridad todos estos días, ¿no? Como ya lo dijimos, no solo hasta el 15 de julio, sino después, con mayor énfasis seguramente, y luego vamos a ver qué pasa el 28 de julio, qué pasa más adelante, todo eso lo veremos. Pero los temas de coyuntura y de actualidad van a estar en primera línea, sin lugar a dudas. Bueno, a ver, ¿qué temas tenemos para hoy? Mientras la gente, la población está a la expectativa de qué es lo que pasa con el conteo de votos finalmente, cómo queda, mientras eso, hay varias novedades en el Congreso de la República. ¿De qué se trata? Eso se lo vamos a mencionar, se lo vamos a referir en instantes, en breves instantes. De parte del Jurado Nacional de Elecciones también, ¿qué novedades hay? Se lo vamos a contar. Asimismo también, una y otra acción y medidas en el Congreso de la República. Así que amigos, estos y otros temas importantes, interesantes, van a estar en primera línea en los siguientes minutos. Aguarde la sintonía, usted nos puede seguir, ya sea a través de la radio, en AM, FM, tiene esa alternativa, esa opción, también a través de la televisión, aquí en la ciudad de Juliaca, Puno, como también por cualquiera de las redes sociales. 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Muy bien, amigos, con esas indicaciones vamos ya de inmediato con el programa correspondiente al día de hoy.

0: Y bien, mientras la población está a la expectativa, está pendiente de cómo queda este proceso electoral del presente año 2026, resulta que hay otras entidades que, bueno, vienen adoptando una serie de acciones y medidas, entre ellos el Congreso de la República. Sí, mientras estamos abordando los temas, a ver quién gana finalmente, cómo está el conteo de votos, mientras eso ocurre, resulta que en el Congreso de la República se vienen dando leyes y normas total y absolutamente contrarias al interés nacional. Sí, así como lo oye usted. Por ejemplo, acaban de promulgar, como verán ustedes en las imágenes, los que están en la televisión y en las redes sociales, pero para nuestro público de la radio tenemos que darle mayor precisión, mayor puntualidad. Mientras eso ocurre en el plano electoral, en el Congreso de la República acaban de promulgar una ley que salva, tome nota, que salva a los partidos políticos de perder su inscripción legal ante el Jurado Nacional de Elecciones. Y entre ellos, principalmente, una ley con nombre propio para salvar la inscripción de Fuerza Popular, del Fujimorismo y otros. Recordarán ustedes que, de acuerdo a ley, de acuerdo a norma establecida, antes de la convocatoria de elecciones, se tenía clara y puntualmente los partidos políticos que participan en estas elecciones regionales y municipales, mínimamente debieran tener por encima del 50% de candidaturas a nivel nacional, es decir, en los diversos gobiernos regionales, más del 50%. Y como Fuerza Popular no tiene candidatos, no tiene a quién o cómo resolver ese requisito, ahora acaban de aprobar una ley prácticamente con nombre propio. Y lo reducen, señores, a un porcentaje que apenas ellos pudieran obtener. Y simultáneamente también a otro de sus aliados, como siempre. ¿Cómo y de qué manera? Ahí está, usted puede ver la ley, ahí está la ley promulgada y publicada en el Diario Oficial El Peruano. A ver, vamos a darles detalles sobre ese particular. Eso como primera parte. Y en un segundo segmento, en una segunda parte del programa, vamos a tener también, a ver, lo concerniente y lo referido al Jurado Nacional de Elecciones, este fin de semana y concretamente este viernes 19 de junio. Hay varios temas, varios asuntos que se van a abordar, ¿eh? Varias novedades. Solamente los mencionamos por cuestión de tiempo, muy rápido. Uno es precisamente el Jurado Nacional de Elecciones inicia las audiencias para tratar, para abordar si procede o no procede la nulidad de actas y votos de Lima planteadas por JP. Sí, a partir de este viernes 16, 19 de junio. Y eso seguramente que se va a extender hasta la siguiente, o este fin de semana, hasta la siguiente, o los próximos días de la semana que viene. Eso por un lado. Por otro lado, también, para este viernes 19 de junio, JP están convocando una marcha nacional, principalmente centrada en Lima. Una marcha pidiendo, exigiendo el respeto al voto popular y también que el Jurado Nacional de Elecciones adopte las medidas correctivas del caso con relación a los cuestionamientos planteados. O sea, hay varios hechos, ¿no? Varias cosas que van a ocurrir este viernes 19 de junio y el fin de semana que viene. Asimismo también, a ver, por otro lado, otro proyecto de ley que están ya prácticamente por aprobarlo en el Congreso de la República. Ya lo aprobaron en primera votación, en la primera vuelta. Un proyecto de ley que permite procesar y juzgar a militares y policías exclusivamente en el fuero militar. Es decir, los policías que asesinen, que maten, que cometan cualquier delito, ya no van a ser procesados ni investigados en el fuero común, es decir, en la fiscalía, en el poder judicial, sino en su propio juzgado. Ellos mismos quieren ser juez y parte. Fíjense, juez y parte ante cualquier delito. O sea, es prácticamente una carta blanca para que policías y militares puedan hacer lo que les viene en gana. ¿Todo esto están acaso no preparando ya para el siguiente gobierno? ¿Sí o no? A ver, ¿qué piensan? ¿Qué dicen ustedes? Todas estas leyes, todas estas normas, están haciendo lo que les da la gana ahora. Imagínense lo que pretenden y lo que están buscando ya para los siguientes meses, para el futuro. Así que amigos, hay varios temas, varios temas. De modo que esto y mucho más se viene inmediatamente.
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Y bien, a ver, vamos con el primer punto, con el primer tema planteado precisamente para hoy, en esta primera parte. Como lo hemos adelantado, en este ámbito, en este contexto, cuando la población de todo el país está pendiente, está atento de cómo se define este proceso electoral, pendiente a los resultados oficiales o a la proclamación que hará en su momento el Jurado Nacional de Elecciones, cuando está la atención pública en esa dirección, resulta que en el Congreso de la República están en plan de aprobar una serie de leyes, de normas, tanto para favorecerse o autofavorecerse, y en otros casos también pensando hacer lo que les viene en gana en un futuro gobierno. Una de esas normas, una de esas leyes, es precisamente la que acabamos de mostrar a esta ley, esta norma. A ver, vamos a resumirlo rápidamente porque son varios temas, varios hechos que están ocurriendo. Este Congreso de la República acaba de aprobar la ley número 32.657. Es una ley que modifica la ley orgánica de elecciones, puntualmente elecciones regionales y municipales, y también la ley que rige respecto a las organizaciones políticas, en otras palabras, a los partidos políticos. Y le han denominado de la siguiente manera: ley que garantiza para la renovación política, democrática, de autoridades, de gobiernos municipales y regionales. ¿Y qué establecen aquí? Reitero, de acuerdo a la ley vigente, hasta este pasado fin de semana, se exigía a todos los partidos, así hayan pasado la valla electoral, pero ahora, en este nuevo proceso, que es distinto, regionales y municipales, debieran de cumplir mínimamente, para que su participación sea válida, tenían que cumplir con la presentación y la postulación de al menos por encima del 50%, entre 50 y 60% de candidatos regionales y municipales en todo el país. Un requisito fundamental. Los partidos políticos nacionales debían de presentar candidatos en más del 50% del territorio nacional, es decir, de las regiones y los municipios. O sea, candidatos a gobernador regional y candidatos también a los municipios distritales y provinciales. Así ha estado establecido. Pero resulta como el fujimorismo no tiene esa posibilidad de presentar candidatos por encima del 50%, tanto municipales como regionales. Entonces, estos personajes que han venido haciendo lo que les viene en gana, conjuntamente a todo el denominado pacto mafioso, lo que hacen es, una vez más, aprobar una ley para favorecerse y para facilitar precisamente sus pretensiones y su permanencia en la vida política del país. Y modifican precisamente el artículo 36 de la ley 26.864, denominada Ley de Elecciones Municipales. Y lo modifican en el siguiente sentido, a ver, vean ustedes. Se modifica el artículo 36 de la ley 26.864, Ley de Elecciones Municipales, en la que queda redactado de la siguiente manera. A ver, y estamos mostrando la ley, ¿eh? Ahí está. Los que están en televisión y radio pueden observarlo, ¿no? O a los que están en la radio lo vamos a ajustar.

0: obviamente dar a conocer. Artículo 36, de esta manera lo modifican. El Jurado Nacional de Elecciones, de oficio, mira cómo se ponen, de oficio, o a pedido de parte, puede declarar la nulidad de las elecciones realizadas en uno o en más distritos electorales. ¿Cuándo? Se compruebe graves irregularidades. Bueno, eso es, ahí está, pero ya aquí también hay unas movidas. Cuando se comprueben graves irregularidades por infracción de la ley que hubiesen modificado los resultados de la votación. Segundo, la inasistencia de votantes al acto electoral cuando supere el 50%. Cuando supere el 50%. Los votos nulos o en blanco sumados o separadamente superen los 2/3 del número de votos emitidos. Declarada la nulidad, se procede a la realización de elecciones municipales complementarias. Sí, para las elecciones municipales, para eso sí. Pero para las elecciones nacionales, no. De declararse nula la elección municipal por no superar el umbral de participación regulado en el literal B, se procede a una única elección complementaria, proclamándose los resultados de dicha elección de conformidad con lo dispuesto por el artículo 23, indistintamente al porcentaje de asistencia de votantes que concurran al acto electoral. Y aquí va a las modificaciones. Disposición complementaria modificatoria. Modificación del artículo 13 de la ley 28.094, Ley de Organizaciones Políticas. Refiere ahí, se modifica el literal F del artículo 13 de la ley 28.094, Ley de Organizaciones Políticas, en los siguientes términos. Causales de cancelación de inscripción de un partido político. Reitero, artículo 13 se modifica. Causales de la cancelación de la inscripción de un partido. Puntualmente, el numeral o el inciso F. Cuando el partido político no participe en las elecciones regionales, en por lo menos el 30% de las regiones y en las elecciones municipales conforme al siguiente detalle. Bueno, es amplio todo eso, ya lo dicen, pero ahí está la modificación. Antes, como les dije, hasta este pasado fin de semana, el requisito era que tengan, que presenten candidaturas regionales y municipales por encima del 50% del territorio nacional. O sea, más del 50% de las regiones del país. Y ahora lo han reducido de más del 50% a 30%. Ahí está, textualmente voy a repetir esta parte. Cuando el partido político no participe en las elecciones regionales en por lo menos el 30% de las regiones y en las elecciones municipales, conforme al siguiente detalle, ¿no? Y ahí vienen las disposiciones complementarias finales. La presente ley se exceptúa de lo dispuesto en el artículo 13 del título preliminar de la ley 26.859, Ley Orgánica de Elecciones, por lo que entra en vigor al día siguiente de su publicación, de conformidad con lo prescrito en el artículo 109 de la Constitución Política del Estado. Y fíjense, estas modificaciones, estas variaciones, lo hacen en medio del proceso electoral convocado para las elecciones regionales y municipales. Como ya lo dijimos en el programa anterior, está terminantemente prohibido modificar o cambiar las reglas de juego en pleno proceso. Sin embargo, para este Congreso ya no vale ni la ley, ni Constitución, nada. Mira, fíjense lo que están cambiando, las reglas de juego. Igual han hecho en las elecciones generales de la segunda vuelta. Y por eso están planteando, están pidiendo precisamente que se anulen los votos en el extranjero. Cuando faltaban pocos días de la segunda vuelta electoral, hicieron modificaciones a su antojo, a su medida. ¿Quién o quiénes? El denominado pacto mafioso, los que están ahí en el Congreso de la República, los que manejan, los que manipulan todas estas cosas. Y ahora también, mira, fíjense, por un lado salvan a los partidos políticos, principalmente el fujimorismo, y complementariamente también modifican estas reglas de juego en pleno proceso electoral. Y justos cuando se cumple el cierre de la inscripción de candidatos para regiones y para los municipios. ¿Cómo lo denominamos esto? A ver. No se requiere ser experto, no se requiere ser abogado, o conocedor en temas legales. Una simple mirada y es lo que está ocurriendo. Es decir, en pleno proceso electoral, en curso, se cambian las reglas de juego. Como les había anticipado, figurativamente con ejemplos en programas anteriores. Ahora, eso mismo acaban de hacer para salvar los partidos políticos y también reducen los requisitos de acuerdo a su conveniencia. La Constitución y las leyes establecen de que convocada a las elecciones, ya sea generales o regionales o municipales, no se puede modificar las reglas de juego hasta que concluyan o pasado los procesos electorales. Y estas elecciones, tanto regionales o generales, han sido convocadas el año pasado. Y ahora, mira, fíjense, cuando están en pleno proceso ya de inscripción de candidatos, modifican estas leyes. Desesperadamente, precipitadamente, ilegalmente. Podemos seguir mencionando, pero esas cosas están ocurriendo, mira, fíjense, o sea, haciendo su festín, como siempre. A ver, ¿qué más dice en la parte final? La Oficina Nacional de Procesos Electorales, OMPE, y el Jurado Nacional de Elecciones, conforme a sus competencias, reglamentan lo dispuesto en la presente ley, en un plazo no mayor de 30 días calendario, contados desde su entrada en vigor. 30 días, pero si está ya en curso. Comuníquese al señor presidente de la República para su promulgación en Lima los 13 días del mes de junio, es decir, el pasado fin de semana se ha remitido al Ejecutivo, luego de ser aprobado en el Congreso, y el Ejecutivo, el actual gobernante, sin mayor observación, nada, inmediatamente lo ha publicado y lo ha promulgado. Promulgado y publicado, como lo ven en este momento en imágenes, ahí está. A ver si lo ampliamos un poquito más para que lo vean con mayor claridad. Ahí está el contenido de esta ley. Dice Congreso de la República, ley número 32.657, ley que modifica el artículo 36 de la ley 25.864, ley de elecciones municipales, la ley de organizaciones políticas, que pretende garantizar la renovación democrática. ¿Qué denominación le pone? Mira, ley que modifica la ley de organizaciones políticas para garantizar la renovación democrática de autoridades en los gobiernos municipales y regionales. Y ahí está. Está subrayado inclusive en un cuadro de color rojo. Ahí está. Eso es, señores. Realmente cosas increíbles, la manera como estos se llenan la boca, por un lado, de ser respetuosos del Estado de Derecho, de ser respetuosos de la legalidad, de la Constitución. Sin embargo, estas mafias están haciendo lo que les viene en gana. Una atrocidad más. Hay que decirlo así, con nombre, una atrocidad más desde el punto de vista legal. O sea, en otras palabras, los partidos políticos, si no presentaban en más del 50% de las regiones del país y en más del 50% de los municipios provinciales y distritales del país, ese partido no solo no podía participar en las elecciones regionales y municipales, sino también perdía su inscripción legal. Y para evitar eso, para salvar a esos partidos, principalmente el fujimorismo, que no tenía candidatos, porque no tiene candidatos hasta el momento, no ha inscrito nada en ninguna parte, ya venció el pasado lunes. Ha vencido. O el pasado fin de semana, ha vencido el plazo para inscripción de candidatos. Ahora han prorrogado unos días más porque no hay candidatos. Y frente a eso, mira, fíjense, aprueban una ley de acuerdo a su conveniencia, de acuerdo a su parecer o para autofavorecerse, para autobeneficiarse. Esas cosas están haciendo. A ver, ¿qué dicen? ¿Qué opinan ustedes? Eso es solamente una muestra de lo que está ocurriendo en el país. Y a ver, para que tengan ustedes mayor claridad sobre este tema, a ver, escuchen, capten lo que vamos a ver, complementar lo que acabamos de manifestar.
1: El Congreso modificó la Ley de Organizaciones Políticas a pocos días del cierre de la inscripción de candidatos para las elecciones regionales y municipales 2026. Esto benefició directamente a Fuerza Popular y al Partido Cívico Obras, ya que de esta manera evitaron perder su registro ante el Jurado Nacional de Elecciones.
2: Como no cumplían, cambiaron la ley. Esto es lo que ha hecho el fujimorismo en cabeza de Fernando Rospigliosi, presidente del Congreso. Cambiar la ley para ayudarle a Fuerza Popular a que no le quiten la inscripción porque no tienen candidatos a los departamentos. Eso lo advertimos ayer.
3: La fecha máxima del plazo para inscripción era el
2: Ay.
3: 16 de junio y el Jurado Nacional de Elecciones también dándoles una mano, lo amplió hasta el viernes 19.
1: Para entender el tema, vamos paso a paso. Un partido político normalmente pierde su inscripción de dos maneras. No obteniendo el número mínimo de escaños en el Congreso, significa que no lograron superar la valla electoral del 5% en las elecciones generales, como es el caso de Alianza para el Progreso, y no presentando candidatos o listas en las elecciones regionales y municipales. Antes de que el Congreso cambie la Ley de Organizaciones Políticas, la ley que estuvo vigente hasta el domingo 14 de junio decía que un partido puede perder la inscripción cuando no participe en las elecciones regionales en, por lo menos, 3/5 de las regiones. Significa que cada partido necesitaría presentar 15 listas regionales para conservar su registro, un requisito que al cierre de este video no cumple Fuerza Popular y menos Obras. El fujimorismo tiene 11 listas y Obras ninguna. Sin embargo, el lunes 15 de junio modificaron el artículo 13 de esta ley. En resumen, dice lo mismo, pero redujeron la valla de participación de 50% a 30%. Ahora Fuerza Popular sí cumple con los requisitos porque se necesita 8 listas como mínimo. Por su parte, Obras tiene hasta el día de mañana para presentar sus listas.
0: Bueno,
1: El
0: pues
1: Congreso modificó la ley de...
0: eso es lo que, señores, acaba de ocurrir. Y aprueban leyes para autofavorecerse y para disimular, también dice, bueno, también les va a favorecer a otros partidos. Sea, para ellos no valen, no hay estado de derecho, legalidad, principios, nada. Hacen lo que les viene en gana, como está ahora como presidente del Congreso encargado, este personaje oportunista, traidor, rastrero, bueno, las diversas denominaciones y adjetivos como lo califican, nos referimos a Fernando Rospigliosi. Entonces, hacen lo que les viene en gana. Ya no hay absolutamente nada. ¿De qué estado de derecho podemos hablar? ¿De qué legalidad? Mira, fíjense, cuando hay leyes, normas que prohíben, que ya no se puede cambiar las reglas de juego en pleno partido, así valga ese ejemplo figurativamente, en un partido de vóley o de fútbol o de cualquier actividad deportiva, las reglas están establecidas ya desde el inicio o anticipadamente, y en medio del partido no se puede cambiar las reglas de juego. Y eso es precisamente lo que está haciendo el fujimorismo y sus aliados en el Congreso de la República. Otra prueba más. ¿Qué opinan? ¿Qué dicen ustedes? A ver. Vamos, ya hay reacciones. A ver, recuerden también, a ver, recuerden también de que ustedes se pueden comunicarse en vivo, en directo. Vamos a darles a conocer los números de contacto, como también vamos a darles a conocer, a ver, los medios y las vías por las cuales ustedes pueden hacernos llegar sus opiniones y comentarios. A ver, ya está habilitada la página de Hernán Fuentes en el Facebook. La página oficial de Hernán Fuentes. Ahí pueden hacernos llegar sus opiniones, comentarios. También ya está habilitada la página de Onda Popular Perú, en el Facebook, ¿no? Onda Popular Perú, sí, ya está. También la página de Radio TV Perú. Radio TV Perú, ahí pueden enviar, hacer llegar sus opiniones, comentarios. El WhatsApp de Onda Popular también, es la otra vía. Ya está habilitado también ahí. A ver, y por supuesto también las otras redes sociales, ¿no? 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En esta aplicación, reitero, TV 360 de Bitel. 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Bueno, muy bien, amigos, a ver, ¿qué dicen las primeras reacciones? A ver. Ángel Mamani, a ver qué nos dice Ángel. Muy pronto se debe concretar la poderosa República del Sur. Ya es hora de ser potencia y tenemos todo lo que requiere. Requieren los hombres y mujeres, profesionales, agroindustriales, empresarios, emprendedores, juventud y habitantes, capaces de manejar nuestro país sin mafias. Sin mafias, entre otras, a ver, es un poco extenso. Sin mafias que viven de lo que el bendito pueblo del sur produce. Aquí en el sur tenemos el gran potencial. ¿Lima qué tiene? No tiene nada. Bueno, sí, pues aquí dice, ¿Lima qué tiene? Lima no tiene nada. Solo vive de las regiones, de las provincias, de los distritos. Vive de la pobreza, del Perú profundo. ¿Cierto o no cierto? A ver qué dice Ángel. Bueno, otra. Carlos, a ver, Carlos. Buen día, doctor Hernán Fuentes. Siempre atentos a sus valiosas informaciones y comentarios sobre todo. Éxitos. Bueno, saludos a todos quienes están haciendo llegar sus opiniones y comentarios. A ver, otra. ¿Qué nos dicen por aquí? Malcu Condori. Por eso urge independizarse de estas mafias. Esa corriente fuerte está comenzando a generar, ¿eh? No solamente aquí en el sur. Hay un descontento en toda la sierra centro y norte del país. Malcu Condori. Por eso urge independizarse. A ver, por aquí otra. Quintín López. Saludos, señor Hernán Fuentes. Ya no parece una organización constituida para modificar. Tiene que consultar al pulsador o por los dos tercios de solicitudes justificadas. Están haciendo lo que así no es. Lo que están haciendo lo que les da la gana. Así no es las cosas. Bueno, entonces está viendo todo tipo de reacciones. A ver, vamos a ver por otro lado. A ver, vamos compartiendo a ver las que están a la vista. A ver qué nos dicen por aquí. A ver, en este ámbito, en este contexto. Vamos a ver inmediatamente. A ver, los comentarios y las comunicaciones. A ver, ¿hay algún problema aquí en la página de Onda Popular? No lo podemos visualizar. Ahora sí, vamos a ver. A propósito del tema de los temas que estamos abordando. Sí, la página de Hernán Fuentes está habilitada, está libre, pero hay algún inconveniente todavía en la página de Onda Popular Perú. A ver, pero van llegando aquí en el WhatsApp también, a ver qué nos dicen por aquí. A ver, el amigo Julio, o no, Luis, ¿no? El amigo Luis. Doctor, en estas elecciones deben ser anuladas por completo. Estas elecciones deben ser anuladas por completo por adulterar las leyes electorales por parte del Congreso criminal. Atentamente, Luis. A ver, otra. Se están gestando planes siniestros con todos sus aliados al ocupar los primeros cargos en todas las áreas. Refieren, afirman, a ver, por otro lado. Este Congreso y el siguiente Congreso seguirá siendo un Congreso mafioso. No va a cambiar absolutamente nada. El pueblo tenemos que prepararnos para la rebelión popular, dice. El pueblo tenemos que preparar para la rebelión popular. El Congreso que viene también va a ser otro Congreso mafioso. Bueno, seguramente que habrán algunas excepciones, muy pocas, pero por supuesto ya la población está bastante, ¿eh? Bien, bien expresando de manera muy fuerte todo ello. A ver si nos, un poquito, si nos actualizan la página de Onda Popular Perú. La página de Onda Popular Perú. Si nos lo pueden actualizar. A ver, no lo podemos visualizar aquí. Debe haber algún inconveniente. A ver, los compañeros que están a ver encargados puedan a ver actualizar o regularizar la página de Onda Popular Perú. A ver, vamos viendo las demás reacciones. Bueno, muy bien, amigos. Entonces vamos a continuar mientras vamos teniendo, a ver, las reacciones, los datos correspondientes. ¿Qué decir, a ver, en cuanto a estos temas? Entonces, en el Congreso de la República, en resumen, para terminar este punto, lo que acaban de hacer es aprobar y luego promulgar y publicar en el Diario Oficial Peruano esta ley que estamos mostrando, que le estamos dando a conocer, precisamente para favorecerse, para autofavorecerse. Y están cometiendo irregularidades, pues, totalmente ilegales. Y así han venido aprobando leyes, normas inconstitucionales, ilegales. Esta es una más. Eso han hecho en la segunda vuelta, por ejemplo. La propia OMPE, en pleno proceso. ¿Por qué están pidiendo, por ejemplo, la nulidad de las elecciones del voto extranjero, principalmente Estados Unidos y Argentina? Porque ahí se han cometido una serie de irregularidades. No solo en el tema del traslado, sino se ha evitado y se ha anulado que los votos emitidos se virtualicen o se pasen al sistema para que la población, no solo de los peruanos residentes en el extranjero, puedan visualizarlo, puedan verlo en el sistema, es decir, en el sistema de cómputo, pues, a través de la vía internet, lo vean. Entonces lo que han hecho es, han dejado sin efecto, lo han anulado eso. Y ustedes saben qué ha pasado, qué cosa ha podido pasar. Como no había información en el sistema, cuando debiera ser con mayor razón, con tanto avance científico, tecnológico, ahora el sistema de la digitalización, todo eso, han dejado sin efecto. Entonces ahí han metido la mano. Pues. Ahí han metido la mano. Han hecho los famosos cambiazos. Ustedes saben qué ha ocurrido, por eso han habido demoras. Mira, desde el continente asiático, desde Oceanía, han llegado más rápido esas valijas de las actas y las votaciones, han llegado con mayor rapidez, al cabo de 24, 48 horas. En cambio de Argentina, que está aquí cerca, que está a 2 horas, 2 horas o 2 horas y media, que no pasa de 3 horas, señores, han llegado en 4 o 5 días. Entonces, ¿hayan metido la mano o no? ¿Quién garantiza de que, bueno, todo ese proceso ha sido limpio y transparente? Y para eso, pues, han modificado en pleno proceso varias normas, procedimientos. Entonces, es una irregularidad, como lo dice el amigo Luis, ¿no?, en su comunicación, puntualmente. Bueno, así de esa manera se han venido manejando, ¿no?, totalmente. A ver, ¿qué nos dicen? A ver, en otra comunicación. A ver, señor Hernán Fuentes, buen día. Ahí le envío la prueba del fraude electoral de la señora Keiko. Vea con urgencia. A ver, ¿pero dónde está, pues? A ver, vamos a ver si lo pudiéramos visualizar. El asunto es que se nos reenvían con un poco de anticipación. No se puede. A ver, no podemos en este momento visualizarlo para descargarlo. Ahí le enviamos una prueba del fraude electoral. ¿Quién nos envía eso? Reuben Guay Valencia. Reuben Guay Guayua. Está un nombre medio juntado las letras, medio confusas. Pero hubiera sido bueno ver. No es posible en este momento descargarlo y verlo. ¿Eh? Más adelante vamos a ver. Bueno, así van llegando a ver reacciones. Reacciones en diversos ámbitos y en diversos contextos. Entonces, este es uno de los casos más, de los tantos casos que se está visualizando, que se está viendo, a ver, en el panorama nacional. Entonces, en

En concreto, el Congreso es lo que ha hecho. Y ahora vamos a enlazar este punto, este tema, con lo que se está anunciando de parte del Jurado Nacional de Elecciones. Tiene relación, todos estos temas están relacionados, íntimamente vinculados. Íntimamente vinculados. A ver, y esto tiene que ver puntualmente con las medidas y las acciones que se están programando precisamente para este viernes 19 de junio. Pero ¿de qué se trata? A ver, ¿de qué se trata puntualmente? El Jurado Nacional de Elecciones acaba de anunciar oficialmente que a partir de este viernes 19 de junio se van a realizar las audiencias en el Pleno del Jurado Nacional de Elecciones. Y la nota, a ver, en resumen, refiere lo siguiente: el Jurado Nacional de Elecciones analizará una solicitud que busca anular decenas de mesas de sufragio en Lima a propósito de las observaciones y los cuestionamientos que se han formulado hasta el momento. De ser declarada fundada, Fuerza Popular perdería los votos que dice tener y lo que podría alterar todo el resultado que por lo menos hasta el momento se está anunciando, se está difundiendo. Eso como primer punto. En tal sentido, el Jurado Nacional de Elecciones, si acepta o declara procedente el pedido de nulidad de mesas de sufragio en Lima, no todas, por supuesto, una decisión de esta naturaleza podría tener un impacto directo en el resultado final. Nos referimos a la segunda vuelta electoral. Sí, esto está referido puntualmente a propósito de la segunda vuelta electoral. En la solicitud que se está planteando, esta pretensión, refieren de que las mesas ubicadas en los distintos distritos de la capital, donde por lo menos está en cuestión por encima de los 43 mil votos que favorecen a Fuerza Popular. Según los cálculos realizados respecto a este punto, respecto a este tema, Fuerza Popular perdería un aproximado de 90 mil votos si la nulidad es aprobada. Pero, a ver, con los resultados contabilizados hasta el momento, Fuerza Popular registra alrededor de 9.162.057 votos. Juntos por el Perú, 9.121.455 votos. Con lo que, con las actas observadas, se estarían variando total y absolutamente el resultado de este proceso electoral. En esta audiencia se van a evaluar los argumentos de las partes. Entonces, lo que va a ocurrir es lo siguiente, ¿no? Se inicia precisamente este viernes 19 de junio en las audiencias. Entonces, lo que van a hacer es, van a dar a ver, en primer lugar, a la defensa y a los abogados de JP, para que sustenten o expliquen cuáles son los motivos y las razones y por qué la pretensión de que se anulen esas mesas de votación. Y por otro lado también, el fujimorismo tendrá también igual un tiempo para que sustente y replique o cuestione las razones y los motivos del por qué no debe anularse. Entonces, eso se va a comenzar precisamente en el transcurso de las próximas horas. A ver, ¿qué mesas están en este pedido de nulidad? Actas incorporadas en la solicitud corresponden a los distritos de Ate, distrito de Ate, Comas, Caraballo, Chorrillos, La Molina, Miraflores, Los Olivos, Lurigancho, entre otros, de Lima Metropolitana. Entre las observaciones aparecen actas no solo con errores aritméticos,
y documentales, sino que también estos fueron remitidos a los órganos electorales con una serie de transgresiones que el Jurado Nacional de Elecciones debe revisar y verificar. Juntos por el Perú sostiene que existen irregularidades en 1.751 mesas de sufragio distribuidas en 225 locales de votación y 36 distritos de Lima Metropolitana. Se identificaron 584 casos con patrones de resultados idénticos. A ver, esta parte nos llama la atención. A ver, tome nota. Según la organización política de JP, se han identificado 584 casos. No es uno, dos, tres casos, ¿eh? 584 casos con patrones de resultados idénticos entre distintas mesas, situación que considera estadísticamente improbable y que amerita una revisión por parte de las autoridades electorales. Eso es grave, ¿eh? O sea, son casos, no dos, tres, cinco, diez, no, 584 casos con patrones de resultados idénticos entre distintas mesas. O sea, es ahí de verificarse, de comprobarse, estaría ya ante un claro y abierto fraude. Porque una cosa es irregularidad y otra cosa es fraude. Casos irregulares son cuando son casos específicos, uno, dos casos puntuales nada más. Pero ahora vamos viendo a nivel nacional casos por acá, por allá, diversos. Y ahora cuando dicen que corresponde y que tienen patrones idénticos, dice. O sea, ya es algo sistemático, ¿no? Que estaba dirigido a variar o modificar los resultados electorales. Entonces ya tiene una connotación ya mucho más grave. Eso es lo que están dando a conocer. Entonces esto cambiaría totalmente los resultados de las elecciones. Entonces han habido pues como una muestra clara, puntual que hemos dado a conocer, por ejemplo en Lambayeque, cómo en solo una mesa le han aumentado a Fuerza Popular, al Fujimorismo, 25 votos de más. Algo similar, algo parecido ha ocurrido también en Lima y en otras regiones del país. De razón, señores, a ver, por ejemplo, ahí corresponde, por ejemplo, a ver, aquí tenemos, hay una denuncia que también ha salido, ¿eh?, en las últimas horas de parte de Fernando Olivera, que da a conocer de que cómo, señores, tanto en la primera, y dice que en la segunda vuelta también se ha repetido el mismo patrón de manoseo, de maniobras. A ver, da a entender ahí claramente de cómo, mira, fíjense, una modalidad de fraude o de manipulación que han hecho tanto en la primera y en la segunda vuelta. O sea, Keiko Fujimori no solo ha estado metiendo la mano en la segunda vuelta, en la primera vuelta, de razón, pues, mucha gente se quedó sorprendida. Oye, ¿de dónde ha salido tanto voto de acá de Keiko Fujimori? Y Fernando Olivera, ahora mira, acaba de hacer una denuncia y acaba de publicitar, dando a conocer de que, mira, fíjense, en diversos lugares del país y en Lima puntualmente, han hecho, pero, atrocidades, barbaridades, ¿eh? Lo van a ver en este momento. Antes de ver los otros, a ver, imágenes. Van a ver ustedes de cómo, cuando la hora de instalación de las mesas era pues a partir de las 7 de la mañana, ¿no es cierto? Y el jurado y la OMPE los convocaba a los miembros de mesa para que estén un poco antes, ¿no? Mucho antes de las 8. Porque la votación debe empezar a partir de las 8 de la mañana. Entonces, los miembros de mesa debían estar una hora antes o un poco más de tiempo, con anticipación. Y resulta que, van a ver ustedes, una cosa increíble. Bueno, pero es cuestión de entenderlo y de verlo bien. Lo que Olivera acaba de hacer público. ¿Quieren verlo? Pero antes de ello, una breve pausa. A ver, pero compartan, pasen la voz.
compartan y pasen la voz, ¿eh? Pónganle un like.

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2: Bueno, muy bien amigos, ya estamos de vuelta para continuar el programa e ingresar a este segundo segmento, a esta segunda parte del programa. Y bueno, como ya les hemos anticipado, cada día, o diríamos con frecuencia, con mucha frecuencia, van apareciendo casos y casos diversos. Y como no hay ese manoseo o esa manipulación, esos casos que lo vinculen a otros partidos, a otras organizaciones que han participado en las elecciones, tanto de primera y de segunda vuelta. Y todos los casos que se encuentran en diversas regiones, cédulas marcadas, en otros casos cédulas rayadas, en otros casos, señores, la alteración de resultados, todos ellos vinculados al fujimorismo, todos ellos. O sea, el fujimorismo ha estado en un plan para a caballazo,

0: a la fuerza, a la mala, aparecer como ganador. Qué raro, ¿no? Qué extraño. Y para los otros partidos no hay nadie, no hay denuncias, no hay cosas concretas, nada. No hay, pero en cada región, en cada sitio, caso, otro caso, otro caso. Ya, todo, pues está prácticamente deslegitimado todo este proceso electoral, todas estas elecciones. Definitivamente, porque vamos tomando conocimiento una cosa, otro caso, otro caso. Como lo hemos venido mostrando públicamente. Ahora, mira, les había adelantado lo de Olivera. Antes de ver, a ver, lo que va a ocurrir en el Jurado Nacional de Elecciones a partir de este viernes 19 de junio. A ver, pero antes, a ver, tenemos, a ver, dos, tres comunicaciones rápidamente, por favor, un paréntesis, pero brevísimo. Vamos a ver, estamos ya en línea, en contacto, a ver, vamos a ver con los amigos, de qué lugar, de qué parte. Pues, señor, buen día, adelante, buenos días. Ah, estamos con el amigo Carlos Miguel, desde Trujillo, adelante desde Trujillo, amigo Carlos Miguel, lo escuchamos, lo captamos. A ver, le copiamos un poquito bajo, a ver si pudiera un poquito, a ver, acercarse al teléfono. Adelante, adelante. Ahora sí, ahora sí, ya, ya sí, auméntele de volumen un poquito, ya, adelante, adelante. No, hay algún problema en su comunicación. No sé si pueda nuevamente llamar o comunicarse. A ver, amigo Carlos Miguel, si pueda nuevamente comunicarse. No, lo escuchamos muy bajo, ¿eh? No sé, hay algún problema en su comunicación, algún inconveniente. Sí, bueno, lo escuchamos muy bajo. Con dificultad lo captamos. Ahora sí, ahí. Ahora sí, perfecto, adelante.
1: Decía que hace hace 3 meses más o menos del Congreso de la República aprobó una ley para que toda la documentación electoral se remita a través de las embajadas en valijas diplomáticas, lo que antes no era así. Antes la remisión de la documentación era directo a través de la ONU, pero me la mandaba directamente a Perú, sin llegar a las embajadas. Allí esa ley ha permitido que las embajadas, funcionarios de las embajadas, manipulen las actas electorales y vengan arregladas. Porque cómo es correcto de que a través del conteo rápido, tú sabes que el conteo rápido la ONU en las embajadas lo hacen a través de vía telefónica. Y cuando llegan las actas, en valijas diplomáticas, manoseadas por los funcionarios de las embajadas, ya cambia ya la cantidad de votos, ¿no? Entonces, eso lógicamente que es un fraude. ¿Por qué? Porque había manipuleo de las actas cuya cantidad es diferente a lo que dijeron IMSOS y OMPE en el conteo rápido. Es diferente, doctor. Así ha sido. Incluso la Argentina también ha hecho lo mismo, que ha demorado varios días para emitirse las actas. Entonces, el tema está ahí, doctor. ¿Aló?
0: Bueno, en todo caso, a ver, para que entienda la población clara y puntualmente, ¿qué ha podido suceder en este traslado de las actas de votación del extranjero? Por ejemplo, puntualmente en el caso de Estados Unidos y Argentina, porque esos dos lugares son los que se están señalando puntualmente donde pudo haber precisamente esta manipulación o en otras palabras, el famoso cambiazo. Bueno, se habla una y otra cosa, una versión, pero de hecho, ha habido una alteración ahí de los resultados. ¿Qué pudo ocurrir así puntualmente?
1: Doctor.
0: Sí,
1: No, no, no.
0: le repito, amigo Carlos Miguel, ¿qué es lo que pudo ocurrir así concretamente en los casos de la votación de Estados Unidos y Argentina?
1: La defensa de la Estados Unidos, doctor. Es una ley para todas las embajadas, doctor. Que todas las zonas también han sido la Unión Argentina. La OMP lo ha remitido a la embajada peruana en Argentina para que se envíe el de Plumante, y ahí también ha habido manoseo, doctor. Y en todos los sitios se dice eso. La ley es para todos, doctor. Entonces también ha habido ahí manoseo en las actas. ¿Por qué? Porque esa ley ha obligado a la OMP, doctor, vuelvo a repetir, ha obligado a la OMP que en todas las embajadas la documentación no se da en paso de las embajadas y la remite en varias diplomáticas, donde ahí ha habido prácticamente manoseo de todos los funcionarios de las embajadas, doctor. ¿Se da cuenta?
0: Claro. Y una pregunta final. A ver, amigo Carlos Miguel, ¿qué podría ocurrir en el Jurado Nacional de Elecciones respecto a este pedido de nulidad de las actas que está planteando JP? A partir de hoy se van a realizar las audiencias. ¿Qué puede ocurrir? ¿Qué pronostica usted?
1: Legalmente, si hay intención de arreglar este problema, el jurado que debe de proceder a mirar de lo que está pidiendo JP, porque los especialistas en la final, incluso en el mundial, creo que la OEA también cuestiona la forma como se llevaba a cabo estas elecciones aquí en Perú, ¿no? Donde al parecer ha habido fraude. Incluso las Naciones Unidas, también instituciones con mucho prestigio, bueno, cuestionan la televisión aquí en el país, donde ha habido fraude. Y está clarito el asunto, doctor. ¿Cómo es posible entonces que en el Perú gane JP con 17 regiones y Keiko pierda en 9 regiones y venga del extranjero las altas o con el tiempo de Keiko? Y todo el extranjero sabe que maneja el país es incluso cuando la señora Duarte iba al extranjero, siempre la invitaban como petista, ¿no? Como que el gobierno era manejado por Tito Núñez, entonces no es correcto de que esas actas que seguían que está en Estados Unidos y otro país haya ganado Tito Núñez y que ya le tiene un porque ambas son un partido de sinvergüenza, ¿no? Ese es el tema central, doctor, aquí es el perfecto nivel de fraude, ¿ya? Mire, le hizo fraude a la, ¿cómo se llama usted? López Aliaga, ya no le hace fraude
0: Muy bien.
1: a bueno, Sánchez, ¿no? Se da cuenta.
0: Claro,
1: Fraude, digo,
0: muy
1: y
0: bien. Gracias,
1: claramente,
0: amigo
1: mira,
0: Carlos
1: López
0: Miguel.
1: Aliaga.
0: Gracias a usted por su comunicación y su contacto desde Trujillo, norte del país. Hasta el próximo contacto.
1: Gracias, doctor.
0: Muy bien.
1: Gracias.
0: Bueno, vamos a ver compartiendo, a ver qué nos dicen por aquí. Rogil. Donarle a, bueno, punto suspensivo, lo está cuestionando duramente al fujimorismo. Bueno, vamos a ver. Hot, evidencias de fraude son muy evidentes. Estas elecciones son elecciones fraudulentas, tramposas. Eso está claro, dice Hot. A ver, por aquí, vamos a ir compartiendo. Vamos a ir compartiendo. Ermelinda, envíame un Rolex, dice, bueno, está. Pepe Rojas, con los antecedentes de Keiko, no podemos esperar nada bueno, dice. Nada, nada bueno podemos esperar con los antecedentes de Keiko Fujimori. Interesante conclusión, pero yendo al grano, pasó lo mismo en Cusco, en Cajamarca, en Ayacucho, desde luego, dice. A ver, para de jade. ¿Pero cuáles? ¿Dónde? A ver, ¿qué casos concretos, amigo, para de jade? A ver, vamos a seguir compartiendo las comunicaciones. Keiko Sofía Fujimori quiere matar a los peruanos. Peor que una laguna encantada, dice Ermelinda. Ermelinda Nina. A ver, vamos llegando, vamos compartiendo. Hay comunicaciones de diversos ámbitos, de diversos sectores. Saludos desde Piura, Isaac Aurelio García. Bueno, en Piura, saludos ahí en la región Piura, donde nos están captando. Heriberto, la verdad, amigos peruanos, estamos pasando momentos difíciles de nuestra historia. Un país lleno de corrupción y la democracia por los suelos. Heriberto Moreno. Muy bien, saludos a Heriberto. En línea, en contacto, ¿no? Ahora, a ver, otra comunicación. Hay un cúmulo de comunicación. Más adelante vamos a ver. A ver, gracias al fujimorismo tendrás que trabajar peor que animal. Hasta los 75 años. Es otra, bueno, nos hace recordar bien, sí, es otra ley también que acaban de aprobar estos días también, mira, fíjense. Acaban de aprobar, bueno, la edad de jubilación, 65 años estaba establecido, ¿no es cierto? Tome nota. Y ahora, señores, el Congreso de la República acaba de ampliar de 65 años a 75 años para que los trabajadores del sector público o privado puedan laborar hasta 75 años. Para algunos estará bien, debe estar bien, para algunos, pero para otros sectores de la población, fíjense, principalmente la gente joven, no encuentran, no hay centros de labor, centros de trabajo. Mira, si hay mucha gente a veces que a los 70 años ya están, como dicen, pues doblando la espalda, o ya no están en condiciones como para ejercer una labor puntual o concreta. Y lo han extendido ahora, mira, fíjense, de 65 a 75 años. ¿Para qué? ¿Por qué? ¿Es para reivindicar a la gente adulta? ¿O qué otros objetivos? ¿O qué otros propósitos tiene? A ver, yo personalmente, a ver, les adelanto algo. Yo creo que aquí lo que se pretende puntualmente no es hacerlos trabajar hasta los 75 años a los trabajadores del sector público y privado, sino lo que se pretende puntualmente es, señores, favorecer a las AFPs, a esas compañías, a esas empresas que no han invertido absolutamente nada, sino que se han llenado de plata con los aportes de los trabajadores del sector público y privado, y ahora quieren seguir beneficiándolos para que sigan aportando hasta los 75 años. Pero si mucha gente a los 70 o 75 años ya están, a veces, ya con sus últimos días. Ahora, bueno, aparece la excusa de que no, ahora ha aumentado el nivel de vida. O sea, los peruanos ya no solamente viven hasta 70, 80 años, sino otros viven hasta 90, 100 años. Otros están pasando los 100 años, dicen. Entonces ya por lo tanto quieren nivelarlo así. Pero si tanta gente ahora pues, se muere en la puerta de los hospitales, de las clínicas, a los 50, 60 años o hasta menos, jóvenes se van muriendo ahora de diabetes, de una serie de enfermedades, ¿no? Principalmente problemas cardíacos. Problemas cardíacos. Gente joven, varones o mujeres. Ahora mira, de 65 a 75 años, justo es lo que nos hace recordar el amigo Jot. Entonces, necesitamos, requerimos analizarlo, ¿no? Esos temas. A ver, la próxima semana, otro vamos a tratar un poquito de combinar, pero si no, estos temas políticos son los más llamativos estos días, pues son los que más la población en general quiere estar pendiente, quiere estar atento a estos temas. Gracias al fujimorismo tendrás que trabajar peor que animal hasta los 75 años. Y si te mueres, dice, antes o renuncias, ¿a dónde queda tu CTS? ¿Dónde quedan tus aportes? O sea, para favorecer a las AFPs, para favorecer a esas compañías. Eso podría ser excepciones, ¿no? Pero generalizar. Bueno, aquí tiene muchas cosas de por medio. Bueno, vamos a ver con esta comunicación. Señor, buen día. A ver, adelante, adelante. Nombre y de qué parte se está usted comunicando. Nombre y de dónde viene su comunicación.
2: Doctor, muy buenos días. De Azángaro con Fabián.
0: Adelante, amigo Fabián Paisano. A ver, adelante. ¿Qué nos dices?
2: A ver, doctor, siempre nosotros todas las mañanas no nos perdemos de la noticia de usted, o noticia de los partidos políticos, de la política, ¿no? Ciertamente a nivel nacional, o más que todo el sur, estamos totalmente indignados de este fraude de Estados Unidos, Argentina, Chile, los demás, acá en el interior del Perú. Pero sin embargo, tenemos un dirigente, ¿no? En Arequipa, Felipe Domínguez, de Cono Norte, conozco bien, ha dicho tanta tantas cosas que maldad que nos hace a todo el sur esta derecha cavernaria Fujimori. Por lo tanto, hay que hacer nueva república. Totalmente de acuerdo, doctor. Estoy yo, más que todo, de azángaro. Ya nos estamos organizando. Ya hay comentario fuerte por las emisoras. Por lo tanto, si es que no llega a ser presidente Roberto Sánchez, nosotros iniciaremos república independiente. Porque realmente ya muchas leyes siguen creando leyes contra el pueblo. Entonces, hermanos peruanos, todo el sur, tenemos que prepararnos realmente de que ya estamos hartos con este Fujimorato, porque realmente tiene sus seguidores, pero sin embargo no piensa en los demás. Tanta pobreza, tanta desocupación, a través de desocupación hay delincuencia a nivel nacional, hay enfermos, ancianos en las comunidades, están abandonados, hay educación en estado paupérrima, de que no nos vale casi nada. 7 cursos nos han quitado, la gente sigue en ignorancia, la juventud hasta ahora no despierta. Doctor, entonces, de que realmente gracias por lo que me ha escuchado, porque nos hemos ausentado también un poquito tiempo. Gracias, doctor.
0: Muy bien, saludos ahí en la provincia de Azángaro. Hasta el próximo contacto. A ver, ¿qué nos dice por aquí Emilia Bazán? Hoy marcha en el campo de Marte, en Lima. Deben salir todos, y en las regiones, en todos los departamentos, a hacer prevalecer nuestros votos. Respeto a la voluntad popular. Basta de lo contrario, nuevas elecciones. Que se respete el voto popular, o de lo contrario, nuevas elecciones, dice Emilia Bazán. No hay otra. Vamos a ver. Esta comunicación, rápidamente. Señor, buen día. Adelante, adelante. A ver, adelante. Estamos nuevamente, creo, con el amigo Carlos Miguel de Trujillo.
3: Buenos días. Soy Carlos, doctor, un apunte nada más.
0: A ver, adelante,
3: soy,
0: adelante.
3: Soy de la ley, para trabajar hasta los 75 años. No solamente la ley favorece a los de la sociedad, sino favorece a los funcionarios del gobierno corrupto que ya están para jubilarse, permanecer los 5 años de gobierno de Keiko Fujimori. Ese es el tema central, doctor. Ajá, pero... a ellos les favorece, si no esa ley está dormida hace mucho tiempo, doctor, en el Congreso, y lo han activado. ¿Por qué? Porque ella necesita a los funcionarios en estos momentos que van a cumplir los 70 años, los necesita a ellos, y quiere que trabajen hasta los 75, el tiempo del gobierno de Keiko Fujimori. Ese es el tema, para mí, el tema central, doctor.
0: Bueno, entonces, a ver, pero ¿cómo? A ver, ¿cómo se daría esto? Pues no solamente favorecería a las AFP, sino también al fujimorismo y a esos sectores, pero ¿cómo? ¿De qué manera? A ver, en forma, ¿puede ejemplificar brevemente?
3: Bien, lo que pasa es que muchos funcionarios corruptos del gobierno ya se van a jubilar en 3 y el próximo año, ¿me entiendes? Entonces, ¿qué hace Keiko con esa ley? Ampliar el tiempo de trabajo de ellos hasta los 75, ¿ya? Porque él va a gobernar 5 años, es que gana, ¿no? Entonces, eso es lo que va a favorecer a ellos. Trabajar en el gobierno, gente corrupta, funcionarios corruptos, para que puedan gobernar con ella. Ese es el tema central, doctor, favorecer a los corruptos del gobierno, que ya van a cumplir en los 70 años, ¿no?
0: Bueno, pero... hay que a ver, analizarlo con mayor detenimiento los próximos días. Muy bien, amigo Carlos Miguel, gracias a usted por esa comunicación. Buenos días. Muy bien, muy bien. Vamos a la otra línea, a ver, rápidamente. Vamos a la otra línea. A ver, señor, buen día, rápidamente. Buenos días. Nombre, ¿y de qué parte se comunica usted?
4: Sí, no, muy buenos días. Acá de Lima.
0: A ver, breve y puntualmente, mi estimado amigo. Adelante, adelante. Buenos días. Adelante, breve y puntualmente sobre los temas.
4: Mira, es importante lo que está tocando, pero más que todo a mí el tema más importante hoy día es porque nos estamos jugando prácticamente, ¿no?, 5 años de dictadura, de 5 años de sometimiento, de saqueo, y de lo que están reclamando nuestros compatriotas del sur, porque yo soy de Lima y siento lo que ellos también sufren y siento lo que ellos padecen. Entonces, hoy hay una marcha nacional, o sea, no es cualquier día, hoy hay una marcha justamente para evitar este fraude. Acá en Lima mucha gente va a ir. Entonces yo quisiera que nuestros compatriotas del sur no las salgan, porque si ellos también no salen allá en sus regiones, no se movilizan a los locales, O sea, la derecha se burlará, pero dirá, mire, estos señores nomás, bueno, votan en contra, pero no se organizan, no salen. Entonces, acá han llegado comisiones, ya, yo he visto en la marcha anterior que fue hace una semana atrás, y ya han llegado, pero se esperaba que llegara en mayor número. Pero acá en Lima también somos un sector fuerte que también va, y hace mucho va a ser protesta, o sea, va a ser una protesta fuerte. Entonces, lo que queremos hacer es sentir, porque ya con esas cifras que ya están poniendo la OMP, ¿no?, el mafiosa y el jurado, no, casi ya más de 40.000 votos, ahí ya prácticamente ya la señora ya la quieren poner a la fuerza. Entonces, eso es lo que yo le estoy pidiendo a mis compatriotas del sur, de todas las regiones, no solamente del sur, porque el centro también se está levantando, la selva, están cansados pues de que esté el saqueo, del sueldo de miseria, la gente se enferma, estos señores del Congreso, no, los mismos delincuentes, fujimoristas, porque toda esa gentuza están ahí, y ellos sí se hacen, se llenan la plata, roban la plata, saquean al país, entregan nuestros recursos, y vamos a estar como otros países como Argentina, que no, que están entregando la Patagonia. Eso es lo que quieren, no. Entonces hay que salir hoy día, hay que salir hoy día a protestar. Hoy día mucha gente va a ir acá en la Plaza San Martín, se va a ir en diferentes lugares de Lima, y vamos a concentrarnos en la plaza, ¿cómo se llama?, en Campo de Marte. Ahí va a ser fuerte, entonces de ahí vamos a pasarnos. Inclusive acá también ya no quieren ni que salgan a marchar, pero esto es un estado fascista, una dictadura. Así, mira, si así está esta mujer entrando con todos estos delincuentes, ¿qué va a hacer de la gente? ¿Van a perseguir a los luchadores sociales, a la gente que salga a protestar? Estamos mal. Y yo le pedí a mis compatriotas que hoy día hagan un esfuerzo, un día de su trabajo. Yo también tengo que trabajar, pero voy a salir hoy día a protestar. Trabajaré hasta las 2 de la tarde, de ahí me voy a ir, de mi trabajo me voy a salir para ir a protestar, porque la protesta va a empezar a partir de las 4, ¿no?
0: Muy bien, entonces, perfecto.
4: Yo quisiera que, por favor, no, ustedes también, los compatriotas, que llamen, alcen su voz de protesta, porque es la única forma de parar este fraude. Si no paramos este fraude, estos señores se van a burlar en nuestra cara. Aprendamos de nuestros hermanos de Bolivia. Mira, ya llevan más de un mes de lucha para sacar ese presidente derechista que está destruyendo Bolivia, regalando territorio, pisoteando sus derechos, así como ahora que están hablando, ¿no?, de eso de que 75 años, allá también está quitando. Acá te van a entrar con todo. Acá van a agarrarnos peor que esclavos. Entonces, todos lo vamos a sentir en alguna medida, unos más que otros. Entonces, si no nos unimos todos como pueblo, entonces estos señores nos van a avasallar. Entonces yo les pedí a todos nuestros compatriotas que nos están escuchando, que acá ya, yo no soy ni siquiera de izquierda, yo soy nacionalista, pero veo mucha gente que están en contra de eso, porque ven que esta señora ahora está quitando jueces. Hoy día, por ejemplo, a las 10 de la mañana se va a ver, ¿no?, en el Jurado Nacional de Elecciones, sobre las actas que se han impugnado. ¿Usted cree que esa señora que está amenazando jueces va a ser limpio? No, esa señora ya está presionada y está pagado todo. O sea, lo más probable es que no le van a hacer caso. Entonces, el pueblo es el que tiene que ir a reaccionar. No nos podemos quedar, como el señor dijo, ahí solamente criticando por radio, solamente ahí no.
0: Bueno, muy bien, amigo, muy bien. Muy bien, ya lo hemos escuchado, lo hemos captado. Muy bien, amigo, gracias a usted. Tenemos múltiples comunicaciones. Gracias, lo hemos escuchado ampliamente. Hasta el próximo contacto. Muy bien.
4: Gracias y un abrazo a todos y hoy día a protestar. Muchas gracias.
0: Muy bien, muy bien. Vamos a ver ahora sí, a ver qué nos dice por aquí. A ver, las comunicaciones que están en línea. A ver, ¿qué nos dice por aquí? A ver, hay tiempo de sobra. Solamente hay dos candidatos que, bueno, están. A ver, te voy. Y habrán. Aquí habrán más manoseo, más manipulación. Desde todo sentido. A ver. Entonces, lo que queríamos, justamente lo que les había anunciado, por ejemplo, hablando de fraudes, de estas cosas irregulares, escandalosas, les había adelantado, a ver, Fernando Olivera también estos días ha dado a conocer varios casos, ¿eh?, del fraude y la manipulación, tanto en la primera y en la segunda vuelta. A ver, véanlo ustedes y escúchenlo atentamente, a ver, como les he adelantado, para que ustedes lo entiendan. La instalación de mesas por parte de los miembros de mesa, es a partir de las 7 de la mañana, mayormente, es de modo generalizado, 7 de la mañana. Pero ¿qué ha pasado? Fernando Olivera da a conocer de que, como virtualmente, o sea, vía internet, y haciendo no sé qué tipo de cambios, qué tipo de mañoserías, habían aperturado mesas, por ejemplo, el día 12 de abril. ¿Saben a qué hora? En varias zonas, en varios lugares, a la 1 de la mañana, 1 de la madrugada. Es decir, se han amanecido desde el día 11. Desde el día 11, a la medianoche. El día 11, ¿eh? Al llegar a la medianoche. otros a las 2 de la mañana, otros a las 3 de la mañana. Mire, fíjense, solamente como una muestra, pero es algo como para quedarse, pero atónito, impresionado. Y eso mismo se habría repetido en la segunda vuelta electoral. Es una cosa que, pero que no tiene límites, ¿ah? ¿Eh? A ver, vean y escuchen ustedes, tomen atención, ¿eh? Tomen atención y compartan esta parte, compartan, pónganle un like y compartan. A ver, ahí está.
5: De 4589.
0: Vean ustedes.
5: Aquí está el acto.
0: Vean y escuchen.
5: ¿Vieron a ver la hora de instalación de esa mesa? 1:04 de la madrugada, del 12 de abril. 1:04 de la madrugada. Y está con firmas, ¿ah? Mírenla, por favor. Levante de nuevo.
0: Pero ¿cómo se puede entender, señores, de que aperturen la mesa, o sea, y prácticamente el día 11 de abril, antes de llegar a las prácticamente al día 12 de abril, que aperturen las mesas a la 1 de la madrugada? A la 1, mira, fíjense. Es decir, a la medianoche, en otras palabras. 1:04. Y está registrado eso en el reporte digitalmente. Vean, y ese es un primer caso que menciona, mira. Eso ha ocurrido en la primera vuelta y también en la segunda vuelta.
5: Del 12 de abril, 1:04 de la madrugada. Y está con firmas, ¿ah? Mírenla, por favor. Levante de nuevo, por favor. Firmas digitales, ¿ah? Ahí están las firmas digitales. De los miembros de mesa. Es un acta de instalación. Díganme ustedes, ¿creen realmente que a la 1 de la mañana del 12 de abril estaban los miembros de mesa instalando la mesa a la 1 de la mañana? El que crea que levante la mano, por favor.
0: Claro, tiene razón, mire, ¿cómo se puede instalar a la 1 de la mañana? ¿Con qué propósito? ¿Con qué interés? Ahí está el manoseo descarado que han venido haciendo, señores. ¿Sí o no? Ahí está, pero no es un solo caso. Otro caso, mire, otra hora, 2 de la mañana, 3 de la mañana. Y así, a la medianoche.
5: ¿Cree? Pues ahí está. Ahí está el acta. Y esto lo hemos verificado. Pueden entrar ustedes a verlo en la OMPE con ese número de mesa. No es inventada. Siguiente acta, por favor.
0: Otra acta.
5: Esto, por cierto,
0: Otra
5: ¿de
0: mesa.
5: dónde es? Este es del Urín. Fecha.
6: Ex candidato, ¿y a quién benefició esa mesa? ¿A quién benefició?
5: Un momentito, después puede preguntar.
0: A ver, otra mesa, otra mesa.
5: Usted sabe qué le voy diciendo, el resultado es indiferente. Lo que vale es lo que está viendo. ¿O usted cree que a la 1 de la mañana se instaló esa mesa? ¿Qué le está diciendo eso de ahí? Que eso es falso. Que es falso. Lo que hayan puesto después, da igual. Lo que está probando eso es que el sistema es vulnerado, que son capaces de falsificar firmas electrónicas de los miembros de mesa. Pero no hay crimen perfecto. Ahí está la hora, 1:04.
0: Esa es
5: Siguiente,
0: otra acta, otra mesa.
5: 56, ¿cuál es?
7: 55, no, 55, 851.
5: 851, aquí está.
8: Parte de la caja, en el...
5: Este es de San Juan de Miraflores. Hora de instalación, 2:42 de la mañana. Se pasaron.
0: 2 de la mañana con 42 minutos. Señores, mira, fíjense, o sea, toda la noche han trabajado. Desde el día anterior, desde el día 11 en la noche, se han amanecido. Han instalado la mesa a la 1 de la mañana, 1:15, 2 de la mañana con 40 minutos. Pero que ya no tiene nombre todo esto, ¿eh?
5: 2:42 de la mañana. ¿Puede poner las firmas? Las firmas digitales. Con firmas digitales. Aquí está. Entren a la OMPE, apunten los números. Siguiente. ¿0:59, 0:48? Esta es de San Borja, el distrito de Sánchez.
8: Estaba el carro que tenía cajas de...
5: Aquí. Muéstrenla, por favor, completa. Hora de instalación, 4:58. Sí, ya. ¿Confirmas? Firmas. San Borja. Aquí hay otra. La siguiente. No se preocupe, les voy a mostrar tres más, nada más. Como muestra. 059-456. Ya. Esta es de Villa El Salvador. ¿Ya? Hora de instalación, 1:02 de la mañana, madrugada del 12. ¿Firmas, por favor? Firmas digitales, ¿no? Siguiente, 059-976, o la que tenga, a ver. Ya, ahí está. Esta, de nuevo, Villa El Salvador, hora de instalación, 1:02 de la mañana, firmas. Firmas digitales. Siguiente. Y esta es la última de esta muestra. ¿Qué hora? 59.990.
9: 1 de la mañana.
5: Bueno, esta es a la 1 de la mañana, clavada. De Villa El Salvador también. ¿Firmas? Ahí están las firmas. Debo decirles, por si alguien duda y dice, bueno, pues se fueron a acampar ahí esperando, estaban ansiosos por la elección. Debo decirles que aquí está el manual de capacitación de los miembros de mesa de la UNP, ¿no? Y acá, ¿a qué hora le convocaba la UNP a los miembros de mesa? A las 6 de la mañana. Si alguien ha sido miembro de mesa sabe que lo que digo es lo correcto. Ahí está. Ese es el manual de capacitación de los miembros de mesa, de la propia OMPE. ¿Tú fuiste miembro de mesa?
10: La vicepresidenta.
5: Vicepresidenta. 6 de la mañana, ¿no es cierto?
10: 6 de la mañana.
5: ¿Y a qué hora se instalaba la mesa para que empiecen a votar? A las 7 de la mañana. Ese, no, pero a las 7 era lo, la instrucción, ¿no? ¿Y a qué hora se extendió? Se instalaron, es otra cosa. Pero esto no es porque se le ocurre a la UNPE, sino que aquí está la ley. Finalmente con la ley en la mano. ¿Ah? La ley 32.166. Acá decía, artículo 2.4.9. Los miembros de las mesas de sufragio se reúnen en el local señalado para su funcionamiento a las 6 de la mañana. ¿Ah? Del día de las elecciones, a fin de que aquellas sean instaladas a las 7 de la mañana a más tardar.
0: Bueno, amigos, ahí, como verán, ahí nomás nos detenemos. Este es otro caso, otra modalidad más de manipulación, de fraude, de todo lo que ha ocurrido tanto en la primera y en la segunda vuelta electoral. ¿Qué van a decir sobre, con relación a este otro caso? Este es otro caso. Ahí está, lo está dando a conocer. De acuerdo a las instrucciones, de acuerdo a la ley que está establecido en las leyes electorales, a los miembros de mesa los convocan para que a partir de las 6 de la mañana concurran a los centros de votación. A partir de las 6 llegan por eso otros 6:30, 7, 6:40, 6:50, y a partir de las 7 se hace la instalación, la verificación, a ver cuántas actas, cuántos votos, todo eso. ¿Y qué cosa hacían estos? A ver, ya aperturando las mesas, todo, manipulando todo a la 1 de la mañana, a la medianoche. Está en distrito de Villa El Salvador, San Juan de Miraflores, San Borja, Villa El Salvador, bueno, en fin, diversos distritos de Lima. Si en Lima han hecho eso, imagínense, en el interior del país. Ahí está, pues entonces, ¿esa es la explicación o no? Del por qué Keiko Fujimori apareció con votos que nadie pensaba de que iba a tener. Por todos lados, o sea, aquí, allá, por de diversas maneras. Pero ya una cosa, pero escandalosa. A revertir este fraude, gran marcha, dice Rosario Vega, nos dice, a revertir este fraude. Gran marcha por el reconteo de votos. o la nulidad de las elecciones. Ahora o nunca, bueno, las comunicaciones que van llegando desde diversos ámbitos, ¿no? Flor de María, estos fujiborregos, a ver qué más, pasó rápidamente. Estos fujiborregos son capaces de hacer cualquier cosa. Bueno, este es otro caso más, señores. Ahora, vamos de inmediato a ver, a visualizar el punto del tema que estamos tratando en este momento. Está referido precisamente a que a partir de este viernes 19 de junio se van a realizar las audiencias en el Pleno del Jurado Nacional de Elecciones. Y el punto que van a tratar es si procede o no procede la nulidad de las actas de Lima, de esos lugares, no es de todo Lima, sino de esas zonas donde se ha denunciado, y también el tema de los votos o de las mesas sufragadas en Estados Unidos. Esos dos puntos van a tratar. Seguramente, por lo menos, si no va a haber el tiempo necesario, por lo menos respecto a esos votos de Lima. El Pleno del Jurado Nacional de Elecciones va a ver si procede o no procede hacer el reconteo o la revisión. Eso nomás, todavía, es como entradita, como primera parte. Si procede o no procede. ¿Acepta o no acepta? Entonces, a propósito de eso, a ver, escuchen esto, lo que vamos a compartir a partir de este momento. A ver, pedidos de nulidad de actas. A ver, vean ustedes.
9: Tu última carta. El Jurado Nacional de Elecciones programó para este viernes 19 de junio una audiencia pública donde evaluará la apelación presentada por el partido Juntos por el Perú de Roberto Sánchez contra la resolución del Jurado Electoral Especial, que declaró improcedente su solicitud para anular 1.751 mesas de votación en Lima Metropolitana.
11: Para que prospere tiene que hacer una clara demostración que ha habido una falta grave.
9: La instancia. En ambas, la agrupación solo pagó la tasa para elevar la apelación, es decir, 825 soles cada una.
12: Muy probablemente el Jurado Nacional de Elecciones termine finalmente quebrado infundado el recurso de apelación.
0: Lo que por lo menos se prevé, a ver, personalmente voy adelantando algo, ojalá que eso no ocurra, y creo que, pero viendo y conociendo objetivamente lo que pasa, lo que ocurre,
9: electoral por cada una,
0: lo que ocurre en estas entidades del Estado, es por razones, por motivos de un requisito como es el pago de millones, ¿eh? Estamos hablando de millones, de más de 2 millones debía de pagar. Imagínense, pagar más de 2 millones, casi 3 millones. O sea, el Jurado Nacional de Elecciones, las entidades del Estado, tienen que hacerse de la vista gorda. Les adelanto. Espero que no ocurra eso, pero espero estar equivocado totalmente. Y en el siguiente programa lo vamos a analizar. Adelanto. A ver, es probable, es posible, y casi con seguridad, de que el Jurado Nacional de Elecciones, el Pleno del Jurado Nacional de Elecciones, va a declarar improcedente estos pedidos de nulidad de las actas fraudulentas o de votación que se han producido en esta segunda vuelta electoral. Es decir, el pedido, el planteamiento que está haciendo JP para que se anulen esas irregularidades, todos esos casos que han ocurrido, el pedido que está haciendo para el reconteo de votos, no lo va a declarar favorable, no va a declarar procedente. Y es casi seguro, espero estar equivocado, que lo van a declarar improcedente. ¿Y qué significa eso, señores? A ver, en otros términos, en otras palabras, ¿qué implica? Implica, significa, señores, que cualquier caso irregular, escandaloso, ilegal, un caso vergonzoso, bochornoso, por falta de pago, por falta de algún requisito, simplemente lo declaran improcedente. ¿Acaso no, como dije anteriormente, las entidades del Estado por un pequeñísimo o por un ápice de transparencia y de abordar, de tratar un caso de interés nacional, y más aún cuando está de por medio el interés nacional, no debe ser revisado por lo menos. Ya, una cosa es anularse, otra cosa es por lo menos revisarse estos escándalos, estos casos irregulares, vergonzosos y bochornosos que han ocurrido en este último proceso electoral. A ver, eso es por lo menos lo que vemos. El jurado electoral es casi seguro que lo va a declarar improcedente. ¿Por qué? Porque al propio Jurado Nacional de Elecciones no le conviene extender este tema y no le conviene quedar mal, tanto por parte de la OMPE como por parte del Jurado Nacional de Elecciones. Ellos quieren aparecer como se han realizado las elecciones limpias, transparentes, y por lo tanto se proclama ganadora tal o cual. Eso es lo más fácil para ellos. Y nuevamente reitero, esa va a ser probable y posiblemente la respuesta que den. Sería algo alentador, sería algo por lo menos reivindicativo o algo que los reivindique a estos entes electorales, a estas entidades del Estado, a estos miembros del Jurado Nacional de Elecciones, que se les pase por la mente de decir de que bueno, pues a ver, que se revise, o que bueno, que se haga el reconteo, o hay que declarar nulo estos porque son escandalosos los casos de manipulación que hubo. Sería algo que les ilumine, pero conociendo, viendo estas burocracias, esta gente que está infestada de las mafias, todo eso es poco difícil, por no decirlo imposible, ¿no?, de que ocurra lo contrario. Es decir, lo van a declarar improcedente. O sea, no procede, no lo van a aceptar, en otras palabras, así se, en palabras sencillas, no van a aceptar esa nulidad o ese reconteo de votos. Y probablemente hoy mismo salga esa resolución, aunque tiene plazo de 3 días para resolver, para pronunciarse. En todo caso, eso se estaría conociendo oficialmente a más tardar el día lunes, martes, si es que toman en cuenta los días calendario o los días hábiles. Entonces estaríamos conociendo recién la siguiente semana, a más tardar. O quién sabe, de repente hoy mismo, en horas de la tarde, en las próximas horas, vamos a conocer eso. Así que con todo eso ya tendrían expedito preparado. ¿Para qué? Para hacer su proclamación, de repente antes de culminar el mes. Vamos a ver qué pasa, pero eso es lo que por lo menos se avisora. Vamos a ver a otro reporte, a ver. A ver, ¿qué nos dicen por acá? Este es del jurado, ¿eh?, del propio Jurado Nacional de Elecciones.
13: Audiencias del Pleno del Jurado Nacional de Elecciones, porque recordemos que hay instancias. La primera instancia son los jurados electorales especiales que han estado realizando estas audiencias de actas observadas, audiencia de recuento de votos, ¿no?, también de pedidos de nulidad. Y en este caso, este viernes 19, se van a revisar en total 11 expedientes por parte del Pleno del Jurado Nacional de Elecciones. Y ahí tenemos una resolución del Jurado Electoral Especial de Lima Centro 1, ¿no?, que ha elevado al Pleno del JNE para que pueda revisar esta solicitud, ¿no?, este pedido de nulidad que realizó Juntos por el Perú sobre mesas de sufragio en el distrito de Lima. Según indica, este es el segundo expediente que va a revisar el Pleno de la institución a partir de la...
0: O sea, está en la agenda ya prevista para este viernes 19 de junio ver este caso. Ahí está la parte resolutiva, como lo verán ustedes en las imágenes. Ahí dice claramente: conceder el recurso de apelación interpuesto por Carlos Tal Zafra, titular personero de Juntos por el Perú. Está previsto, está programado precisamente para este viernes 19 de junio. Ahí está, lo pueden ver. Y este es el comunicado y la versión oficial del Jurado Nacional de Elecciones. Hay varios puntos, varios temas. El segundo punto que van a tratar es precisamente esta apelación y este pedido de JP en el Pleno del Jurado Nacional de Elecciones. Y reitero una vez más, viendo los antecedentes, conociendo ya las cosas que pasan aquí en el país, lleno de corrupción, lleno de cosas irregulares, ilegales, cuando ellos dicen de defender la democracia, defender la libertad, defender la legalidad, defender el Estado de Derecho, todo eso es simplemente pura demagogia, pura verborrea. Y de seguro que lo van a declarar improcedente. En otras palabras, no lo van a aceptar y, bueno, eso es lo más seguro, lo más probable. Lo más probable. Espero estar equivocado. Si estamos equivocados, vamos a ir a ver, al fin, diríamos en el siguiente programa, a ver, algo pretenden por lo menos, a ver, aclarar. No creo eso, lo dudo totalmente, personalmente. Y seguramente que ustedes también, no creo que nadie confía. O muy poquísimos confían. ¿Quiénes van a decir que está bien, la decisión es lo correcto? Dirán, pero los fujimoristas, los porquistas, los todos ellos, gente que les gusta que nuestro país, el Perú, esté gobernado por las mafias. Ellos se van a aplaudir, de seguro van a aplaudir. Van a decir, está bien, sí, mucho, ahora sí, se van a frotar las manos. Ahora vamos a seguir haciendo nuestro festín, vamos a seguir haciendo el saqueo a nuestras anchas, a nuestras anchas. ¿Mm? Eso van a decir. Pero sigamos escuchando lo del Jurado Nacional de Elecciones, lo que refiere, lo que afirma.
13: Segundo expediente que va a revisar el pleno de la institución a partir de las 10:30 de la mañana. Esto sería la nulidad electoral, apelación de distrito o provincia electoral. Es lo que va a revisar el pleno este viernes 19. Además de ello, también va a revisar otros casos que vamos a comentarles un poco más adelante. Tenemos también la resolución del Jurado Electoral Especial de Lima Centro 2, que hace tan solo unas horas ha concedido también este recurso de apelación a la agrupación política Juntos por el Perú. También esto indicaba y pedía, no se buscaba, la nulidad de 647 mesas de sufragio en Estados Unidos. Ahí tenemos esto de los peruanos residentes en el exterior. Esto ha sido elevado también al Pleno del Jurado Nacional de Elecciones por parte del Jurado Electoral Especial de Lima Centro 2.
0: Ojo, una aclaración para que sepa la población, claro, sin ánimo a favorecer a uno u otro. Lo que han hecho, el Jurado Electoral Especial ha admitido la apelación con el pago de la tasa correspondiente, solo por la apelación. Pero ojo, para analizar o para visualizar, para tratar acta por acta, requiere el pago, es decir, la tasa correspondiente por cada acta, lo que no ha ocurrido, lo que no hay. Es decir, JP no ha pagado, solo han pagado para el recurso de apelación, para que suba del Jurado Electoral Especial Lima Centro 2 hacia el Pleno del Jurado Nacional de Elecciones. Y pagar por cada acta, señores, como son más de 1.751 actas de Lima, más las actas de Estados Unidos, son más de 2.000. Por lo tanto, saldrían más de 2 millones que debería de pagarse, cerca de 3 millones. Entonces, de ahí nomás de entradita lo van a declarar improcedente. No es factible, no es procedente tratar, abordar este tema porque no se ha cumplido los requisitos. Así va a ser el pronunciamiento. De hecho, ya nosotros los que conocemos algo de la parte legal ya tenemos rápidamente una idea sobre lo que pueda ocurrir. A no ser como decimos, ¿no?, que se les ilumine, que les diga, a ver, que quieran aparecer por lo menos como gente que están dispuestos a aclarar estas cosas irregulares, estos casos bochornosos, vergonzosos en el país, pudieran decir que de oficio, a ver, que se revise, o que se anule tales. Saldrían estos personajes del pleno, bueno, con un, digamos, serían vistos de otra manera, serían vistos de que, bueno, por primera vez, a ver, estas autoridades electorales acaban de tomar una decisión valiente, firme, y serían considerados por la sociedad, por el público. Sería algo realmente maravilloso, sería algo realmente muy, muy tomado en cuenta por la población. Pero en nuestro país, como está gobernado por las mafias, no creo que ocurra eso. Pero no descartemos, a ver, vamos a esperar. Pero yo creo que, aparte, no es que seamos pesimistas, nada, sino así ha venido funcionando históricamente y así. A ver, pero podría haber algo distinto, veremos. Ahí está diciendo claramente que solo han pagado por el recurso de apelación nada más. Por eso están pasando al jurado nacional. Y el jurado va a decir, a ver, ¿ha cumplido tal requisito? No ha cumplido antes. No se acepta. O improcedente. Listo, ya está. Se acabó. Eso es lo más probable. Pero espero, nuevamente reitero, espero, o esperamos también todos con ustedes, esperamos estar equivocados. A ver, entonces, ese es el pronunciamiento oficial del Jurado Nacional de Elecciones.
13: Esto ha sido elevado también al Pleno del Jurado Nacional de Elecciones por parte del Jurado Electoral Especial de Lima Centro 2. Ya han publicado también eso en la plataforma electoral, lo tenemos ahí. Y todavía no se ha programado la audiencia por parte del Pleno del JNE, debido a que esto ha salido recién hace algunas horas. Y vamos a conocer por lo pronto, mañana ya se llevan a cabo 11 audiencias, entre ellas de pedidos de nulidad, también de apelación de actas observadas que van a ser revisadas por la última instancia de este pleno para finalmente también conocer un poco más cómo va este avance de resultados que nosotros vamos a ir, claro, está transmitiendo, porque las audiencias...
0: Esa es una, otra versión también que viene desde otro ámbito, desde otro medio. A ver, ¿qué dicen por aquí?
14: Juntos por el Perú con Roberto Sánchez solicitó la nulidad de 2.398 mesas de votación en Lima y Estados Unidos, donde Keiko Fujimori obtuvo la mayoría de votos. El Jurado Electoral Especial admitió a trámite las apelaciones por cumplir los requisitos formales, pero eso no significa que las mesas hayan sido anuladas. La decisión final corresponde al Jurado Nacional de Elecciones, que solo podrá invalidar los resultados si existen pruebas contundentes de irregularidades graves, ya que la legislación peruana prioriza la conservación del voto ciudadano. Juntos por el Perú solicitó la nulidad de 1.751 mesas en Lima por presuntas irregularidades y patrones de resultados que considera estadísticamente improbables. Aunque el Jurado Electoral Especial rechazó inicialmente el recurso, luego lo admitió a trámite y lo envió al Jurado Nacional de Elecciones, que decidirá si corresponde anular las mesas. Asimismo, también solicitó la nulidad de 647 mesas en Estados Unidos, alegando presuntas irregularidades como acciones indebidas de funcionarios, orientación del voto y fallas en el proceso electoral. El partido afirma que existen patrones sospechosos que justifican una revisión, aunque la ley exige pruebas de fraude o irregularidades graves para anular una mesa. Sin embargo, expertos consideran poco probable que se anulen más de 2.300 mesas, ya que la ley exige pruebas contundentes de fraude para invalidar votos a gran escala. El Jurado Nacional de Elecciones...
0: Bueno, muy bien, amigos. Todo eso vamos conociendo. Vamos a seguir con más reportes, información sobre este punto, sobre este tema. También, JP, comandado por Roberto Sánchez, dio una conferencia de prensa este jueves en horas de la mañana, a partir del golpe de más o menos de las 11 de la mañana. A ver, ¿qué es lo que ha referido? ¿Y qué es lo que va a ocurrir también este viernes en horas de la tarde? Están convocando precisamente a una marcha nacional, principalmente en Lima, va a ser el centro de acción. A ver, están convocando al Campo de Marte, ¿no? Y en todas las capitales de regiones, principalmente, en todo el país, exigiendo, pidiendo precisamente que el Jurado Nacional de Elecciones, a ver, asuma su rol, asuma su responsabilidad con relación a estos temas. Y, por otro lado, el respeto al voto popular, el respeto a la voluntad popular, al voto del pueblo, todo eso, ¿no? Vamos a ver, hay varios temas, esos y otros, y también, a ver, vamos a por lo menos compartir un pedacito, por lo menos uno o dos minutos, de la conferencia que acaba de dar Roberto Sánchez. ¿Qué es lo que dijo, a ver, en las últimas horas, a propósito de todo esto, lo que está ocurriendo en el país? Eso y mucho más, inmediatamente luego de esta pausa a la que ingresamos.
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2: Muy bien, amigos, ya estamos de vuelta para continuar el programa y nos vamos de inmediato a este tercer segmento, a esta tercera parte del programa, y vamos a compartir, como ya lo hemos referido, a ver, lo relacionado a la conferencia dada a conocer este jueves por JP respecto a todas estas cosas que están ocurriendo en el país. Se han hecho una serie de anuncios, una serie, a ver, vamos si podemos captar por lo menos, a ver, algunos minutos, uno, dos, tres minutos, a ver, en la medida que el tiempo nos permita. Ahí está, a ver, vamos de inmediato con estas referencias. A ver, pero antes, a ver, tenemos comunicaciones, a ver, vamos a ver rápidamente. A ver, les voy a pedir que sean breves, ¿no? Breves y puntuales. Señor, buen día, adelante, nombre de qué lugar se está usted comunicando. Adelante, buenos días.
3: Bueno, pues, doctor, buen día.
2: Adelante, adelante.
3: Bueno, dicen que estamos en el año de la esperanza y fortalecimiento de la democracia, ¿no? Pero en verdad creo que estamos en el año de la desesperanza, fortalecimiento de la dictadura. Ahí está, pues, en el Congreso. Este Congreso ya está por finalizar, ¿no? Dando leyes totalmente apócrifas ahí, sigilosamente, después a favor, pues, del fujimorismo, ¿no? Esto ya tienen asegurado, pues, ¿no? Su candidato, pues, la señora Keiko, ¿no? Ya es presidenta de nuestro país, ¿no? Bueno, qué gran diferencia, ¿no?, con el señor Sánchez, esta señora Keiko. Pues no tiene una capacidad moral y política inepta totalmente, doctor. ¿Por qué digo? Mira, para quien nadie se extraña, pues, cómo está en su familia, cómo termina su vida, pues, su madre, sus hermanos, ¿con qué dicen? Que orden familiar, no puede ni siquiera gobernar su familia. Ahora va a gobernar un país. Ahora, políticamente, doctor, ¿qué hemos visto ahí en el debate, ¿no? Con el señor Sánchez. Totalmente inepta, ¿no? Ahí leyendo solamente papelitos ahí. ¿Así quiere ser el presidente de nuestro país? Esta señora Keiko. Ahora, por ejemplo, de la supuesta anulación de... Como usted dice, doctor, creo que ya es este suponer, pues, ¿no? Aunque creo que el reclamo que ha enfrentado, pues, no está sustentado con argumentos evidentes de actas clonadas o plantadas, ¿no? Esto ya creo.

0: que tiene conocimiento inclusive a nivel exterior, otros países lo están observando pues, de la misma manera. Ahora, ¿cómo descaradamente, doctor, creo que van a disponer de esta situación, doctor?
1: Sí, pues hoy, a partir de este viernes 19 de junio, el Pleno del Jurado Nacional de Elecciones va a comenzar a hacer las audiencias correspondientes para ver, a ver, el caso de la nulidad o de la revisión de las actas o el reconteo de los votos. ¿Qué cree usted que va a pasar? A ver, ¿cuál es su percepción? ¿Cree usted de que van a declarar procedente? ¿Cree usted de que van a darle pase libre y podrían tomar la decisión de revisar o de hacer el reconteo de votos? ¿O simplemente lo van a rechazar o lo van a declarar improcedente? ¿Qué cree usted? A ver.
0: Yo creo que, doctor, no sé, es bastante imprevisible, ¿no? ¿Qué medida pueden adoptar? Pues, aunque son distintos, creo que otros miembros, ¿no? Del jurado electoral especial, ¿no? Pero ahora vamos a ver, ¿no? No sé si descaradamente van a admitir o van a rechazar. No, no saben, doctor.
1: Lo van a rechazar, eso es probable, ¿no? Sí, pues. Sí, yo creo que coincidimos la mayor parte. Sería, bueno, una cosa extraordinaria, algo que pueda ocurrir, algo contrario, ¿no? Distinto. Sí, pues estaremos a la expectativa, en todo caso, en el transcurso del día, este fin de semana y en los siguientes programas estaremos, pues, a ver, comentando, analizando. Gracias a usted,
0: No, no,
1: A ver, esta siguiente comunicación. Señor, buen día, adelante, buenos días. La otra línea.
2: buenos días.
1: Buenos días, ¿su nombre y de qué parte? ¿Su nombre?
2: Jorge.
1: A ver, Jorge, adelante. ¿Qué opina sobre esto, lo que va a ocurrir o por lo menos lo que está sucediendo en el plano electoral? Adelante.
2: Bueno, yo pienso que debemos asegurarnos ya para nuestro hígado estos 5 años y ver cómo entregan nuestro país, nuestra patria, los ricos se apoderan de ello y nosotros los pobres seguiremos siendo pobres. Porque la mafia de la chica ya ha armado todo el sistema, ¿no? Para apoderarse del país. No hay nada que podamos hacer. Inclusive ahora que están apelando las actas. Eso va a salir improcedente porque está escrito, ¿no? Si no cumple un requisito, simple y sencillamente es improcedente. Entonces, las apelaciones ya creo que está por demás ya. Más bien hay que prepararnos para el gobierno de la chica o ver de qué forma podemos revertir esta situación, porque no creo que va a durar tanto tiempo tampoco.
1: Bueno, muy bien, gracias Jorge. En cualquier momento estaremos en contacto. Vamos a ver qué pasa este fin de semana y en los siguientes programas lo estaremos comentando, ¿ya? Gracias a usted. Bueno, ahora sí, a ver, vamos a dar paso a ver a por lo menos al 1 o 2 minutos o un pedacito de la conferencia de Roberto Sánchez y JP que tuvieron este jueves a golpe de las 11, cerca de mediodía, ¿no? A ver. Veamos.
3: De verde, de más de 1.600 distritos. Le daré la palabra al final a Luzmila Yay, que es nuestra tesorera, para que informe un poco el detalle final ya sobre el tema de la gran cadena de solidaridad y apoyo a nuestro pueblo que hemos tenido para poder solventar parcialmente, como verán ahora, algunas medidas que tienen tasas de pago obligatorio en el procedimiento ante el Jurado Nacional de Elecciones. Juan Mendoza.
4: Muchas gracias, señor presidente, señores de la prensa nacional e internacional, muy buenos días.
1: Esta es la conferencia justamente que se ha dado a conocer. Está Roberto Sánchez, está acompañado a ver, de las candidatas a vicepresidencia y también está a ver, el asesor legal que tiene que ver estos temas legales. A ver, tomen nota, escuchen ustedes. Bueno, tiene un cierto eco, pero eso son fallas de origen, ¿no? Con esa aclaración. Entonces, a ver, captemos, a ver, por lo menos una parte importante de esta conferencia. ¿Qué cosas nuevas? ¿Qué algunos otros datos, a ver, nos dan a conocer a toda la opinión pública del país? A ver, escuchémoslo. Porque este es el tema central que se está discutiendo, que se está tratando estos días. A ver, vamos.
4: Siempre lo hemos dicho, el artículo 176 de la Constitución obliga que las votaciones sean la expresión auténtica y libre de todos los peruanos. Y en esa consigna vamos. Vamos a buscar que se fortalezca el sistema electoral, el sistema democrático, como lo ha mencionado el presidente Roberto Sánchez. Buscando que no existan más controversias respecto de este proceso electoral, ¿no? Porque la transparencia es esencial en todo proceso electoral en desarrollo. Y en esa línea, nosotros, asistidos...
1: Tome nota, este el que está haciendo uso de la palabra es el personero, el que tiene que ver la parte legal. A ver, escuchen, captenlo ustedes, a ver qué es lo que refiere.
4: Por el derecho de defensa, asistidos por el ordenamiento jurídico electoral, hemos deducido en los plazos correspondientes las nulidades que nosotros hemos visto convenientes. En ese sentido, hemos planteado primero la nulidad de 1.751 mesas en la ciudad de Lima, porque hemos identificado, hemos advertido anomalías estadísticas, patrones irregulares en los resultados de la votación de mesas consecutivas, más de 500 locales de votación acá en Lima. Y eso constituye 1.751 mesas que se van a ver el día de mañana en el Jurado Nacional de Elecciones. Hemos deducido también la nulidad de 647 mesas en Estados Unidos. Y esta nulidad, ¿no? Sí es ya más certera, creemos nosotros, que las irregularidades son más graves porque no se han estado modificando, como por ahí quieren señalar, no se han estado modificando color de papel, posición de las mesas, no. Se han estado modificando 7 días antes de la elección cuestiones sustanciales, cuestiones relativas a la segunda vuelta. Así se ordenó a los cónsules en el exterior a no digitalizar, a no escanear las actas. Y eso para nosotros afecta la transparencia del resultado del proceso, porque el simple acto de escanear, digitalizar y enviar el resultado garantizaba que los resultados como tal fueron los que se dieron el 7 de junio. Y no instalar la sospecha, si es que las actas llegan pues el día miércoles 10 de junio a las 10 de la noche. ¿Qué motivó que en varios países se retuvieran las actas? Específicamente en el caso de Buenos Aires, por ejemplo, donde también hemos planteado un recurso de nulidad por 294 mesas. Buenos Aires, de 4 horas a Lima, 9 vuelos diarios. ¿Por qué se retuvieron las actas hasta el día miércoles 10 de la noche? No solamente eso, los lineamientos que OMPE aprobó irregularmente para la segunda vuelta también comprendían que el material físico se remitía en valijas diplomáticas. Ojo, no estamos cuestionando la valija diplomática. Sabemos las características especiales de protección de la valija diplomática. Además, los 119 consulados a nivel mundial envían permanentemente información a través de valijas diplomáticas. El agregado final que se le hace es ese cuestionamiento. Valijas diplomáticas u otros medios. Esos u otros medios han permitido que también no solamente se afecte el principio de transparencia, sino también la cadena de custodia, como estaba mencionando el presidente Roberto Sánchez. Porque a nivel nacional nosotros hemos visto, a través de los medios, cómo es que han llegado, ¿no?, cómo es que han llegado las cédulas de votación, las actas. Y a su vez también han introducido reglas, como por ejemplo que los funcionarios consulares formen parte de las mesas si es que los miembros de mesas abandonan las mesas como tales. Entonces, para nosotros, eso constituyen graves irregularidades, justifican nuestro recurso de nulidad. Vamos a afrontar con las mayores expectativas a partir del día de mañana las audiencias que no solamente ha programado el Jurado Nacional de Elecciones en las unidades, sino también en las actas observadas, que también vamos a afrontar. Eso en cuanto a la información legal, don Roberto.
3: Doctor Marco Antonio Ceballos.
5: Gracias. Gracias, señor presidente, a nuestras vicepresidentas, a los doctores que nos acompañan en la mesa, señores periodistas, solamente para hacer un símil y que la ciudadanía pueda entender con absoluta claridad. Imagínense que sucede un homicidio. Llega la policía, encuentra el arma. El policía que interviene tiene que esa arma colocarla dentro de un sobre sellado y lacrar. Y así es como tiene que llegar al Ministerio Público y así tiene que ser puesto luego a consideración del Poder Judicial. Si cuando llega al Ministerio Público, a la Fiscalía, se ve que esa arma está dentro de un sobre de papel bomb, el juez declara inválido. O sea, señala que no hay forma de poder acreditar que se ha dado ese homicidio. Si al momento en el cual la fiscalía recibe el arma y ve que el sobre en el cual está llegando esa arma ha sido cortado, tiene algún tipo de vulneración, es nulo ese proceso. No puedes condenar a quien probablemente sea culpable. Lo mismo es en el caso de la cadena de custodia de las actas electorales. Los consulados tienen la obligación de todas las actas remitirlas no como pueden, sino como deben. ¿Y cómo deben remitirla? Mediante valija diplomática. No, pero... sino como deben. ¿Y cómo deben remitirla? Mediante valija diplomática. No, pero...
1: entrecortes, algunas fallas de origen, pero sigamos. Esta parte creo que es importante. Están avalando los abogados, los encargados de la parte legal sobre este punto, sobre este tema.
3: Así como en estos momentos nuestra defensa legal ha presentado tres recursos que están en trámite. Uno de ellos tiene ya vista de causa mañana, seguramente el otro en los próximos días, y hay uno tercero que fue declarado improcedente, que correrá también ese mismo camino de admisión para que el Pleno lo pueda ver, ¿no? Aguardamos eso, porque eso forma parte de las prerrogativas del sistema electoral. En las próximas horas, también el partido estará sustentando y presentando un recurso coherente con lo que acaba de sostener el doctor Marco Antonio Ceballos, y será de conocimiento público. Ha habido inquietudes y solicitudes de información vinculadas a la medida de solidaridad que nosotros empezamos a generar, porque para poder absolver tasas administrativas de las apelaciones, más o menos el costo, ya ustedes lo habían calculado, es cerca de 2.800.000 soles. Más de 2.800.000 soles, que era la totalidad de tasas inicialmente, que ustedes saben, pues es una cosa millonaria, escandalosa realmente, de poder sostener. Una iniciativa de solidaridad ha permitido precisamente solventar parte de, pero nuestra tesorera acreditada ante el sistema electoral el Jurado Nacional de Elecciones, con la responsabilidad legal del caso, con el acompañamiento y correrá traslado de todo ello precisamente a los órganos de supervisión, es precisamente Luzmila Ayay, que también tiene algo que informar muy importante.
6: Gracias, presidente. Muy buenos días a todos, con el permiso de la mesa. Mi nombre es Luzmila Ayay y mi cargo de tesorera constituye una militancia también, una militancia que he asumido y asumo con mucha responsabilidad. A mí se me ha encargado vigilar el manejo de los recursos que ingresen a nuestra organización política con total transparencia, y especialmente que estos recursos sean bien utilizados en función a los objetivos que nuestra institución se ha trazado. En esta oportunidad, en el marco de la defensa del voto popular y el respeto y respeto a la ciudadanía que se ha expresado en las urnas, mi nombre y mis apellidos han circulado a nivel nacional. En una actividad que no podía hacerse a espaldas de ese pueblo que nos ha acompañado. A nuestro pueblo no solamente teníamos que informarles, sino también decirles que son parte de las medidas que tomamos como solución a nuestras dificultades. En esa medida hemos preparado un comunicado que paso a leerlo. Desde el partido Juntos por el Perú, agradecemos profundamente a todas las personas que con sus aportes solidarios hicieron posible sostener la defensa legal del voto popular mediante la presentación de recursos de apelación vinculados a pedidos de nulidad de mesas de sufragio en Lima Metropolitana y en los Estados Unidos, lográndose que se acepte el primer recurso de apelación para la nulidad de 1.751 mesas en Lima, y ha salido un segundo recurso también. En estricto cumplimiento de los principios de transparencia, rendición de cuentas y respeto a la normativa electoral, informamos que las cuentas bancarias y la billetera digital Yape, utilizados para esta campaña de recaudación, serán puestas a disposición.
3: Yacer, si hubiere preguntas, inquietudes diversas, para poder absolver.
7: Sí, vamos a pasar a la lista, como siempre.
1: En esta conferencia, precisamente, a ver si es que el tiempo nos permite, vamos a continuar, pero tenemos una comunicación también, a ver, de los paisanos, de los ciudadanos que radican en Tacna y que están en diversas actividades también abocados. Vamos a hacer, a ver, un paréntesis rápidamente con los amigos y paisanos que están dedicados a labores económico-comerciales, labores agrícolas, frutales en Tacna. Está en línea precisamente el amigo, está en línea el amigo Isaías desde Tacna. A ver, Isaías, adelante, a ver, nos está copiando, nos está escuchando desde Tacna. A ver, nos copias a Isaías, nos copias, a ver, desde Tacna, nos está copiando, adelante. Adelante, Isaías, a ver, lo escuchamos, lo captamos. Isaías, adelante, a ver, ¿nos copia?
8: Sí,
1: ya, adelante, pues, adelante, rápidamente, el tiempo se queda corto, adelante. Adelante, Isaías, ¿qué es lo que tienes que anunciar, qué es lo que tienes que dar, a ver, a conocer desde Tacna, a propósito de las actividades de los cultivos, de las actividades de frutales allí en la región Tacna?
8: Sí, buenos días, doctor Hernán. Saludar a toda población de Puno. El que les habla es ingeniero Isaías Mamani Torres, gerente comercial de Corporación Lotes Casa Huerta Vivienda Valle La Llarada, Tacna. Justamente me dirijo a ustedes, hermanos de Puno, porque este valle, el Tacna, el 90% somos puneños. Y por lo tanto, nosotros nos abocamos a bienes raíces, y por lo tanto, anteriores años también, por este medio también, y como otros, hemos ofertado nuestros lotes. 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Y yo le dije, voy a salir a la emisora de radio.

0: Onda Popular, donde ustedes van a escuchar, ahí los va a ofertar, tengan pendiente. Entonces, por las llamadas insistentes que me tienen, por eso que yo esta mañana, yo me constituyo para lanzar esta oferta, doctor Hernán y estimados hermanos de Puno. 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
1: Ya, pero Isaías, me está escuchando, Isaías, pero ¿a qué número, con cómo se contactan con usted? A ver, ingeniero Isaías, ¿con qué número, a dónde se contactan, por ejemplo, la población de aquí de la región de Puno, de las diversas provincias, distritos donde le están captando en este momento? 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
1: Ingeniero Isaías, en la parte final, en la parte culminante, a ver, de su llamado que está haciendo y está dando a conocer esta oferta de lotes precisamente destinados para labores agrícolas o frutícolas. Bueno, pero básicamente, a ver, diga usted, ¿a qué fines está destinado esos lotes ahí en la Yarada Tacna? ¿A qué tipo de producción, qué tipo de actividades está dedicado ese ofrecimiento, esa oferta que usted está anunciando para el público?
0: A esos lotes, hermano, de casa huerta, son
1: ¿qué se cultivan? ¿Qué cosa cultivan?
0: Son destinados para su vivienda y para su huerto de naranja, su huerto de aceituna, su huerto de palta, de pitahaya, de manzana o de limón. Todo este valle produce frutícola, fruta. Ahorita está temporada de naranja que llega a Plaza de Ella, a diferentes mercados nacionales llega en estos momentos. Pasa eso, también viene lo que es la sandía, después viene el camote. Son ciclos que produce una temporada tiene. Entonces, eso es para su huerto, van a plantarse su huertito, para eso está destinado. Y estos lotes tienen sus calles, tienen áreas de aporte, son lotes de vivienda, huerto, de campo, donde este valle es netamente agroexportador de aceituna y naranjas, de aceite de olivo. Entonces
1: a ver, amigo, ingeniero Isaías, ¿ustedes están abasteciendo, en todo caso, están abasteciendo a buena parte del sur?
0: Tercera etapa. no estamos recién aquí, y nosotros tenemos una oficina principal acá en Valle La Llarada, y también en la misma lotización. Y los que integramos, doctor, hermanos de Puno, acá como institución inmobiliaria, Corporación López Casa Huerta Vivienda Valle La Llarada, dirigimos por mi persona, ingeniero de profesión, ingeniero civil, y tengo también dentro del equipo los abogados, arquitectos, la parte legal. Entonces nosotros somos formales, y por eso que nos presentamos, también podemos, por eso que promocionamos, porque este valle es netamente puneño, de habla quechua aymara, porque han hecho averdecer que era un desierto hace 40 años todos los hermanos de región Puno. Entonces, mis estimados hermanos de Puno, están invitados, no pierdan esta oportunidad. Por último, quiero decir de que estos lotes, los únicos que nosotros ofrecemos esa dimensión de 500 metros cuadrados, porque hay compañeros del sector inmobiliario también hay, pero son lotes de 120, 160, dicen casa de campo, casa huerto, y no es así porque son predios pequeños. De estos 500 metros cuadrados, como siempre digo, te sale suficiente los tres lotes, o sea, para que entendamos mejor. Son lotes amplios de 20 metros a la calle de frontera por 25 de largo, multiplicado 500. Algunos también se han comprado el año pasado por 1,000 metros ya. Ya son 50 de largo, frente de 20, son dos lotes. Pueden comprarse calle a calle, son esos lotes, cuando son 1,000 metros cuadrados. 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
1: Muy bien, termine usted. A ver, repita usted el número de teléfono, el número de contacto, cómo se pueden comunicar con usted, ingeniero Isaías. A ver, adelante, solamente el teléfono y listo, concluimos. Más adelante, en otra ocasión, estaremos ampliando.
0: Allí ya, doctor, a ver, voy a repetir. Ahorita me escriben, como le digo, sus nombres, apellidos y su DNI, y un lote o dos lotes, así van a escribir. Después ya nos contactamos inmediatamente conmigo, no van a esperar unos minutos.
1: Teléfono, número.
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1: Ya,
0: por eso,
1: perfecto, que
0: también
1: muy bien,
0: que tú tengas lote en este Valle La Llarada, porque el doctor ahorita actualmente está haciendo la doble vía, como Juliaca Puno, así ya está de Tacna a la playa. Nosotros estamos cerca de la playa, porque a la frontera es Arica, al otro lado es Bolivia Mar, al frente estamos con el aeropuerto de Tacna. Es una zona muy estratégica, y ahora que van a hacer la carretera Coipa-La Paz, donde 5 horas será de La Paz a Tacna, cerca de esta playa estamos, y va a ser bastante movimiento, mis estimados hermanos, y también se va a hacer Puerto Grau acá en Tacna, y estamos a próximo de eso. Entonces,
1: ya, listo, perfecto, muy bien.
0: Para los que quieren invertir, para los que quieren vivir, inmediatamente se plantan su plantita, porque nosotros contamos con agua. En la luz nos que ya no es hoy en día, hay aviones, incluso carros, paneles solares, ya no es necesario ya lo que es tradicionalmente la energía eléctrica que suele.
1: Muy bien, a este ingeniero Isaías, gracias a usted, más adelante estaremos en contacto, pues ya el tiempo me ha ganado ya. Muy bien, gracias a usted, hasta un próximo contacto.
0: Pero permítanme saludar a mis hermanos de Quechua, Tupananchiscama, Guayase, Paranaicuna, alguien Puncha y Cachun, estarán bienvenidos, estarán recibidos mis hermanos, porque yo me siento orgulloso de ser puneño también, que estamos en estas latitudes, donde nuestra región Puno, doctor, es el único departamento que habla 2 idiomas nativas, quechua y aymara. Y siento orgulloso porque somos trabajadores, los puneños, en diferentes regiones que nos encontramos. Muchas gracias, doctor, que tenga excelente día. Bendiciones para todos mis hermanos de Puno.
1: Bueno, de igual manera, Tupananchiscama, Arumanticama, bueno, entonces, bueno, sí, los paisanos que están laborando en Moquegua, en Tacna, entre ellos ahí la comunicación que acabamos de tener desde la región Tacna, son pues paisanos, gente de aquí de las zonas altoandinas que están haciendo también empresa, que están dedicados a labores agrícolas y a actividades frutícolas, en fin, otros tipos de actividades. Ellos están pues hace tiempo ya en ese lugar, en esa zona, cumpliendo esas actividades, ¿no? Bueno, varios veces nos han invitado para estar ahí. En cualquier momento les vamos a caer ahí en la Llarada Tacna. Bueno, están produciendo aceitunas, frutales de diversa índole, en fin, bueno, entonces ustedes lo han escuchado detenidamente, todo ello. Muy bien, entonces, amigos, el tiempo nos ha ganado, solamente nos queda el tiempo para poder, a ver, anunciar ya la parte final, la parte culminante. Vamos a ver qué ocurre, qué pasa en el plano político electoral en el transcurso de las próximas horas. Hay una gran movilización, una marcha, también horas de la tarde a nivel nacional, pero creo que el centro gravitante va a estar en Lima, por el respeto a la voluntad popular, por exigiendo que haya transparencia y que no se imponga pues a caballazo las cosas que han venido haciendo en este ámbito, en este contexto. Vamos a estar pendiente de lo que ocurra, de lo que pase en el Jurado Nacional de Elecciones también. Y en el siguiente programa lo comentaremos, lo ampliaremos con mayor detenimiento. De igual manera, ¿qué medidas, qué acciones van a haber entre este viernes, sábado y este fin de semana? Estaremos pendiente, atento. De modo que hay varias cosas, varios hechos. Hay un tema también que queríamos, solamente lo vamos a anunciar nomás, nada más, en forma breve. Por ejemplo, ahí también, a ver, nos han remitido los compatriotas de Argentina los casos irregulares. Hay imágenes sobre ese punto, sobre ese tema. Ahí están, a ver, un grupo de compatriotas argentinos o peruanos en Argentina, residentes en Argentina, que dan a conocer las cosas irregulares que han ocurrido también en esta parte. Solamente lo anunciamos, en el próximo programa lo vamos a escuchar, lo vamos a captar. Hay también, a ver, una ley que están pretendiendo aprobar. ¿Para qué? Para que los militares y los policías ya no sean investigados en los fueros judiciales, en la fiscalía, en el poder judicial, sino quieren ellos mismos convertirse en juez y parte, es decir, en los juzgados militares. Ellos no vaya, o sea, se van a tapar, o sea, hay, digamos, crímenes, algo que pasa, ya no puede intervenir la fiscalía ni el poder judicial, ya solo ellos quieren ya arreglarse entre ellos. Ese tipo de maniobras, manipulaciones, están aprobando leyes en el Congreso de la República. Ya lo han aprobado en primera votación, quieren hacerlo en una segunda votación y luego promulgarlo. Vamos a ver qué pasa. Eso también debe suceder en cualquier momento. Hay varios temas, con varios temas nos quedamos, ¿eh? Bueno, en fin, amigos, a esta hora anunciamos inmediatamente este segmento del resumen informativo, la síntesis informativa, que damos paso. Un resumen de temas nacionales, internacionales y también de orden regional. A ver, vamos a ver inmediatamente qué novedades tenemos. Le damos el pase inmediatamente.

0: Hola, ¿qué tal? Iniciamos este resumen informativo. Estamos en órbita. Vamos a compartir información internacional, nacional y regional. Vamos a compartir primeramente este resumen en el ámbito internacional. Bueno, de interés el Mundial 2026 y que se viene en esta jornada de este fin de semana, de este día viernes. Hay que precisar algo importante de que México ha clasificado para la próxima ronda tras vencer a Corea del Sur. México venció 1-0 a Corea del Sur en Guadalajara en un partido en el que ambos peleaban por el liderar el grupo A. Con este resultado, la selección mexicana avanzó hacia la próxima ronda tras haber ganado su anterior encuentro ante Sudáfrica, donde también se impuso por 2-0. ¿Qué se viene en el desarrollo de esta jornada? Bueno, estos son los partidos que se van a desarrollar en esta jornada. Estados Unidos contra Australia, quien también se llevaba una victoria. Estados Unidos contra Australia a horas 2 de la tarde. Escocia contra Marruecos a horas 5 de la tarde. Brasil contra Haití a horas 7:30 de la noche y Turquía contra Paraguay a horas 10 de la noche. Esos son los partidos que se van a llevar a cabo en el desarrollo de esta jornada del Mundial 2026. Vamos a cerrar ya este tema internacional con esta información que nos parece importante también en el ámbito internacional, el precio del petróleo. Hay que acotar de que esta noticia, por supuesto, también vamos a profundizarla respecto al estrecho de Hormuz en el Medio Oriente, Irán, Estados Unidos, Israel, este acuerdo de entendimiento que se ha firmado en el ámbito internacional respecto a también la interrogante, ¿quién ha ganado la guerra? ¿Quién ha ganado en estos momentos? En esta guerra iniciada por Estados Unidos e Israel hacia Irán. Es la interrogante. Vamos a profundizarla, por supuesto, este fin de semana en horas de la mañana, en este ya acostumbrado bloque de En Órbita, qué ha pasado en la semana, sacando los temas más relevantes y uno de ellos también será profundizar este tema del Medio Oriente, del Estrecho de Hormuz. ¿Qué se sabe en estas últimas horas? Pues el precio del barril petróleo crudo está en los 75.20 dólares el precio del barril, la unidad, cayendo en picada. Bueno, ¿por qué? Porque se ha firmado un acuerdo y ya hay un ganador en el ámbito internacional luego de esta guerra. Vamos a ya cerrar este tema internacional y vamos a enfocarnos con el ámbito nacional, pero también enfocándonos también con el Papa León XIV visitará Perú en el mes de noviembre. La visita del Papa León XIV al Perú ya tiene una fecha estimada. El sumo pontífice llegará al país durante la primera quincena de noviembre, según ha confirmado el presidente José María Balcázar, tras sostener una audiencia privada con él en el Vaticano. Así esta publicación que ya la hizo en sus redes sociales. La estadía del pontífice en el Perú se prolongaría entre 8 y 10 días y comprendería visitas a diversas regiones del país, según adelantó el mandatario. Actualmente se afinan los detalles del recorrido que formará parte de su agenda oficial. Esas eran las imágenes que compartía. Vamos a enfocarnos ahora sí en el ámbito de las elecciones 2026. Bueno, el Jurado Nacional de Elecciones ha programado para este fin de semana audiencias para resolver apelaciones que buscan anular miles de mesas por parte de Juntos por el Perú y también por parte de Fuerza Popular. Pero vamos a traerle este extracto de lo que ha pasado en las últimas horas en el desarrollo de esta semana respecto a estas elecciones para dar contexto y profundizar este tema.
1: El escrutinio de la segunda vuelta de las elecciones en Perú avanza lentamente en este momento con casi la totalidad de las actas contabilizadas. Keiko Fujimori supera a Roberto Sánchez por un pequeño margen. Mientras el Jurado Nacional de Elecciones programó para este viernes la audiencia para resolver la apelación presentada por el partido Juntos por el Perú. La formación de izquierda, encabezada por Roberto Sánchez, exige que se invaliden más de 2.000 mesas de sufragios en Lima y Estados Unidos. Asimismo, busca recuperar votos en distintas provincias del país a través de las actas observadas. Ante la estrecha diferencia entre los candidatos, continúa el debate sobre la participación en los comicios de los peruanos en el extranjero. Algunos ciudadanos insisten en privar de su derecho al sufragio a los residentes en el exterior. pero los expertos señalan que con esto sería un acto de discriminación.
0: Bueno, entonces aquí este primer resumen respecto a lo que acontece en el ámbito nacional en estas elecciones 2026. El escrutinio de la segunda vuelta de las elecciones en Perú avanza lentamente en este momento, casi la totalidad de las actas contabilizadas. Keiko Fujimori está superando a Roberto Sánchez por un pequeño margen. Juntos por el Perú ha convocado a una marcha para este 7 de junio, para esta jornada, para que se respete la voluntad ciudadana. A través de este comunicado en sus redes sociales han detallado lo siguiente. Vamos a dar lectura brevemente, bueno, porque este es un comunicado ya amplio, y dice textualmente lo siguiente: el país es testigo de, bueno, vamos a continuar, y conforme vienen transcurriendo los días desde la conclusión del proceso electoral general del 7 de junio, que este acto democrático genuino y ciudadano ha sido manoseado por fuerzas interesadas en mantener sus privilegios y corruptelas a toda costa. De esto conoce el organismo electoral general a cargo de las elecciones, el Jurado Nacional de Elecciones, y lo sabemos todos los peruanos. La demora en el proceso de escrutinio, la demora en el traslado de las cédulas y las actas de votación del extranjero, rompiendo todo protocolo y cadenas de protección para este tipo de documentos. La interferencia del Ministerio de Relaciones Exteriores en el proceso, obligando a la OMPE al cambio de las reglas electorales después de realizada la primera vuelta electoral. La injerencia del embajador de los Estados Unidos de Norteamérica en el proceso, presionando políticamente al organismo electoral, entre otros eventos ajenos al proceso, son elementos más que suficientes para dudar de la pulcritud del proceso electoral. La movilización nacional convocada para este viernes 19 de junio desde las 4 de la tarde desde el campo de Marte, en protesta exigiendo se respete la voluntad ciudadana, es un ejercicio ciudadano que nos asiste a todos los peruanos en tanto derecho constitucional consagrado por la constitución política, que haremos respetar con civismo y con firmeza, marcando claramente una línea divisoria con quienes quieren seguir llevando al país al abismo y al caos. Convocamos a todos los líderes democráticos del país y a las organizaciones naturales de todos los rincones, organizaciones políticas que apuestan por la recuperación de la democracia para todos los peruanos, a toda la ciudadanía comprometida con un país sin corrupción, con paz, con justicia y prosperidad, a marchar juntos en defensa de la patria, reza este comunicado. Entonces, haciendo un llamado para participar en esta marcha nacional convocada para este viernes 19 de junio desde el desarrollo de las 4 de la tarde. Al respecto, se ha pronunciado un representante del fujimorismo, Luis Galarreta. Vamos a escucharlo. Al respecto, ha mencionado lo siguiente: el candidato a la primera vicepresidencia por Fuerza Popular expresó su preocupación ante las recientes convocatorias a movilizaciones e indicó esperar que estos llamados no sean un indicio de no querer reconocer lo que finalmente van a declarar los órganos electorales. Vamos a escucharlo.
2: Ya nuevamente a, creo que ya un sector de lo que queda de Juntos por el Perú, porque varios de los aliados ya han marcado posición, han marcado distancia, incluso más allá de mi diferencia, yo saludo que, por ejemplo, ahora Nación ha marcado una posición diciendo que ellos van a reconocer los resultados, y otros ex candidatos también han dicho lo mismo, lo cual saludamos a ellos, pero esperamos que estos llamados no sean un indicio de no querer reconocer lo que finalmente va a declarar los órganos electorales, tanto el jurado como la OMPE, que será en los próximos días. Hacemos un llamado no solo a respetar, sino sobre todo a quienes quieran movilizarse. Estamos en un país libre, que lo hagan de manera pacífica. Igual, por más que el señor Sánchez diga que van a cuidar que no se infiltre nadie, bueno, y será igual responsable de la situación que se realice en ese momento, pero creo que lo que corresponde a democracia es aceptar los resultados. Muchas gracias. Y bueno,
0: fueron parte de las declaraciones de Luis Galarreta, candidato a la vicepresidencia por Fuerza Popular. Esas eran las declaraciones. ¿Qué vendrá? ¿Qué pasará en la jornada de este fin de semana? Estaremos pendientes. Vamos a continuar con más información y enfocándonos todavía en el ámbito de las elecciones, pero ahora hablando de las elecciones regionales y municipales. Resulta que el Congreso de la República, ha reducido la exigencia para que partidos mantengan su inscripción. El Congreso de la República aprobó una modificación a la Ley de Organizaciones Políticas que redujo del 50 al 30% el número mínimo de regiones en las que un partido debe presentar listas para mantener su inscripción. Con esta decisión, organizaciones políticas evitan ya quedar expuestas a la cancelación de su registro ante el Jurado Nacional de Elecciones. Una reciente ley aprobada por el Congreso de la República y ya ha sido promulgada por el Poder Ejecutivo modifica las condiciones que deben cumplir los partidos políticos para mantener su inscripción. Reduce asimismo el nivel de participación exigido en las elecciones regionales. La ley número 32657, publicada en una edición extraordinaria en el Diario Oficial El Peruano, reduce esta exigencia para que los partidos políticos mantengan su inscripción tras participar en las elecciones regionales. Con la nueva norma, las agrupaciones deberán presentar candidatos en al menos 30% de las regiones del país ante el requisito anterior, que era participar en el 50% de las regiones del país. En síntesis, en conclusión, en resumen, la norma reduce de 13 a 9 el número de mínimo de listas regionales que deben presentar estas organizaciones políticas. Por supuesto, haciendo todo lo que les conviene en el momento determinado. Asimismo,

0: Hay que acotar respecto a estas elecciones regionales y municipales de que este viernes también vence el plazo para solicitar la inscripción de candidatos. El Jurado Nacional de Elecciones estableció este viernes 19 de junio vencer el plazo final para que las organizaciones políticas soliciten la inscripción de sus listas de candidatos para las elecciones regionales y municipales 2026. La medida dispone que el trámite virtual y presencial se podrá realizar como máximo hasta las 23:59 y 59 segundos de la fecha indicada, es decir, esta jornada del 19 de junio del 2026. Bueno, esa es la situación con respecto a las elecciones regionales y municipales. Cerramos este tema, nos enfocamos ahora en esta siguiente información en el ámbito local. ¿Qué ha sucedido? Han detenido a una persona. La Policía Nacional del Perú detuvo a un conductor investigado por presunta falsedad genérica al conducir un vehículo con presuntas alteraciones en sus elementos de identificación en la ciudad de Juliaca. La Policía Nacional, en el marco del Plan Nacional de Seguridad Ciudadana y Lucha contra la Criminalidad, detuvieron a esta persona de sexo masculino, identificado con iniciales CAMG, de 34 años de edad, por su presunta vinculación con irregularidades detectadas en un vehículo. Vamos a continuar con más información en la ciudad de Juliaca. Bueno, se ha dado un incidente llamativo en la jornada de este pasado 18 de junio. Bueno, pues la Municipalidad Provincial de San Román ha llevado a cabo un operativo, bueno, una acción por parte de esta misma comuna provincial, donde ha terminado generando enfrentamientos en el jirón Moquegua. Este enfrentamiento entre fuerzas del orden, porque también ha participado la policía, y dueños de locales comerciales en el jirón Moquegua, esta mañana de esta pasada jornada se dio maquinaria del municipio, de la Municipalidad Provincial de San Román, acompañada de policías, de personal de serenazgo, ingresaron al jirón Moquegua para iniciar con la obra de remodelación y apertura vial en esta calle, que hasta los últimos días era peatonal. Esto generó un enfrentamiento, reacción por parte de los dueños de los locales comerciales, que se oponen al inicio de esta obra y argumentan que esto generaría una demora y un abandono. Piden asimismo que la próxima gestión municipal sea la que tome la decisión sobre el destino de esta calle muy concurrida, el jirón Moquegua, en la ciudad de Juliaca. Mientras tanto, el municipio de San Román anunció que continuarán con medidas de apertura vial, asegurando que los dueños de estos locales comerciales tienen intereses económicos por no abrir esta calle, pues arrendan y subarrendan la misma calle a otros comerciantes. En ese sentido, también el mismo gerente municipal consideró que la obra del pasaje Moquegua debería de concluirse en un plazo de 5 meses consecutivos. Jaime López Mamani, gerente de la Municipalidad Provincial de San Román, sostuvo que el jirón Moquegua se ejecutará pese a las oposiciones de algunos comerciantes, quienes incluso podrían ser denunciados, según ya adelantaba. Entonces, estas fueron algunas de las imágenes que se han podido captar la jornada de este 18 de junio, de este pasado jueves en horas de la mañana, que prácticamente paralizó el tráfico en este punto de la ciudad de Juliaca, generando enfrentamientos en el mismo personal de la policía, los dueños de estos locales comerciales y asimismo el personal de serenazgo de la Municipalidad Provincial de San Román. El servidor de esta comuna provincial, quien mencionaba también al respecto o representación de la gerencia de la Municipalidad de San Román, aclaró que el pasaje peatonal Moquegua será para el tránsito de vehículos particulares, además de indicar que se respetará un ancho considerable de las veredas. Además, se mencionó que en un plazo de 5 meses consecutivos debe culminarse la obra, indicando que para los últimos días del mes de noviembre se estaría entregando este proyecto en beneficio de la población. ¿Será así? Es la interrogante. También ya surgen especulaciones y bueno, también comentarios al respecto de que este operativo se da tan solo horas después de esta intervención que se dio a esta gerencia de transporte en la ciudad de Juliaca por parte de la Fiscalía, del Ministerio Público, el área de anticorrupción, relacionada relacionando a una presunta organización criminal que estaría enquistada en esta área y que estaría relacionada a sí mismo o relacionando al mismo alcalde provincial, Oscar William Cáceres Rodríguez. Esa es la situación con respecto a la ciudad de Juliaca y la provincia de San Román. Cerramos rápidamente. Hasta al menos de este sábado 20 de junio se profundizará el descenso de temperatura nocturna en la sierra centro y sur de moderada a fuerte intensidad. Además, se esperan ráfagas de viento con velocidades próximas a los 50 kilómetros por hora, escasa nubosidad e incremento de la temperatura diurna. Temperaturas mínimas entre 0 y menos 14 grados centígrados se estarán registrando en áreas situadas por encima de los 4.000 metros sobre el nivel del mar en la sierra sur. Así hemos culminado este resumen informativo. Les invitamos nuevamente a este fin de semana a estar siendo partícipes de esta edición especial de En Órbita Semanal, que ha pasado en el desarrollo de esta semana, donde estaremos así haciendo un recuento de acontecimientos más relevantes suscitados en el desarrollo de esta semana. Que tengan un buen fin de semana. Nos vemos en esta próxima edición. Hasta pronto.
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0: sea este programa como signo de su voluntad de que en el país se establezca un programa serio de educación para formar generaciones de peruanos con espíritu crítico, que no se dejen llevar de las narices por estos canales basura que tratan de crear fanatismos, de seguidismos, que no nos permita pensar, que los jóvenes se dejen de pensar en los hechos.
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0: Que no tienen absolutamente nada que ver con los hechos, que son los descubrimientos de la ciencia y la tecnología. Estamos en este momento atravesando un periodo crítico de la historia peruana, puesto que mucha gente se siente amenazada, se siente temerosa de lo que puede suceder. A ellos los convoco que nos unamos en este canal para pensar de manera diferente, para pensar en la competencia leal, con conocimiento de la verdad, o por lo menos aquello que se puede verificar. No nos hagan pelear. Ya lo hemos dicho varias veces, que no hay ninguna razón para estar divididos. Somos un pueblo de todas las sangres. Cada uno de nosotros que puede conocer sus raíces, van a encontrar que tenemos raíces originarias, indias, indígenas, pero también con contribuciones desde otras fuentes que han llegado a nuestro país, de buena fe, que han llegado y se han quedado aquí para colaborar, para hacer una sociedad progresista en el sentido de que cree en que las cosas evolucionan, que cada vez será mejor, que cada vez nos alimentaremos mejor, nuestros nietos tendrán más posibilidades y ya no habrá división, ya no habrá racismo, que es un signo de ignorancia total, puesto que ¿cómo puede haber racismo en un país donde todos somos originarios con contribución extranjera? No estamos entre extranjero y nacionales, estamos todos mezclados. Entonces, ese es el problema principal que atraviesa nuestro país. Esa creencia realmente fuera de lugar, anacrónica, que no tiene ninguna base de tratarse diferente por el solo hecho de haber nacido a diferente altura. Una gran, no puedo decir una palabrota, pero me parece lo mínimo que puede decir una estupidez. No tiene nada que ver.
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2: Se puede conseguir una paz efectiva y además, pues esta duda continua, muy fundamentada en las acciones de Estados Unidos sobre que no se confía en, pues Estados Unidos precisamente en estos acuerdos. ¿Cuál es tu lectura, Chema?
3: Bueno, primero que nada, no es exactamente todavía un acuerdo de paz. De momento solo es un memorándum of understanding, o sea, un memorándum de entendimiento, una especie de ruta hacia un acuerdo definitivo, pero en la que, y lo importante es que lo anuncia también, ¿no? Porque si lo anunciara Trump, yo creo que todos estaríamos mirando al techo diciendo, bueno, una más de las suyas. Pero sí que lo ha anunciado también, los

0: autoridades, no solo desde Pakistán, sino las autoridades desde Irán. Entonces, todos ellos están explicando, por activa o por pasiva, que es una ruta, un acuerdo en que se verán los detalles y se afirmarán o se reafirmarán todos los detalles en el poco a poco durante 60 días. Ese es el plan, se puede extender un poco más o un poco menos. Entonces, de momento tenemos que primero alegrarnos de que haya encontrado Irán una satisfacción a sus demandas, porque el que marca la ruta, el memorándum, está puesto sobre la mesa con las peticiones, las ideas o las condiciones, mejor dicho, de Irán, que es el que realmente está ganando en todos los terrenos, en el terreno precisamente de no solo de argumentos o mediáticos, en el terreno de la guerra, y en el que en la última instancia estaba planteando una respuesta otra vez inmediata a otra situación de ataque al sur del Líbano, a los suburbios del sur del Líbano, de nuevo, con la excusa de siempre del ente genocida, entonces sionista. En realidad, vuelvo a repetir, siendo quien es que lo anuncia, siendo de la forma que están anunciándolo, con los detalles que están diciendo, solo podemos, de momento, alegrarnos y, además, con mucha confianza en un resultado que afectaría a la historia de la región y al futuro inmediato de salida de esa hegemonía colonial imperialista y sionista en la región, pasando a un mundo de soberanías e independencias, de un mundo multipolar, diferente a lo que hasta ahora estábamos sufriendo.
1: Por supuesto. Chema, también sobre esta relación precisamente con el ente sionista. En últimas semanas, claro, de manera mediática, se veía como cierta separación por parte de Estados Unidos, incluso Donald Trump con ciertas declaraciones sobre Benjamín Netanyahu. Sin embargo, pues hemos analizado que esto solo es superficial, por dentro continúan con este mismo impulso. ¿Esto cómo lo lees también en las declaraciones que ha hecho Netanyahu recientemente sobre este supuesto fin de guerra?
0: A ver, evidentemente nunca hay que menospreciar las posibles acciones personales de los personajes que intervienen en la guerra, pero en cualquier caso, el poder entre lo que es el imperio de Estados Unidos, anglo sionista, y los sionistas,
2: 9 de la
0: la mano no la
2: mañana
0: tiene
2: con
0: un
2: 10
0: personaje, una
2: minutos.
0: persona, no la tiene Netanyahu, y por supuesto no la tiene eso que es un portaaviones en la región, sino que la tiene, en todo caso, el lobby de guerra y sionista y, por supuesto, imperialista del gobierno de Estados Unidos, ¿no? En realidad, por tanto, es como cuando Europa dice una voz diferente a la de Estados Unidos en Ucrania, no podemos creernos nada, porque Europa y Ucrania obedece a pie juntillas el guión que se les plantea desde Washington. No hay otra. O sea que lo hemos visto de mil maneras que es así, ¿no? Por tanto, cuando caen un Tomahawk en un lugar en Rusia, Rusia es consciente de que está atacándole Europa, que está atacándole Ucrania y que está atacándole Estados Unidos. Pues aquí lo mismo. Aquí ahora, de hecho, esta situación que se ha planteado con una amenaza directa a no vamos a cumplir acuerdos si no se retira Israel del Líbano, no hay acuerdo, no hay memorándum de entendimiento que valga, eso es condición sine qua non para empezar, pues claro, esto afecta a todos los planes de coloniales del Gran Israel, a toda la avanzada que está teniendo en Líbano y a toda la salvajada que está haciendo de aumento de su canallesca, genocida, infanticida, avance del ejército menos moral del mundo, más bien inmoral y genocida, no infanticida. Pero claro, esto de hecho lo que quería decir es que estamos viendo cómo dentro, en la interna de la política, de los medios de comunicación de ese ente Israel, está habiendo ya hoy mismo declaraciones muy fuertes desde el que fue el guardaespaldas de de Netanyahu incluso insultándolo, diciendo que ya vale, que ya basta, que lo deje. Los medios de comunicación diciendo que esto es una derrota sin paliativos, que ahora ya somos, no hemos tenido nada que ver, ni tenemos voz ni voto en las conversaciones. Nos hemos convertido Irán en un protagonista con voz y voto y Israel no protagonista ya, a evitar el canalla de la cuestión. No sé si extrañan los medios de comunicación israelíes de ser el canalla, como si les hubieran adjudicado o demonizado de algún modo, cuando es que ejercen con todo. Entonces, en realidad, significa que la victoria que está consiguiendo también es un paso adelante en la posible desaparición en el futuro de ese ente infanticida en la región, de la desaparición del poder militar y colonial del imperio en la región también. O sea, vuelvo a decir, es un avance hacia un mundo multipolar y es un avance de las resistencias en la región, un avance para el pueblo de Líbano, un avance para el pueblo de Yemen, de Irak, de todos, e incluso en ese Siria que está dominada por los terroristas al mando a servicio de Estados Unidos. Recordemos que es en realidad el proxy de Israel. Por tanto, si Israel se ve mermada, los proxy, por mucho que los quieran lanzar como proxies de Siria contra el Líbano, imaginemos la respuesta de argumentada e inmediata, con el dedo en el gatillo preparados por parte de Irán, no demorará ni un minuto. Quiero decir que estarán a los 5 minutos lanzando misiles contra esos proxies que ataquen el Líbano si son capaces de hacerlo. Contra Israel y contra Estados Unidos, imaginemos qué poco tienen que hacer esos proxies de Siria si los quieren meter de intermediación para ese ataque al Líbano, que es posible.
1: Por supuesto. Chema, ahora en el tema también sobre el programa nuclear iraní, sabemos que por parte de Estados Unidos pues ha sido esta cantaleta, ¿no? Y también por parte del ente sionista durante decenas de años respecto a Irán, y ahora lo ponen como uno de los temas principales para estas negociaciones. También obviamente Teherán tiene su posicionamiento muy claro al respecto, pero esto, ¿cómo podría jugar? ¿Cómo podríamos entenderlo también en estas conversaciones que vienen?
0: A ver, Irán estuvo de acuerdo con aquel acuerdo que hubo hace unos años de tener una limitación en el enriquecimiento hacia aquello que fuera imprescindible para los temas civiles y no militares. Y realmente utilizó el aumentar el enriquecimiento, que no es suficiente, con aumentar el enriquecimiento cada vez más, cada vez más, cada vez más, hasta llegar a un punto en el que pueda ser útil para armar un arma nuclear, no era suficiente ni siquiera el que tiene ahora para eso. Y por supuesto, cuando está de acuerdo en llegar a un punto de entendimiento, que llega en la tercera etapa, por cierto, de estas relaciones, cuando pasemos 60 días cumpliendo cosas, realmente elementos del acuerdo, realmente lo que no tiene ningún problema es en no utilizar, no tener o no crear un arma nuclear, si es que siempre estuvo de acuerdo con eso. Entonces, eso lo van a vender Estados Unidos como una victoria, porque son ellos los que han metido la mentira de este tema. Pero en realidad hay otra victoria enorme. Solo para comenzar, como decía hace un rato en Twitter, Marandi decía, a ver, el derecho al enriquecimiento de uranio por parte de Irán está aceptado en el acuerdo. O sea, eso ya es un éxito en sí mismo, porque ese debate llegaron a decir que no enriqueciera nada ni para los temas civiles. Y el desalojo del Líbano del ente infanticida también está aceptado. Por tanto, en el tirano uno, bueno, pero no acepta Israel. Bueno, pues que entre, caerá la de Dios, y Estados Unidos tiene dos opciones: entrar o no entrar. Y como son ellos, tendrán que entrar o para pararlo, o para volver a re rendirse de nuevo. Por tanto, el enriquecimiento de uranio va a seguir, pero va a seguir y va a lo mejor a hacer una serie de concesiones, si se cumplen todos los demás acuerdos, en decir, bueno, pues vale, volvemos a aquello de no enriquecer hasta cierto nivel y cantidad. Es muy importante pensar en una cosa. Irán, en este momento, a nivel de país, está consiguiendo un acuerdo que, si se cumple, nos lleva a donde nunca estuvo, ni siquiera cuando nace la revolución, porque prácticamente a poco de nacer la revolución le montan la guerra impuesta, le montan el terrorismo, los asesinatos, le hacen todo ese daño, y además empiezan las sanciones y empiezan las denuncias, con denuncias absolutamente infundadas, pero que se convirtieron en resoluciones contra ellos desde incluso la ONU. Bueno, pues se va a retrotraer todo eso, eso es lo que está en el acuerdo, se van a retrotraer las sanciones, se va a devolver el dinero, los 24.000 millones que tienen ahí bloqueados. Creo que son 24.000 millones, 12.000 en los primeros 30 días, 12.000 en los segundos 30. Se van a abrir totalmente el derecho o sea, ninguna sanción a nadie, a terceros por estar con el comercio con Irán. Por tanto, estamos yendo a un punto donde ni siquiera nunca jamás estuvo Irán, si eso se consigue. Vuelvo a repetir, somos todos bastante escépticos de que al final se cumpla todo. Si el perro rabioso de Israel no es parado y no es eliminado ese proxy en la región, realmente, poco a poco. Pero, desde luego, en este momento, puede ser porque son las elecciones de medio término, puede ser porque hay un mundial, puede ser porque es el cumpleaños de Trump, yo qué sé, que estén haciendo intento de hacer una tregua temporal, ¿no? O que haga un acuerdo de paz falso, como hicieron con Gaza, o un acuerdo, o una tregua, o un acuerdo que parecía que estaba ahí en Alaska con Rusia. Todo eso puede ser, pero la diferencia está en que en este momento Irán es el que toma la iniciativa, que el papel no es a medias, que el papel y el documento es sin cesar ninguno de los principios, de las condiciones y de los valores que puso en marcha Irán. Y por tanto, en este momento, si se falla, el que falla no es Irán, el memorando del acuerdo es lo que quería Irán, y cuando se eche para atrás, Irán tiene todo el derecho a hacer lo que hasta ahora no había hecho, que era, había respetado, incluso sin que la otra parte respetara lo del tema del enriquecimiento, Irán seguía respetando durante un tiempo, llegó un momento en que ya eso no podía ser, bueno, pues ahora va a ser así. No va a haber ese acuerdo, Irán volverá al terreno que ya ha ganado, que es el de las armas.
1: Por supuesto. Chema, finalmente, esto que ya nos comentas, ¿no? Sobre lo que podría ocurrir después y ya en la firma de este memorando, esto, digamos, ya en sí, el cumplimiento o no, sería el triunfo de Irán. Sabemos con todo esto que ya nos has explicado sobre lo que puede ocurrir y sobre que de Estados Unidos no se puede confiar nada. Sin embargo, ya en la posición que tiene Irán, podríamos asumir en esta especie de especulación también un triunfo de Irán.
0: Es un triunfo de Irán y de todo el eje de la resistencia, y no solo el eje de la resistencia regional, que claro, eso es evidente, sino del eje de la resistencia
2: Y bien,
0: antiimperialista global, que con este
2: mientras
0: triunfo
2: la
0: está
2: población.
0: diciéndole al mundo y a los pueblos del mundo, ya el imperio está en caída libre. Y después hay una cosa importante también. Yo veo mucha gente que está poniendo en duda, incluso seguramente si
2: 9 de la
0: mañana resulta
2: mañana
0: que
2: con
0: ya
2: 20
0: empieza
2: minutos.
0: Israel a hacer lo mismo, si vuelve otra vez la guerra, si se desdicen de todo. Dirán que ves cómo ha sido estúpido incluso la conversación. Nunca es estúpida la conversación, y en este caso menos aún, del modo que la ha planteado con toda la dignidad y todo el poder Irán. Y no es estúpido porque lo que está haciendo es cargándose todavía más de razón y de argumentos de cara a la interna y a la externa. De cara a la interna, evidentemente su pueblo ve que siempre está dispuesto al diálogo y a parar el desgaste y el dolor. En Líbano, a la externa, ven que Irán está con ellos como condición sine qua non, y que no los va a abandonar, y que igual que estuvieron en Líbano y la resistencia con Irán en este momento, ellos van a estar con también la misma respuesta. Pero además está diciéndole al mundo, no, yo lo que quiero es racionalidad, cumplir acuerdos, no hacer armas nucleares, quiero todo eso que me estáis, que habéis dicho como grandes valores, ahí están, pero vais a tener que devolvernos. No solo los 30.000 millones, sino que reconstruir 300.000 millones. Y hay cosas que no van a variar. Y no va a variar nuestra necesidad de que se pare toda la tensión en la región, de que se reduzca vuestra presencia en la región absolutamente, de que el estrecho Hormuz va a ser siempre algo administrado por Irán y por, evidentemente, en la zona de Hormuz, también por Omán. Pero todo esto ya en sí mismo, en una mesa de negociaciones, que el memorándum sea con esas condiciones, ya es un éxito absoluto de Irán, aunque mañana mismo lo incumplan, porque lo que ha hecho Irán es en ningún momento decir un memorándum de capitulación. Al contrario, esto es una declaración de victoria y en el que tiene que reconocer esa capitulación Con hechos o con palabras. Con palabras va a ser difícil porque van a querer venderle otra cosa a sus pueblos, pero con hechos no van a tener más remedio que aceptar esta capitulación, o se van a encontrar con un Irán más fuerte y de cara al mundo, más con más razón y más argumentos, y de cara a lo que es los aliados, no solo regionales, sino globales, del antiimperialismo, seguirá siendo la potencia ahora necesaria y prescindible. Ya no solo pues, la resistencia regional, ya no solo para los resistentes que están ahí en ese apoyo, sea Corea, sea Bielorrusia, no, no, para China, para Irán, para Rusia. Esto es una lucha existencial. Pero es que para Líbano es una lucha existencial. Pero es que para Yemen es una lucha existencial. Pero es que para Palestina es una lucha existencial. Y para todos ellos es una lucha existencial de la humanidad frente a la barbarie. Ya no lo podemos olvidar. Y en este momento este acuerdo es una victoria diplomática de un calibre inconmensurable. Por eso,
2: Onda,
0: cuidado,
2: onda,
0: porque las
2: popular,
0: izquierdas de
2: bla,
0: Vox,
2: bla,
0: los socialdemócratas, los medios de incomunicación globales van a intentar decir que es que esto está siendo una cosa tipo Venezuela, que están aquí poniendo un acuerdo de rendición en que están dejando, negociando con el diablo, intentando que el diablo les dé concesiones. No, no, aquí el diablo está intentando salir medio indemne para su hemisferio, sabiendo que aquí ya ha perdido totalmente.
1: puesto. Chema, acaba de llegar así volando Cristian
0: Corriendo.
1: Nader. ¿Te podemos quitar unos minutitos más?
0: No, estoy encantado de estar aquí, a pesar de que esté Cristian Nader.
1: A pesar, ya sé, ¿qué le vamos a hacer? No es
0: ¿Qué
1: cierto,
0: le vamos a hacer?
1: bienvenido Cristian.
0: ¿Cómo
1: Claro que
0: estás?
1: sí.
0: No tan bien como tú, cabronazo, que no, no sé.
3: Aprovechando que tenemos el privilegio, honor, gusto, placer de estar contigo, y ahorita en relación a lo que estabas mencionando, en cuanto al triunfo de la República Islámica de Irán, creo que no nada más es un triunfo, supongo que ya lo adelantaste y ya lo has mencionado también, no nada más es un triunfo de parte de Irán, es un triunfo de toda la resistencia en todo el orbe, algo necesario después de todo lo que ha ocurrido en los últimos, bueno, en los últimos 500 años, pero concretamente en los últimos 3 años. En torno a Palestina y más recientemente lo ocurrido el 3 de enero del presente año en cuanto a Venezuela, ¿no? Yo no recuerdo algo tan, un triunfo tan apoteósico, tal vez excepto lo ocurrido en los años 70, cuando los vietnamitas logran expulsar al agresor genocida y sionista. Estado, y, bueno, sí, también sionista, pero el imperialismo estadounidense de Vietnam y del más tarde Laos y Camboya. Tú lo catalogas justamente como eso en una época necesaria de triunfos populares y de resistencia, como algo que puede ser emblemático y que va a marcar la historia para los siguientes años, porque sin duda alguna esto marca un parangón que una potencia regional haya vencido en el terreno militar, pero también en el terreno de la guerra cognitiva y propagandística cultural al imperio. ¿Crees que esto va a sembrar, digamos, la esperanza o por lo menos va a dictar de alguna u otra manera? ¿Qué hacer frente al enemigo, incluso mediáticamente, ¿no? Como lo hemos visto últimamente en la propaganda iraní, que ha avasallado además a los refritos de propaganda estadounidense. Decía J.D. Vance el otro día que esto era una victoria para el pueblo estadounidense. ¿Victoria en qué sentido? ¿Tú qué opinas sobre esto?
0: Sí, te contesto y después además te pondré en la mesa algo para discutir los dos, que es breve, pero que sirve para discutir los dos, porque creo que hay una divergencia que la tienen también en Irán, ¿eh? Que es sobre el tema del arma nuclear. Te iba a decir, sí, yo he dicho exactamente un poco lo que tú has dicho, con otras palabras, de que esto era algo histórico, porque además estamos hablando de una victoria en un momento también necesario, después de ocurrir el 3 de enero en Venezuela, pero además en este momento esto. Las condiciones que ponen el memorándum de entendimiento llevarían a Irán realmente a por fin, después, desde el año 79, de estar sufriendo el acoso y derribo y permanente del imperio, a que el imperio rindiera a dejar a Irán libre absolutamente, que es lo que está planteando el memorándum de entendimiento. Porque para Irán no es ninguna prisión no hacer armas nucleares. Su prisión es todas las sanciones, todos los bloqueos, todo el terrorismo, todos los ataques. Todo eso es la situación. Entonces, realmente eso sería, como tú bien has traído, algo parecido al momento de Vietnam o al momento del helicóptero yéndose ya los yanquis, incluso porque en el momento que se va a la embajada de Irán, se va a la embajada, pero no se van la infiltración, los ataques, las sanciones, todo. En este caso, sí. Y estamos efectivamente enfrentando un momento de mundo multipolar. Un ejemplo en todos los sentidos, sí. Ha demostrado que sin necesidad de esas otras armas que siempre han sido de disuasión, como tipo armas nucleares, ha conseguido contener la misma capacidad de disuasión en la guerra, en la mediática, ha conseguido superar a un occidente que se creía sobrado, insuperable frente al sur global. Y ha superado además de en lo mediático y en la guerra, lo ha superado también, fíjate, en el terreno de la argumentación y el razonamiento humano y legítimo, pero legítimo hasta legal, porque hasta la legalidad de Occidente la cumple con creces Irán comparada con lo que hace cualquiera dentro del mundo del imperio yanqui sionista. Y una cosa más que he dicho, te lo digo por si no lo habías escuchado, es que la victoria está conseguida incluso. En este momento, diplomáticamente, está conseguida incluso aunque mañana mismo rompan el acuerdo esta gente. Porque lo que ha hecho Irán es poner en la mesa un acuerdo no de capitulaciones, un acuerdo de peticiones, un acuerdo de intento de decirle al imperio a ver si me dejas. No, ha puesto sobre la mesa un memorándum de entendimiento que pone las condiciones del vencedor. Y el otro es el que tiene que capitular. Es lo que ha hecho Irán.
3: ¿Qué vas a poner sobre la mesa? ¿Qué ibas a decirme?
0: Ah, bueno, sí, no, no, lo de. Que creo que alguna vez, no sé si lo hemos comentado en abierto o en cerrado, pero lo de que el arma nuclear, que es que además también han salido voces en Irán ahora diciendo aprovechemos la tregua para pertrecharnos con armas nucleares de modo que tengamos una capacidad de disuasión mayor. Y yo pongo en la mesa que esa capacidad de disuasión antaño sirvió como ha servido a Corea y como ha servido a otros países. Pero ahora es obvio que en este momento de caída del imperio no sirve porque Rusia tiene la mayor capacidad de disuasión nuclear del mundo mundial y está Europa atacándole como si no tuviera nada. Está atacándole a Ucrania como si no tuviera nada y está atacándole el imperio como si no tuviera nada. Entonces, cuidado, en ese terreno está claro que hay un nivel que lo único que daría es una excusa al imperio y al mundo mediático que convence a los pueblos del resto del mundo de que sí, que Irán necesitaba construir, quería, buscaba construir una arma nuclear y como tiene una, ya podemos machacarla con 200 de Israel. Y entonces yo creo que, no lo digo tanto para ti como para, que no sé si ni siquiera si destrepamos realmente, creo que seguramente no tanto, pero sí para la gente del pueblo iraní que están debatiendo eso en este momento. Hay facciones diferentes, los he leído en Twitter, y creo que es un error pensar que no tienen capacidad de disuasión. Tienen toda, por eso han conseguido lo que han conseguido.
3: No, y de hecho, la capacidad de disuasión, mucha gente considera, bueno, sí, por supuesto, el arma nuclear te da esa capacidad. Pero ahora también hay otro factor, también tecnológico, armamentista, en cuanto a la capacidad que puede tener Irán, y ese es justamente el poder hipersónico, que solamente dos naciones a nivel planetario tienen esa potencia.
2: 9
3: Uno,
2: de
3: por
2: la
3: supuesto, la República
2: mañana
3: Islámica de
2: con
3: Irán,
2: 30
3: y otro es
2: minutos.
3: la Federación Rusa. La Federación Rusa incluso cooperando con la República Islámica para copiar tecnología iraní, también en guerra dronizada, y creo que también eso te da un poder de disuasión. No hay país, incluso el ente sionista, incluso Estados Unidos, que no le ha apostado a la tecnología hipersónica. Bueno, probablemente las cosas cambien ahora, y esa es una ventaja que le da la República Islámica de Irán. Entonces, ese es un debate que va a continuar. Obviamente el de las armas nucleares pues para la siguiente década, porque obviamente la agresión estadounidense, desde mi perspectiva, sí, es una capitulación por parte de Washington, pero tarde o temprano va a haber una reconfiguración porque la agresión va a continuar, al grado que pues, el ente sionista no está firmando, porque a fin de cuentas todavía lo presentan como un país, un proyecto colonial independiente. Milekovsky y Netanyahu no firma. Le apuestan a jugar al policía bueno, policía malo, ese es el gran problema, ¿no? Pero por lo menos lo que es indiscutible es que es un triunfo brutal por parte de la República Islámica de Irán sobre la agresión estadounidense y una humillación más para Estados Unidos también, ¿no? Nada más diría eso.
0: A toda la guerra global, porque los frentes están unidos, quiero decir, esta capacidad de doblarle el brazo a Estados Unidos lo pone en una situación compleja, incluso en la guerra que va a seguir manteniendo Europa contra Rusia. Cuando, si ven que Rusia, por ejemplo, cediera o tuviera errores en la guerra en Ucrania contra Europa, que al final es contra Estados Unidos, seguramente volverán al ataque mucho más pronto contra Irán. O sea, todo está conectado. Y entonces en esa conexión, o si China tiene algún momento de duda en esa guerra global, en el apoyo a esa tríada de países que están en una guerra existencial. Hay una lucha existencial de la humanidad, he dicho antes, pero hay también una lucha existencial directa de Irán, de China, de Rusia, de Yemen, de Corea, de Palestina, de Irak. Están en una lucha existencial real. Líbano.
1: Chema, pues te agradecemos muchísimo que nos hayas permitido esta comunicación y que también te hayas quedado unos minutitos más.
3: Gracias.
1: Ojalá nos permitas pues continuar también con esta comunicación. En próximos días te estaremos dando la lata. Muchas gracias, Chema. Ya estamos en la disrupción con Cristian Eder, que siempre si llegó, una disculpa, yo les había dicho que no, era la información que yo tenía, pero bueno, si llegó.
2: Lo está disfrutando.
1: Sí, lo está disfrutando del estrés del programa en vivo.
3: Soy encantador, porque puedo, aparte también omnipresente, porque puedo estar en todos lados al mismo tiempo, pese a vivir en la Ciudad de
1: No,
3: México,
1: no al
3: pese.
1: mismo. O sea, ojalá fuera el mismo,
3: Bueno,
1: pero
3: no,
1: justo como
3: casi,
1: no.
3: casi, casi.
1: Bueno.
3: No, lo que pasa es que fuimos, acompañamos a Shaddai en su programa en Telesur y
1: Contra cancha.
3: en Contracancha, que es increíble, por cierto, y que teníamos una vista privilegiada del Coloso de Santa Úrsula. Y yo pensé que no iba a llegar, pero sí llegamos. Y justo además hablar con Chema Sánchez, todo el mundo está conectado en esta nueva era.
1: Pues más o menos, o sea, pero bueno, lo importante es que estás acá
3: Sí.
1: y vamos a aprovechar pues estos últimos minutos también para, yo me quedé con una duda ahorita de pues esta situación. Porque habíamos anticipado también en alguna disrupción o en retrovisor lo que podría pasar también en América Latina,
3: Sí.
1: específicamente, más bien en el Caribe, en este caso, específicamente en Cuba, sobre cualquier respuesta que ocurriera con Irán, porque Donald Trump había anunciado antes, ¿no? Junto con Marco Rubio, diciendo que, bueno, primero se resolvía esto de Irán y luego procedería a alguna situación con Cuba. ¿Crees que este sea un escenario? Es decir, ya lo habla, ya nos lo contaba hace rato Chema, como, pues sí, esta derrota que ya depende de lo que pase con el memorándum, pues, para lo que prosiga, pero ya es una derrota de Estados Unidos. Con el costo político que esto también tendrá, ¿crees que Cuba esté ahora también bajo esta mirada de Estados Unidos?
3: Y ahorita que estábamos hablando con Chema, mencioné el caso, por ejemplo, para ejemplificar qué nivel de derrota estadounidense ante la República Islámica, pues, hice mención de lo ocurrido ni en Vietnam, ¿no? En los años 70. Recordemos la caída. Los gringos lo llaman la caída de Saigón. Para los vietnamitas es la victoria de Saigón. Cuando está esta escena del helicóptero estadounidense en la embajada, que la gente está subiendo, corriendo para salirse, ¿no? Por el triunfo del Viet Cong y del pueblo vietnamita. Sumaría también el caso también de Cuba, en Playa Girón. Algo que imperdonable por los gringos, que los derroten. Y dicen, ah, es que no fue el ejército gringo, fueron asesores y paramilitares. No, claro, que también había involucrados militares gringos encubiertos y además funcionarios de los servicios de inteligencia. Lo que hemos estado viendo ahorita, de hecho, mi temor inminente en las últimas, a corto plazo, y también por parte del personal diplomático, es qué podría hacer Estados Unidos en contra del pueblo iraní, porque a fin de cuentas los jugadores de Irán son parte del pueblo
1: Sí.
3: iraní, en suelo angelino, en suelo mexicano ocupado por Estados Unidos desde 1848. Porque hay escenas donde ya se ven a grupos de choque, porque tal cual son esos, son porros y son matones por parte de Washington, ondeando la bandera Pahlevi, la del León Imperial persa, junto con banderas del ente sionista, acosando
1: Sí.
3: a jugadores de la República Islámica de Irán. O sea, van al estadio no a apoyar al equipo, sino a denostar al equipo, ondeando banderas, la otrora bandera del país hasta 1979. Y claro que temo por la República Islámica de Irán. Y en la otra costa, en la costa este, no duden que en un escenario que no es la primera vez que ocurre, en una justa mundialista o en unos Juegos Olímpicos y demás, que se agreda a un país mientras todos los ojos del mundo están puestos en una pelota, por ejemplo, ¿no? En este caso, a Cuba y al pueblo cubano. De que puede ocurrir, por supuesto que puede ocurrir. Y pueden aprovechar esto del mismo modo que está ocurriendo, por ejemplo, en contra del pueblo libanés. Lo que está haciendo el ente sionista en este momento es una limpieza étnica en contra del Líbano. Y lo ha hecho también en contra de Palestina. O sea, prácticamente. Si vemos el historial a través del siglo XX, han ocurrido estos procesos de limpieza étnica durante Juegos Olímpicos, durante Juegos Asiáticos, concretamente con respecto al oeste de Asia, y por supuesto también en la justa mundialista. Entonces, sí, lamentablemente es sumamente plausible de que esto ocurra, de aprovechar de que los reflectores estén puestos en un mundial que además se caracteriza también porque se hace en el momento en que Washington se quite esa máscara y es totalmente y abiertamente xenófobo, islamófobo, pero también mexicanófobo. O sea, de hecho, a ver, no es que haga promoción al programa de Shaddai, que sí lo voy a hacer, pero hace rato mencioné que la, creo yo, quienes, los únicos que pueden apoyar al pueblo iraní en este momento, in situ, o sea, en el lugar donde está ocurriendo esto, es curiosamente aquellos que disfrutan más del deporte, en este caso el balompié, el fútbol, en Estados Unidos, que es la comunidad mexicana y mexicodescendientes y centroamericanos. Y que muchos de ellos también están versados en la narrativa favorable a la República Islámica de Irán. No es población que no sepa lo que está pasando. Entonces, dado que va a ser en suelo angelino este encuentro de fútbol en contra de la, entre comillas, ex colonia británica de Nueva Zelanda, que también ahí habría que hablar de la apropiación cultural, pero es otro asunto. Por ejemplo, creo que no hay ni un maorí en las filas de Nueva Zelanda, pero creo que incluso van a ser los All Whites, que se diferencian así de los, el equipo de rugby, de los All Blacks. Creo que van a ser el Haka también, ¿no? Pero bueno, es otra cosa. Pero más allá de esto, sería interesante ver cómo, y lo digo si alguien nos ve también en suelo angelino y californiano, del sur californiano, bueno, del Alta California, que pues, apoyen la selección de Irán justamente eso, ¿no? Tratando de evitar y cobijarlos y protegerlos, porque es un largo trecho. O sea, por Los Ángeles, desde Los Ángeles hay que llegar a San Diego, La Joya, y finalmente para llegar a Tijuana, que es un santuario en este momento. Es parte, queramos o no, del territorio iraní. Son bienvenidos, por supuesto, todos, excepto los promonárquicos, ¿no? Entonces, por ejemplo, ahorita está el embajador de la República Islámica de Irán, en suelo mexicano, se encuentra en Tijuana, pero él no va a poder pasar justamente a suelo estadounidense, no va a poder salvaguardar la integridad de esos conciudadanos.
1: Imagino que también parte del equipo que acompaña esta selección no va a pasar.
3: Sí, utilero, o sea, literalmente casi van a llegar solos al estadio. Por eso digo, y si alguien nos está escuchando y viendo desde suelo californiano, en suelo angelino principalmente, donde habitan millones de mexicanos y mexicodescendientes, que también protejan justamente a la República Islámica de Irán, ¿no? A la selección de la República Islámica de Irán, que no tiene nada que ver, lo han dicho públicamente, o sea, nosotros no somos ni militares ni políticos.
1: Así es.
3: Sin embargo, sí somos iraníes y apoyamos al gobierno de Irán y no vamos a caer en estos juegos de esta idea de despolitizar el deporte, porque el deporte está politizado de entrada, siempre lo ha estado. Y más con una organización de corte mafioso como es la FIFA.
1: Claro, de hecho, a ver, al ratito igual les podemos compartir algunos videos, porque sí ha sido muy notable el abrazo solidario que los tijuanenses han asistido, incluso ahí a las afueras del hotel, a mostrar toda su solidaridad, incluso en este evento que se estará realizando acá en el bosque de Chapultepec, hay personal de la embajada de Irán en nuestro país y también ahí pues han habido como todos estos estas demostraciones, pues, de afecto por parte de las y los mexicanos hacia el pueblo iraní. Ahora, Cristian, ¿cuáles son entonces los posibles
2: escenarios? 9 de la mañana con 40 minutos.
1: Pues ahora es este memorando. También están como asegurando sobre unos 60 días, que será este plazo también de negociaciones. ¿Qué podría pasar en este tiempo? La vez pasada que había sido como un supuesto cese al fuego, tú también nos explicabas que es una manera también de Estados Unidos como de ganar tiempo.
3: Sí.
1: Sin embargo, ahora sí hay, parece haber como una diferencia sustancial en esto que está ocurriendo. ¿Esto cómo lo podemos entender?
3: Entre comillas, ¿eh? Porque, a ver, el firmante es Washington. Bueno, sería Washington. Que, de hecho, adelantó el gobierno de Islamabad, el gobierno pakistaní, que fue quien estuvo como mediador en las últimas semanas, de que esto se firmaría en Suiza el 19, o sea, el viernes.
1: Ajá, sí.
3: Esto puede cambiar. Pero, a ver, voy a dar mi, digamos, ¿cómo llamarlo? Tratar de hacer un augurio a corto plazo. Yo creo, sí están ganando tiempo, están reajustando la arquitectura militar estadounidense en el oeste de Asia, después de que responde Irán en las últimas dos semanas, más bien en la última semana, que ataca a blancos del Comando Central en Bahrein, en Kuwait, en Emiratos Árabes Unidos, y en Jordania incluso, cada vez más cerca del sionista. Jordania también gobierna una monarquía, los hachemíes. El objetivo también, al presentar a Israel como un país distinto, a pesar de que está acoplado totalmente a la estructura imperialista estadounidense y occidental, es justamente tener la posibilidad de que lo que no puede hacer Estados Unidos públicamente lo haga el ente sionista. Hay que tener el ente sionista a Israel como una parte del entramado expansionista estadounidense en el oeste de Asia y en contra de Irán. Uh-huh. Y es la ventaja que tiene Estados Unidos. Ok, yo va a firmar Trump o va a firmar J.D. Vance, pero no va a firmar Benjamin Lekowski alias Netanyahu, que es justamente el problema del Líbano. ¿Por qué? Porque una de las cláusulas es, se terminan todos los escenarios de guerra, todos los teatros de guerra, los frentes, el frente levantino, por parte de Washington. Pero el firmante es justamente la Casa Blanca, no firma Tel Aviv, no firma Lekowski, que ella dijo que incluso no va a respetar los acuerdos. Uh-huh. Él va a continuar el proceso de limpieza étnica y genocidio en el sur del Líbano, que hasta el momento hay 400,000 personas que han sido expulsadas de sus hogares, de todas las denominaciones religiosas. Entonces, sí, por supuesto, es una victoria porque visibiliza el rol que ha tenido resistencia de la República Islámica de Irán. Pero también, no necesariamente aquí se terminan las hostilidades. Digamos, se ha ganado una batalla, pero la guerra continúa. Y también hay que entenderlo, sí, es para ganar tiempo. O sea, digamos, se va a reconfigurar el imperio. Se va a tardar más que los últimos meses en este cese al fuego. Y mientras tanto, la labor sucia la va a hacer justamente el ente sionista colonial y genocidio israelí. Que tarde o temprano va a ocurrir esto. Viene... Continúa la agresión sionista en contra del Líbano y, por supuesto, en contra de Palestina.
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3: Y hay un apoyo por parte de la República Islámica de Irán. Y viene un ataque legítimo, además, defendiendo a su aliado, o incluso una respuesta a un ataque sionista por parte de Teherán. En ese momento, Tel Aviv exclama, nos están agrediendo, y entra nuevamente a proteger a su esbirro y a su monstruito, justamente Washington, ¿no? Y argumentando, posteriormente, que el gobierno de Teherán rompió el acuerdo. El acuerdo de paz, cuando no va a ser así. Uh-huh. O sea, por eso juegan este juego bien perverso de policía malo, policía bueno. Cuando son exactamente, se complementan, son complementos. Por eso ya mencionaba en la disrupción la semana pasada de que este supuesto cisma entre Washington y Tel Aviv, en el que Donald Trump, incluso en las declaraciones cuando se llega al acuerdo de paz del día de ayer domingo, afirmaba que pese a que Netanyahu intentó sabotearlo, todo esto es un juego. Estados Unidos no se va a separar del proyecto colonial sionista porque es fundamental para mantener su presencia en la región. Y más cuando Washington busca replegarse a América, tener un representante en el oeste de Asia que continúe este proceso de agresión y marcar, digamos, la línea territorial para que no otras potencias lleguen y se adueñen del territorio, ¿no? Uh-huh. Entonces, sí es una victoria impresionante para Irán, pero eso no quiere decir que las agresiones en contra de la República Islámica van a terminar. Esta fase han terminado. Y han terminado por lo menos públicamente por parte del imperio. Pero el imperio va a continuar armando hasta los dientes al sionista. Que ahorita que estábamos hablando con Chema, por cierto, mencionamos el rol de las armas nucleares. Uh-huh. Irán siempre ha permitido la inspección por parte del el Organismo Internacional de Energía Atómica. Siempre. Y que confirmó continuamente que no tenía armas nucleares. Tiene la capacidad, pero son energéticas. Es una capacidad energética de enriquecimiento de uranio. ¿Lo podrían enriquecer más? Sí, sin ningún problema. Pero Irán se ha comprometido a no hacerlo por motivos culturales, religiosos, etcétera, ¿no? La fatwa de Khomeini en los 80s. No así el antisionista. El Organismo Internacional de Energía Atómica jamás, jamás ha visitado las centrales nucleares, los centros de almacenamiento de armas nucleares que el ente sionista no posee, aunque uh-huh. posee más de 200 armas nucleares. Es el punto. Volvemos al mismo juego de siempre. Sí hay una victoria por parte de Teherán sobre la agresión estadounidense, pero esta es una agresión conjunta anglosionista. Y la otra parte, el otro agresor, continúa en la impunidad absoluta. Y no va a firmar ningún acuerdo, obviamente, ¿no? El proyecto expansionista continúa. Y es interesante porque es una derrota para Estados Unidos, pero también de alguna otra manera es una victoria por parte del sionista, porque la impunidad en torno a las acciones sionistas continúa.
1: Lo habíamos hablado antes. Mientras exista el ente sionista y su proyecto, no podemos hablar de paz.
3: No.
1: ¿Es así?
3: Sí, totalmente. O sea, fue creado para eso. Y muchos, cuando hablan, por ejemplo, de este proyecto del Gran Israel, ¿no? Uh-huh. Que se habla de río a río, del Nilo en suelo africano, en suelo egipcio, al Éufrates en suelo iraquí, suelo sirio, en Asia. Muchos piensan, hay que detener este proyecto. El proyecto ya está. Uh-huh. O sea, no, cuando se refieren al Gran Israel, no es control absoluto del territorio con población, porque hay 13 millones, no, hay 15 millones de judíos a nivel global. Entonces, y de los sionistas son 6 millones y medio. Jamás podrían poblar un territorio en dos continentes que va de Egipto a Mesopotamia, es imposible. Con ese control se refiere a un control estratégico vía gobiernos títeres. Y los tienen ya en toda la región. Todos los Emiratos, Arabia Saudí, los hachemíes en Jordania, la inacción de Turquía, la complacencia de Azerbaiyán, Irak, que prácticamente no hay estado, o en el caso sirio, que es gobernado por Al-Qaeda. Ahí podemos ver cómo literalmente el ente sionista controla todo el este de Asia. Obviamente esto cambia en los agros, en cuando se pasa de la zona semítica araboparlante a la zona iraní. Es el único que sigue mostrando resistencia frente al imperio. Puede ser que Turquía cambie en los próximos meses, porque lo han dicho públicamente, después de Irán viene Turquía. Uh-huh. Y ellos son capaces de atacar Anatolia y... no, les puedo asegurar que esto va a pasar en unos 10 años. Uh-huh. Va a ser así un augurio. Nos vemos en 10 años y lo discutimos. Madre. Desde Estados Unidos van a empezar a escuchar voces paulatinas, no desde Rusia, desde Estados Unidos, de que Constantinopla es de Grecia. Uh-huh. Y que... como lo era hasta 1452-53, cuando cae Constantinopla en manos de los otomanos. Con tal de paulatinamente ir disminuyendo la legitimidad del Estado turco y su dominio de Anatolia, que ya lleva, pues bueno, realmente lleva 1000 años, pero el dominio en Constantinopla, poquito más de 500 años, ¿no? ¿Por qué? Porque hay que colocar ahora a Turquía. Turquía realmente es la mayor potencia islámica, me atrevo a decirlo, del mundo. Por encima de Pakistán, que tiene armas nucleares, por encima de Indonesia, que son la mayor cantidad de musulmanes del planeta. Es la mayor potencia islámica en cuanto a tecnología, capital, influencia cultural, etcétera, etcétera, ¿no? Entonces, ese es el problema. El gran Israel está avanzando paulatinamente. ¿Por qué? Porque, ok, la República Islámica de Irán por eso atacó a los blancos en Kuwait, Bahrein, Emiratos Árabes Unidos, incluso en Qatar. Porque esos países se han subordinado históricamente, han normalizado lazos con el sionista. Entonces hay que preocuparnos, hay que poner, digamos, nuestra preocupación en dos frentes. Uno en la Casa Blanca y otro en la Palestina ocupada en Tel Aviv, ¿no? Porque quien va a firmar Trump, si es que esto llega a ocurrir. Uh-huh. Porque también van a buscar cualquier forma de fracturarlo. Y otra, hay que preocuparnos también, por supuesto, por el ente colonialista, que además da instrucciones a Washington. Y no me refiero a Trump. Me refiero a la totalidad del proyecto expansionista estadounidense, porque no nada más es Trump. O sea, veamos, en esta fase del genocidio en contra de Palestina, durante 2 años quien estuvo al mando de Estados Unidos fue Biden, quien Biden declaró que si no hubiera existido el sionismo, él lo inventaría. O sea, no estamos hablando nada más de la administración de Trump, estamos hablando de la totalidad del imperialismo y la estructura de poder, bueno, lo que llamarían históricamente, últimamente, el Estado profundo estadounidense, el complejo militar industrial financiero o armamentista estadounidense, y del cual Israel es su proyecto y laboratorio de guerra. Entonces no es que lo vaya a renunciar a ello, todo lo contrario, se están reconfigurando. Por eso son a veces muy problemáticas estas pausas, porque estas pausas sirven para cambiar la estrategia. Uh-huh. Porque Irán los derrotó en logística, en estrategia, militarmente, y lo que creo que más le ha dolido al imperio, en guerra cognitiva y en guerra cultural. Y yo no sé por qué no hay una demanda por parte del gobierno de Copenhague al gobierno de Teherán por el uso de Legos, por ejemplo, ¿no? De derechos de autor.
1: Que hicieron uno sobre México también.
3: Hicieron uno sobre México agradeciendo a México, que me parece espectacular. Ponerte en el mismo terreno en redes sociales y plataformas de video, pues que el imperialismo, que utiliza, digamos, la cultura popular occidental.
2: 9 de la mañana con 50 minutos.
3: Utilizando juguetes educativos para educar de una manera antiimperialista. A fin de cuentas, a la gente que no sabe ni siquiera dónde estaba Irán. Hoy creo que por lo menos tiene nociones de dónde está la República Islámica.
1: Sí, y no solo nociones, sino ese cariño, pues, o sea, esa solidaridad, sabiendo que este triunfo, como bien lo decías, no solo militar, logístico, sino también cultural y de propaganda. Uh-huh. Y finalmente, Cristian, esto sí podría, o sea, ya nos has hablado también de esta expansión del ente sionista y lo que puede seguir y que no es un futuro muy prometedor mientras no haya un término de este ente, pero podría dirigir esta victoria de Irán, sobre todo en esa parte cultural y de cambio de visión que uh-huh. toda esta guerra trajo consigo, algún cambio de camino que debilite aún más, porque esto lo que muestra es un debilitamiento de Estados sí. Unidos, ¿no? Y lo que nos has explicado también es que el ente sionista necesita como una especie de parásito también a Estados Unidos para uh-huh. sobrevivir.
3: Es parasitario, sí.
1: Entonces, que esto, este triunfo vaya debilitando en este sentido, no ahora seguramente, pero para un futuro, tal vez este proyecto y fortalezca más, digamos, como esta resistencia.
3: Yo creo que paulatinamente, conforme ahora que se ha sembrado la semilla persa en las mentes y corazones de la niñez en México y América Latina y el mundo entero, y lo pudimos ver, de hecho, en Tijuana, o sea, que en Tijuana también, a ver, la gente igual, los que viven fuera de México no saben qué es Tijuana. Tijuana es una ciudad que se encuentra al noroeste de México, concretamente en la frontera inmediata con la Alta California. O sea, es fronteriza con San Diego, de hecho forman parte de una metroplex que hubo una propuesta, de hecho, hablando de eventos deportivos masivos, hasta hace unos años, de hacer Juegos Olímpicos San Diego-Tijuana. No, por obvios motivos no se llevó a cabo. De hecho, boicotearon esa propuesta para que se llevara a cabo en la frontera Vancouver-Seattle, o sea, siguiendo la costa del Pacífico, ¿no? Una iniciativa, además, empujada por la familia Hank, obviamente. Entonces, para quien no conozca, Tijuana es una ciudad que es un crisol de todo lo que es México. O sea, Tijuana realmente es una ciudad bastante, con un siglo de historia, poquito menos. Una ciudad que se caracteriza porque toda su población mayoritariamente sí es de Baja Californiana. También hay de hecho, descendientes de los pueblos originarios de la región, pericúes y demás. Pero también hay comunidades de todo México. O sea, tú en Tijuana, por eso, por ejemplo, la gastronomía de Tijuana es un crisol de todo lo que se come. Hay comida oaxaqueña, comida veracruzana, guerrerense, etcétera, etcétera, ¿no? Uh-huh. Y Tijuana siempre acoge muy bien a todo aquel que pues, llega, porque a fin de cuentas quienes llegan a Tijuana son los desposeídos siempre, que no tienen nada, quien busca llegar al otro lado. Uh-huh. Y muchos de ellos se quedan varados, por eso últimamente, en los últimos tiempos, surgió una enorme comunidad haitiana, porque buscaban cruzar al otro lado, pues no pudieron, pero pues tampoco podían regresar a la isla, en el Caribe, entonces muchos se quedaron ahí. Y de hecho ya hay una comunidad haitiana, pues los ves en Lomas Taurinas, célebre por la culebra y por Luis Donaldo Colosio y demás. Ahí ves como haitianos y ves gente de todo el mundo. Por eso creo que también los iraníes fueron arropados también, pues porque a fin de cuentas la gente en Tijuana no es tonta y la gente a nivel global conoce lo que está pasando en contra de Irán. Y saben que son víctimas de una agresión estadounidense como México lo fue, porque antes el territorio mexicano no terminaba en Tijuana. Uh-huh. Continuaba hasta el territorio donde jugará en unos momentos la República Islámica de Irán en contra de Nueva Zelanda. Entonces, creo que se ha sembrado por lo menos algún elemento ahí que la gente empieza a observar a Irán de otra manera. No en Estados Unidos, sino en otros contextos. Porque en Estados Unidos obviamente impera la propaganda intra-Estados Unidos, en el mismo corazón del imperio. No así en otros contextos. En el caso de México es muy emblemático, en América Latina también. Que también ya tiene un buen rato, digamos, por ejemplo, en el contexto venezolano, la amistad y la relación muy estrecha que había históricamente con Hugo Chávez Frías y el gobierno iraní, pues ya es algo longevo también, tiene más de 2 décadas. Uh-huh. Si ustedes caminan por Caracas, pues están los murales de Hugo Chávez con esos y, pues, saludando a Mahmoud Ahmadinejad y demás personajes, ¿no? Entonces, creo que por lo menos por primera vez estamos viendo cómo Estados Unidos también es avasallado, es muy interesante, en guerra cultural. Eso no había ocurrido antes, en guerra cognitiva, guerra mediática, guerra académica, guerra popular en las calles en cuanto a propaganda y demás. La gente no es tonta. Más bien, la gente ya no es ignorante en muchos aspectos. Y uno de ellos es conocer lo que está pasando con Irán. Y por ende también con Palestina y también con Yemen y también con Siria y demás, ¿no? Y creo que la gente empieza a notar que eso es importante en California. Que no necesariamente la comunidad iraní, o, bueno, de ascendencia persa, en la diáspora californiana, son aliados de Irán. Todo lo contrario. No por ondear banderas, que además traen el león imperial, y además traer playeras de la película Persepolis, por ejemplo, que dicen, es una gran película iraní, no, ni de iraní no tiene absolutamente nada. Fue hecho por la diáspora injerencista, con dinero del gobierno gringo en París, por un estudio de animación parisino, para golpear a la República Islámica de Irán. O sea, que la animación sí es espectacular, pero la trama es totalmente injerencista. Uh-huh. Al igual que muchas otras. Por ejemplo, hay una que se llama A Girl Walks at Home at Night. Decían, la primera película de terror iraní filmada en California. No, también es para golpear al gobierno de la República Islámica de Irán. Uh-huh. Y creo que lo importante es que también hay opción, que la gente sepa que también hay opciones de información y de conocimiento en torno a Irán accesibles. Sí, Hispan TV lo es.
1: Ahí justo estamos viendo un video de ellos.
3: Ahí está.
1: Pero veo, atención,
3: son muchísimos. Sí, son muchos. Y que también la gente entienda, o sea, estamos hablando de ahora con una civilización ancestral como Mesoamérica,
2: y más cerca
3: civilización ancestral en resistencia.
2: ¿Quiere usted dar, o sea, a conocer
3: los europeos, además de intentar acabar con Irán, con Persia,
2: comercial,
3: se acabaron con los pericúes,
2: un espacio,
3: por ejemplo,
2: radial, programas especiales, promoción de artistas.
3: No difiere mucho.
2: Ahora
3: somos víctimas
2: lo esperamos
3: del,
2: para
3: imperios depredados
2: en el Jirón
3: Apurímac. Y por cierto, vean el contenido de Hispan TV. No nada más ofrece grandes reportajes, sino también un gran acervo de cine iraní.
2: 947.
3: A mí me gusta mucho, pero luego es bien trágico.
2: 26-48.
3: Es un cine muy...
2: 947.
3: Estamos acostumbrados también,
2: 26,
3: lamentablemente,
2: 48.
3: A, al cine.
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3: Es mucho
2: llegamos
3: más
2: donde otros no llegan.
3: No necesariamente es un director de cine, pero uno de los mayores, más importantes directores.
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3: Visítanos en Girón San Martín. Que los estaba puliendo además. Porque están en vías de que los Yankees de cumplir 200, que no se cumplen 250 años, porque los británicos, décadas, si ustedes caminan por Caracas, están los murales de Hugo Chávez con esos y, ¿sabes?, saludando a Mahmoud Ahmadinejad y demás personajes, ¿no? Entonces, creo que por lo menos por primera vez estamos viendo cómo Estados Unidos también es avasallado, es muy interesante. En guerra cultural, eso no había ocurrido antes, en guerra cognitiva, guerra mediática, guerra académica, guerra popular en las calles en cuanto a propaganda y demás. La gente no es tonta, más bien la gente ya no es ignorante en muchos aspectos, y uno de ellos es conocer lo que está pasando con Irán, y por ende también con Palestina, y también con Yemen, y también con Siria y demás, ¿no? Y creo que la gente empieza a notar, que eso es importante en California, que no necesariamente la comunidad iraní, bueno, de ascendencia persa, en la diáspora californiana, son aliados de Irán. Todo lo contrario. No por ondear banderas, que además traen el león imperial, y además traer playeras de la película Persepolis, por ejemplo, que dicen, es una gran película iraní, no, ni de iraní no tiene absolutamente nada. Fue hecho por la diáspora injerencista, con dinero del gobierno gringo en París, por un estudio de animación parisino, para golpear a la República Islámica de Irán. O sea, que la animación sí es espectacular, pero la trama es totalmente injerencista. Al igual que muchas otras. Por ejemplo, hay una que se llama A Girl Walks at Home at Night. Decían, la primera película de terror iraní. ¿Filmada en California? No, también es para golpear al gobierno de la República Islámica de Irán. Y creo que lo importante es que también hay opción, que la gente sepa que también hay opciones de información y de conocimiento en torno a Irán accesibles. Sí, Hispan TV lo es.
1: Ahí justo estamos viendo un video de ellos.
3: Ahí está.
1: Pero veo, o sea, sí son muchísimas.
3: Sí, son
1: personas.
3: Muchos. Y que también la gente entienda, o sea, estamos hablando de una civilización ancestral como Mesoamérica, una civilización ancestral en resistencia. O sea, los europeos, además de intentar acabar con Irán, con Persia, pues acabaron con los pericúes, por ejemplo, en Baja California, en los sistemas de misiones. Pues no difiere mucho, somos víctimas de los mismos imperios depredadores europeos. Y por cierto, vean el contenido de Hispan TV, no nada más ofrece grandes reportajes, sino también tiene un gran acervo de cine iraní. Que a mí me gusta mucho, pero luego es bien trágico. Es un cine muy... Estamos acostumbrados también, lamentablemente, al cine de la tradición gringa, ¿no? Es mucho más lento. No necesariamente es un director de cine, pero uno de los mayores, más importantes director de cines de cine de los últimos 50 años es iraní. Es este Abbas Kiarostami, si no me equivoco su apellido. Que tiene unas películas, algunas más cercanas al gobierno, otras más no tanto, un poco críticas. Pero ahí se puede ver otra visión totalmente de Irán, ¿no? Y cómo conciben el mundo. Estamos hablando de una civilización, una potencia advenediza, mata niños y además genocida, como es Estados Unidos, que por cierto está a punto, estamos a 15, que en 19 días cumple 250 años, ¿no? Por eso también le urgía a Washington eso. También tratar de ocultar un poco la agresión en contra de Irán, que lo estaba puliendo además, porque están en vías de que los Yankees de cumplir 200... Que no se cumplen 250 años, porque los británicos no es que hayan dicho, ya firmaron esto sujeto George Washington y compañía, los vamos a dejar libres. No, tuvieron que pasar bastantes años para la victoria de los Yankees, ¿no?
5: De la mañana con un minuto.
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7: Querido general de ejército Raúl Castro Ruz, líder histórico de la Revolución Cubana, queridas diputadas y diputados, compañero Lasso, presidente de la Asamblea Nacional, compatriotas. Las ideas que voy a expresar como conclusiones de esta sesión extraordinaria de nuestro Parlamento van fundamentalmente dirigidas al heroico pueblo cubano del cual venimos y al cual todos los presentes tenemos el deber y el honor de representar. Cuba, nuestra amada Cuba, vive las horas más difíciles de este siglo y tenemos la histórica responsabilidad de salvarla. El concepto de revolución que el comandante en jefe nos legó, en sus propias palabras, sigue increpándonos 26 años después. Es tiempo de cambiar todo lo que tiene que ser cambiado.

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1: Tampoco podemos creer que haciendo lo mismo y de la misma manera podremos superar este difícil momento. Cuba resiste heroica y creativamente un castigo bárbaro, inmerecido, insoportable, al que ahora se añade la amenaza de agresión militar y siempre la mentira. Todo dentro de un conjunto que opera como arma estratégica contra la resistencia colectiva. La dura realidad que nos impone este castigo colectivo en la economía, la sociedad y la familia cubana se deriva de una persecución financiera real diaria que obstaculiza y encarece al máximo cada gota de combustible, cada medicamento, cada producto alimenticio, cada pieza y cada tecnología que el país necesita. Y cuando la vida del pueblo se vuelve tan dura, el primer deber del partido, del gobierno revolucionario y de este parlamento nacido del pueblo, por el pueblo y para el pueblo, es cambiar todo lo que haya que cambiar para salir adelante. Hoy estamos reunidos en sesión extraordinaria por razones de fuerza mayor. La realidad nos impone cambios urgentes necesarios, pero ninguno será implementado sin contar con la aprobación de esta magna representación del pueblo de Cuba, la digna Asamblea Nacional del Poder Popular, con sus obreros, sus campesinos, sus científicos, sus intelectuales, artistas, deportistas y estudiantes. Sencillamente, como pueblo y con nuestro color cubano. Hace unos días declaré a la prensa que discutiríamos estos cambios en el Comité Central de nuestro partido y en la Asamblea Nacional. Y algunos dejaron comentarios en las redes sobre el riesgo de que diluyéramos la urgencia que la situación demanda en nuevos procesos de consulta y discusión. El modo expedito en que las propuestas se discutieron y aprobaron en apenas 2 días en ambas instancias debe haber disipado esas legítimas dudas. En primer lugar, porque no hemos partido de cero. Todo lo aprobado hoy llegó aquí con el respaldo de sucesivos análisis, debates, acuerdos, lineamientos, conceptualizaciones, congresos del partido y programas de gobierno. Lo que hacemos es saldar una deuda con nuestras propias decisiones anteriores, pendientes de ejecutarse, y algunas nuevas que, como hemos visto, para nada contradicen la letra y el espíritu de la Constitución. Y en la clausura del onceno pleno quedó claro que la posposición del Congreso no significaba retardar cambios, modificaciones y movimientos necesarios, en tanto forma parte de las facultades de los plenos del Comité Central cuando se trate de acuerdos adoptados por los congresos del partido y también de este Parlamento cuando se trate de acuerdos que tienen que ver con la nación. En sintonía con ello, y como nos recordaba el compañero José Luis Toledo, secretario de la Asamblea y uno de los diputados con mayor experiencia en la actividad legislativa del país por sus largos años al frente de la Comisión de Asuntos Constitucionales y Jurídicos, el general de Ejército y líder de la Revolución Cubana, Raúl Castro Ruz, fue celoso guardián y guía del intenso proceso que dio lugar a la Constitución aprobada en 2019, orientando de forma constante que nuestra ley de leyes fuera suficientemente flexible para facilitar las seguras modificaciones que demandaría con el tiempo. Hoy se ha verificado la trascendencia de esa orientación con visión de futuro. En el pleno extraordinario que antecedió a esta sesión de la Asamblea, se coincidió en reconocer que si bien el pueblo conoce las causas objetivas de las dificultades que vivimos, siempre necesitará y demandará, con derecho de soberano, respuestas concretas, decisiones oportunas y resultados que empiecen a brindar alivio a esa crudeza de la vida cotidiana, signada por los largos apagones que provoca el bloqueo energético y de los que se derivan otras muchas dificultades y carencias. Nadie mínimamente informado desconoce el plan de asfixia que se diseñó para Cuba y que se viene aplicando con regularidad y saña por los enemigos históricos de la revolución para que el país estalle por dentro. Es algo que no puede dejar de decirse cada vez que se mencionen los apagones, porque detrás de la siempre insuficiente generación que se logra sin que entre un barco de combustible al país está el descomunal esfuerzo, el heroico aporte de los cuadros y trabajadores del sector electroenergético. Volviendo al motivo de esta reunión extraordinaria, evitaré reiterar lo que dijimos ayer en el pleno del Comité Central y que ha sido bastante difundido por los medios de la

0: en las últimas horas y donde desarrollamos más exhaustivamente un grupo de criterios sobre cada uno de los aspectos que contempla la transformación. Ahora me limitaré a insistir en algunos objetivos centrales de las medidas aprobadas, porque necesitamos que todos y cada uno de nosotros los hagamos nuestros, que como pueblo los hagamos nuestros, porque son transformaciones para rectificar, pero siempre en defensa del socialismo, para sostener y ampliar la justicia social conquistada, para crear riqueza económica y distribuir con equidad. Primero, los que no pueden esperar. Se implementarán acciones para evitar que se acrecienten las desigualdades con la aplicación de políticas sociales que favorezcan la equidad y apoyen a los que presentan situaciones de vulnerabilidad con una distribución justa de los tributos para desarrollar programas sociales. La alimentación del pueblo cubano será tratada como un asunto de seguridad nacional y tendremos que acabar con las tierras ociosas en Cuba. Cada pedazo de tierra que hoy está cubierto de marabú, cuando debería estar produciendo alimentos, tendrá que tener una respuesta clara, o se pone a producir o se entrega a quien esté dispuesto a hacerlo. Recuperar la capacidad energética. Hay medidas concretas para recuperar capacidad energética, reducir dependencia externa y acelerar soluciones descentralizadas, acelerando la incorporación de la energía solar y otras fuentes renovables de energía a la economía nacional. Para lograrlo, facilitaremos la entrada directa de empresas extranjeras que suministren paneles, baterías, inversores, soluciones asociadas, reduciendo intermediarios que encarecen los costos para la población y para el país. Ya se eliminaron aranceles a la importación de tecnologías solares, sistemas de almacenamiento y equipos destinados al ahorro energético. Ahora avanzaremos también en la eliminación de impuestos sobre su venta y sobre los servicios vinculados a su instalación.
1: 10 de la mañana con 10 minutos.
0: Además, crearemos mecanismos de crédito y financiamiento para que estas soluciones no sean accesibles solo a unos pocos, sino que puedan llegar progresivamente a los hogares, las MIPYMES, las escuelas, los consultorios médicos, los hogares de ancianos y otros servicios esenciales. Ordenar mejor el acceso al combustible. Hemos autorizado la comercialización de combustible por formas de gestión no estatal, bajo regulación y control del Estado, y con márgenes de utilidad razonables y transparentes. Ya existen experiencias iniciales con puntos de venta de gas licuado y combustible y pagos mediante plataformas digitales que evaluaremos y ampliaremos allí donde muestren eficiencia, transparencia y beneficio para la población. El objetivo no es retirar al Estado de un sector estratégico, sino sumar capacidades, ordenar la distribución y mejorar el acceso. Y quiero decirlo con claridad, esta decisión responde a una necesidad concreta del momento que vive el país, pero quienes inviertan, trabajen con seriedad y cumplan las reglas, tendrán seguridad y estabilidad. Cuando el país recupere mayores capacidades, respetaremos las inversiones realizadas y los proyectos que hayan demostrado utilidad para Cuba y para su pueblo. Subsidiar personas, no productos. Vamos a concentrar cada peso que tenemos en quien de verdad lo necesita. A los probadamente vulnerables, protección directa en su bolsillo sin intermediarios. Modernizar el sistema bancario y financiero. Necesitamos bancos más ágiles, más digitales, más cercanos a la gente y más útiles a quienes producen, exportan, importan, invierten o emprenden, abriendo espacio bajo regulación estricta a instituciones financieras, estatales, privadas y extranjeras. El objetivo es que cobrar una pensión, recibir una remesa del exterior, pagar un servicio, pedir un crédito, financiar una cosecha, comprar un equipo o mover dinero para producir, no sea una carrera de obstáculos. Autonomía a la empresa estatal. Para que la empresa estatal socialista siga siendo el pilar fundamental de nuestra economía, debe contar con capacidad real para gestionar, innovar y responder por los resultados. Más autonomía real para las empresas exige una gestión más profesional de los activos del Estado, que estará a cargo del Instituto Nacional de Activos Empresariales, encargados de representar al dueño de los medios de producción, evaluar resultados, exigir eficiencia y separar mejor la función empresarial de la función regulatoria de los ministerios. Inversión extranjera directa en el sector privado cubano. Todo ciudadano cubano residente en Cuba o en el exterior que esté interesado en invertir, donar, aportar tecnología, abrir un mercado, levantar un proyecto en el país, contará con un marco claro, estable y respetuoso, al igual que los inversionistas extranjeros. Repito lo que dije en el Pleno, al que quiera construir con Cuba, sin pretender imponerle nada a Cuba, le decimos esta noche con el corazón en la mano, aquí tienes tu casa y aquí tienes la puerta abierta. Porque a esta patria, en esta hora, no le sobra ningún cubano. Nos hacen falta todos. Garantizar proyectos de vida dentro de Cuba. No podemos normalizar la alta inmigración de jóvenes. El futuro de Cuba depende de que seamos capaces de crear las oportunidades que hoy buscan los jóvenes fuera de su patria. Toda actividad lícita que aporte al país, pague impuestos, genere empleo y ayude a resolver problemas de la población debe tener un espacio legal para desarrollarse en nuestro país. Protección a las mujeres, y con eso estoy dando respuesta al planteamiento de la Secretaria General de la Federación ayer en el Pleno. En un día como hoy, que recordamos con particular emoción y nostalgia a la querida Vilma, una mujer que fue combatiente clandestina y guerrillera, ingeniera innovadora, fundadora de espacios y políticas para la promoción y defensa de los derechos de las mujeres en Cuba y el resto del mundo, a pedido de la compañera Teresa, secretaria de la Federación de Mujeres Cubanas, y de otras mujeres que han llamado nuestra atención sobre la necesidad de proteger e impulsar sus avances, en nombre del Partido del Gobierno les confirmo el compromiso de atender de manera especial que no haya jamás retroceso en las políticas de avance de las mujeres cubanas al poner en marcha las nuevas medidas económicas y sociales. En realidad con ellas, con su emblemática resiliencia, con su creatividad y su sensibilidad, contamos de manera muy especial. Tras los debates de ayer y hoy, las exposiciones de los dirigentes y líderes locales y todo lo que hemos visto y tocado con las manos en nuestros recorridos por el país o en intercambio con expertos de diversos saberes, me acompaña la más profunda convicción de que sí podremos remontar estos momentos difíciles, estas horas plagadas de amenazas y dificultades. Todo lo que necesitamos es confianza en nosotros mismos, cooperación, alianzas, creatividad, sensibilidad, solidaridad y control, mucho control. Y todo eso es unidad. Despojarnos de prejuicios y preconceptos, innovar, encadenar, producir y crear. Es cierto que nos falta de todo, pero nos sobra talento, orgullo, valentía, audacia y cubanía. A esas fuerzas innegables del ser nacional apostó el comandante en jefe en años tan difíciles como estos, y hasta nosotros mismos nos sorprendemos hoy del lugar que ha llegado a ocupar a nivel global el nombre de Cuba y de miles de cubanos dispersos por el mundo que se formaron en nuestras aulas, centros científicos y Escuela de Arte y Deporte, entre otras. Somos una nación que ha hecho de la necesidad una oportunidad y que más de una vez convirtió reveses en victorias. Hoy no podemos ser menos, solo tenemos una opción, vencer. Compatriotas, he mencionado solo algunos de los muchos problemas que debemos y podemos resolver en el más breve plazo. La presentación del primer ministro Marrero, los análisis en comisiones y los debates en plenario, unido a las aportadoras intervenciones que tuvieron lugar en el Pleno del Comité Central y toda la difusión de las orientaciones allí emitidas, en mi opinión han sido suficientes para dejar claro el propósito de las medidas que ustedes han aprobado hoy en un proceso expedito no exento de análisis. En las dos reuniones se ha debatido con argumentos sólidos la necesidad de las mismas, pero también la importancia mayor, que se implementen y se designen responsables y plazos para su cumplimiento. La Carta del General de Ejército al Pleno lo dejó dicho muy claramente y cito al advertir que tan o más importante que la aprobación del documento será la implementación adecuada y oportuna, con prioridades bien definidas y la participación consciente del pueblo. Eso exige actuar con los pies y los oídos pegados a la tierra tomando muy en cuenta las opiniones y preocupaciones de la población. Compañeras y compañeros, una patria que quiere cambiar también tiene que aprender a escucharse mejor. Cuba hierve de inconformidades y críticas, la mayoría justas y honestas. Nos toca escucharlas con respeto y responderles como se les responde a un compatriota, con argumentos, con soluciones y, en cuanto sea posible, con hechos. Pero sería ingenuo, por decir lo mínimo, no distinguir la crítica justa del improperio destinado a minar la unidad y el compromiso. Contra Cuba se libra una guerra económica y a la vez mediática y psicológica, estimulada y financiada desde el exterior, que pretende convertir el auténtico dolor del pueblo en un arma contra sí mismo. Detrás de muchas campañas de odio y descrédito contra el gobierno cubano, a veces hay solo otro ciudadano molesto con la situación, pero las tendencias y los expertos han confirmado con serios estudios de medios y audiencias que corre mucho dinero en laboratorios concebidos como armas y que existe una estrategia diseñada con pasmosa crueldad para llevarnos a la desesperación. Una cosa es criticar a Cuba para mejorarla, otra muy distinta es trabajar para destruirla por un puñado de dólares. Eso se llama mercenarismo. Una cosa es pensar diferente, otra es promover el odio, el caos y la entrega y la anexión de la nación. Puestos cada día frente a la acción de los odiadores en redes, de los servidores entusiastas del imperio que mienten, manipulan, demonizan, insultan sin la más mínima ética, sin verificación de fuentes ni datos, resulta muy fácil distinguirlos de quienes honestamente desienten de los modos y los tiempos en que actuamos. El desafío de esta nueva etapa es hacer mejor las dos cosas a la vez: defender la soberanía sin apagarle la voz a nadie.
1: 10 de la mañana con 20 minutos.
0: Tiene opiniones diferentes con un traidor. Cuba necesita más debate, no menos, más participación, no menos, más rendición de cuentas, no menos. Y regreso a la breve pero muy importante misiva que envió ayer al Pleno del Comité Central nuestro general de ejército, donde expresó: estoy convencido de que del análisis colectivo e incluso de las discrepancias siempre salen las mejores ideas. Eso dijo a la vez que convocó a construir el necesario consenso en un momento trascendental, porque es lo que más que le conviene hoy a la revolución. A nadie en esta tierra se le persigue por pensar distinto, pero esta nación tampoco permitirá que con la bandera prestada de una libertad diseñada desde afuera se use a nuestros propios hijos como carne de cañón contra la independencia de su patria. Un mensaje al mundo. Finalmente, desde esta misma tribuna, con el respeto y la firmeza que distinguen desde siempre la tradición digna de la diplomacia cubana, quiero dirigirme a la comunidad internacional, incluyendo al gobierno de los Estados Unidos. Cuba diseña y propone soberanamente los cambios que urge aplicar para remontar la crisis impuesta por la agresividad externa y las insuficiencias internas, sin más permiso que el de su pueblo. La crítica y la autocrítica honesta no son una novedad para el gobierno cubano, son inseparables de la práctica revolucionaria desde siempre. No estamos experimentando, estamos aplicando un principio del concepto de revolución que nos legó Fidel: emanciparnos por nosotros mismos y con nuestros propios esfuerzos. En el empeño de corregir errores e insuficiencias, a la par que enfrentamos el cerco externo, hemos acordado emprender la siempre dedicada misión de abrir aún más la economía, con prioridad para los cubanos residentes o no en el país. Esas decisiones no están relacionadas con negociaciones. Cuba sigue dispuesta a dialogar con respeto sobre todos los temas posibles con el gobierno de los Estados Unidos, y esa disposición no solo está expresada, está históricamente probada. Los actuales cambios del curso del diálogo con el vecino del norte solo se relacionan en la hostilidad que quieren imponerle a la relación los enemigos de cualquier acercamiento entre los dos países, esos que viven diseminando amenazas de ataques inminentes, que filtran falsedades, persiguen negociaciones y apuestan a la opción perversa de la asfixia para que Cuba estalle. Cuba denuncia esas prácticas infames que le venden al mundo la idea del Estado fallido mientras se aprieta el cuello de un pueblo heroico. Así no funcionan las relaciones internacionales soberanas independientes, condición que reivindicaremos siempre. No es honrado afirmar que se quiera ayudar al pueblo cubano y al mismo tiempo perseguir cada operación bancaria, encarecer mil veces cada importación, bloquear la compra o el arribo de combustible, de alimentos y de medicina, y castigar al que quiere invertir o comerciar con el país. No se puede hablar de libertad mientras se empuja a propósito a un pueblo entero hacia la desesperación por falta de recursos que hoy resultan vitales para la existencia. Al gobierno de los Estados Unidos le decimos, sin odio pero sin miedo, si de verdad quieren ayudar al pueblo cubano, déjenos vivir. Dejen a Cuba comerciar, dejen a Cuba comprar sus medicinas, dejen a Cuba importar su combustible, dejen a Cuba recibir inversiones, créditos, financiamientos, relacionarse normalmente con sus emigrados y con el mundo. Dejen a Cuba mostrarle al planeta qué es capaz de hacer este pueblo cuando no hay obstáculos a sus esfuerzos por levantarse. Eso sí sería algo realmente novedoso y enaltecedor por parte del adversario. Cuba no va a pedir permiso para existir ni entregará su soberanía. Cuba sí está lista hoy mismo, ahora mismo, para una relación civilizada y respetuosa que beneficie a ambos pueblos. La puerta siempre estará abierta para quienes estén dispuestos a cruzarla con el mismo respeto con que la abrimos. Queridos compatriotas, no somos ingenuos. Conocemos a nuestro país, sabemos de las trabas, la corrupción, la lentitud y la desvergüenza, y ustedes tienen todo el derecho a saber, a preguntar y a exigir. Por eso hacemos un compromiso y quiero que lo recuerden siempre que evalúen a este gobierno. Cada medida que aprobamos hoy tendrá responsables plazos e indicadores. Reitero un mensaje central del Pleno del Partido. Vamos a informar lo que avance, lo que se incumpla y lo que haya que corregir. Habrá cosas que para protegerla de quienes quieren sabotearla, tengamos que cuidar con discreción, como nos enseñó Martí. Pero la discreción nunca será un permiso para no informar al pueblo. Como parte de esta nueva etapa, continuaremos la reestructuración del aparato del gobierno, del Estado, del partido y del sistema empresarial. Vamos a unir estructuras o a integrar estructuras donde sea necesario, revisar funciones duplicadas, reducir pasos innecesarios, optimizar permanentemente la manera en que se dirige y se sirve al país. Pero también debemos decir algo justo. Nuestros cuadros y funcionarios merecen un reconocimiento. Sin ellos no hay gobierno que funcione. La mayoría de ellos son compañeras y compañeros seleccionados por sus capacidades que trabajan más de 2 jornadas por día bajo enormes presiones y con grandes responsabilidades. Y lo vemos noche por noche combatiendo junto al pueblo las artimañas del enemigo. No estamos en momentos de pedir confianza ciega. Les pido una confianza vigilante. Confíen, pero exijan. Acompáñenos, pero fiscalícenos. Participen y no se dejen usar nunca por los que quieren convertir el dolor de Cuba en un arma contra su pueblo. El llamado. Compatriotas, la hora es difícil. No voy a suavizar la realidad ni a presentarles un camino sencillo, porque el pueblo merece siempre la verdad, por duro que sea. Pero Cuba no está condenada. Tenemos tierra y sol, médicos y maestros, científicos y campesinos, intelectuales y deportistas de calibre, empresarios capaces, trabajadores que no se rinden, mujeres bravas, jóvenes con un talento que asombra el mundo, una emigración que quiere aportar y un pueblo que ha resistido mucho, que por encima de todo merece vivir mejor. A ese pueblo no lo vamos a convocar solamente a resistir, lo convocamos a crear, a producir, a decidir, a transformar, a fiscalizar, a prosperar. Cuba cambia para levantarse, Cuba cambia para vivir mejor, Cuba cambia para seguir siendo libre. La historia nos enseñó a resistir. Este tiempo nos exige transformar y vamos a transformar con el pueblo, por el pueblo y para el pueblo, como nos enseñó Fidel, como nos orientó Raúl. ¡Viva Cuba Libre! ¡Viva!
2: ¡Viva!
0: ¡Viva el heroico pueblo cubano!
2: ¡Viva!
0: ¡Viva la soberanía de la nación cubana!
2: ¡Viva!
0: ¡Socialismo o muerte! ¡Patria o muerte! ¡Venceremos!

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1: Diez de la mañana con veintinueve minutos.
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1: 10 de la mañana con 30 minutos.

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0: 11 de la mañana en punto.
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2: Buen día, queridos oyentes de Juliaca y toda la región sur. Bienvenidos a este resumen informativo de este viernes, 19 de junio. En regionales. En Juliaca, operativo de la MPSRJ genera enfrentamiento en Jirón Moquegua. Enfrentamiento entre fuerzas del orden y dueños de locales comerciales en el Jirón Moquegua. Esta mañana maquinaria del municipio, acompañada de policías y serenazgo, ingresaron al Jirón Moquegua para iniciar con obra de remodelación y apertura vial en esta calle que hasta los últimos días era peatonal. Esto generó enfrentamientos. Los dueños de locales comerciales se oponen al inicio de obra y argumentan que esto generaría una demora y abandono. Piden asimismo que la próxima gestión municipal sea la que tome la decisión sobre el destino de esta calle concurrida. Mientras tanto, el municipio de San Román anunció que continuará con medidas de apertura vial, asegurando que los dueños de locales comerciales tienen intereses económicos para no abrir esta calle, pues arrendan y subarrendan la misma calle a otros comerciantes. El gerente municipal considera que obra del pasaje Moquegua debería de concluirse en un plazo de 5 meses consecutivos. Jaime López Mamani sostuvo que el Jirón Moquegua se ejecutará pese a las oposiciones de algunos comerciantes, quienes incluso podrían ser denunciados. El servidor aclaró que el pasaje peatonal Moquegua será para el tránsito de vehículos particulares, además de indicar que se respetará un ancho considerable de las veredas. Además, se mencionó que en un plazo de 5 meses consecutivos debe de culminarse la obra, indicando que para los últimos días del mes de noviembre de 2026 se estaría entregando este proyecto en beneficio de la población. En otro punto de la región, una feroz balacera deja un minero fallecido y 2 heridos graves en Barrio San Jorge, en el centro poblado de La Rinconada. Este jueves, 18 de junio, a horas 6 de la tarde, un delincuente fuertemente armado habría iniciado a atacar a mineros a balazos presuntamente para asaltarlos, cuyo hecho ocurrió en el Barrio San Jorge, en el centro poblado de Rinconada, distrito de Ananea, provincia de San Antonio de Putina. Este nuevo hecho de sangre dejó un minero fallecido identificado como Juan Alarcón Mamani, quien no resistió a las heridas de proyectil de arma de fuego. En tanto, los heridos, Pablo Soncocutipa, de 48 años de edad, presentaría impacto de bala a la altura de la ingle, y otra persona de 33 años tendría impacto de bala en la cabeza. Su estado del último herido es crítico. Se supo que un sujeto con arma de fuego desató una balacera a incautos mineros que se encontraban por ese sector, aparentemente para asaltarlos. Luego el maleante habría fugado con

0: investigación del fiscal Chamorro, los implicados dispararon a corta distancia con sus armas largas contra los pasajeros que viajaban en una camioneta sin darles oportunidad de reaccionar, bajo la creencia de que transportaban un cargamento de 500 kilos de droga.
1: El escrutinio de la segunda vuelta de las elecciones en Perú avanza lentamente en este momento con casi la totalidad de las actas contabilizadas. Keiko Fujimori supera a Roberto Sánchez por un pequeño margen. Mientras el Jurado Nacional de Elecciones programó para este viernes la audiencia para resolver la apelación presentada por el partido Juntos por el Perú. La formación de izquierda encabezada por Roberto Sánchez exige que se invaliden más de 2.000 mesas de sufragios en Lima y Estados Unidos. Asimismo, busca recuperar votos en distintas provincias del país a través de las actas observadas. Ante la estrecha diferencia entre los candidatos, continúa el debate sobre la participación en los comicios de los peruanos en el extranjero. Algunos ciudadanos insisten en privar de su derecho al sufragio a los residentes en el exterior, pero los expertos señalan que con esto sería un acto de discriminación.
0: Sobre las elecciones, el JNE evalúa este viernes si acepta pedido de nulidad de mesas en Lima, una decisión que podría tener impacto directo en el resultado de la segunda vuelta. La solicitud comprende mesas de votación ubicadas en distintos distritos de la capital y pone en disputa 43.577 votos de diferencia que favorecen actualmente a Fuerza Popular frente a Juntos por el Perú. Según los cálculos realizados sobre las mesas incluidas en el pedido, Fuerza Popular perdería 97.227 votos si la nulidad es aprobada, mientras que Juntos por el Perú dejaría de contabilizar 53.650 sufragios. La diferencia entre ambos bloques alcanza los 43.577 votos, una cifra superior a la ventaja que mantiene actualmente el Partido Naranja. El dólar en las últimas horas subió levemente, oscila entre los 3.37 y 3.39 soles. En internacionales, este domingo 21 de junio se celebrarán elecciones de segunda vuelta en Colombia con una clara injerencia de Estados Unidos en estas elecciones, influenciando para beneficiar a su candidato ultraderechista Abelardo de la Espriella. En ese sentido, el presidente de Colombia, Gustavo Petro, criticó este jueves a la Embajada de Estados Unidos en Bogotá por alertar a sus ciudadanos de posibles riesgos durante las votaciones presidenciales que se llevarán a cabo en el país este domingo, 21 de junio. Toque nuestro programa nuclear y será una catástrofe. La advertencia de Kim Yo-jong, hermana del líder supremo de la República Popular Democrática de Corea, Kim Jong-un, y directora del Departamento del Comité Central del Partido del Trabajo de Corea, condenó el jueves el llamamiento del G7 a la desnuclearización del país, calificándolo de violación a su constitución y su soberanía. Kim Yo-jong afirmó que el G7, principal responsable de destruir la paz y la seguridad mundiales, así como el régimen internacional de no proliferación nuclear, no tiene ni la autoridad para opinar sobre las decisiones soberanas de la RPDC ni el derecho a oponerse a ellas. En el clima a corto plazo, el CENAMI informa que, desde el jueves 18 al sábado, 20 de junio, se prevé el descenso de la temperatura nocturna en la Sierra Centro y Sur, de moderada a fuerte intensidad. Además, se esperan ráfagas de viento con velocidades próximas a los 50 kilómetros por hora, escasa nubosidad e incremento de la temperatura diurna. Se prevén temperaturas mínimas entre 0 grados centígrados y menos 14 grados centígrados en áreas situadas por encima de los 4.000 metros sobre el nivel del mar en la Sierra Sur. Eso es todo por esta edición del viernes 19 de junio. Volvemos pronto. Hasta la próxima.
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2: 11 de la mañana con 30 minutos.
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4: Buen día, queridos oyentes de Juliaca y toda la región sur. Bienvenidos a este resumen informativo de este viernes, 19 de junio. En regionales, en Juliaca, operativo de la MPSRJ genera enfrentamiento en Jirón Moquegua. Enfrentamiento entre fuerzas del orden y dueños de locales comerciales en el Jirón Moquegua. Esta mañana maquinaria del municipio, acompañada de policías y serenazgo, ingresaron al Jirón Moquegua para iniciar con obra de remodelación y apertura vial en esta calle que hasta los últimos días era peatonal. Esto generó enfrentamientos. Los dueños de locales comerciales se oponen al inicio de obra y argumentan que esto generaría una demora y abandono. Piden asimismo que la próxima gestión municipal sea la que tome la decisión sobre el destino de esta calle concurrida. Mientras tanto, el municipio de San Román anunció que continuará con medidas de apertura vial, asegurando que los dueños de locales comerciales tienen intereses económicos para no abrir esta calle, pues arrendan y subarrendan la misma calle a otros comerciantes. El gerente municipal considera que obra del pasaje Moquegua debería de concluirse en un plazo de 5 meses consecutivos. Jaime López Mamani sostuvo que el Jirón Moquegua se ejecutará pese a las oposiciones de algunos comerciantes, quienes incluso podrían ser denunciados. El servidor aclaró que el pasaje peatonal Moquegua será para el tránsito de vehículos particulares, además de indicar que se respetará un ancho considerable de las veredas. Además, se mencionó que en un plazo de 5 meses consecutivos debe de culminarse la obra, indicando que para los últimos días del mes de noviembre de 2026 se estaría entregando este proyecto en beneficio de la población. En otro punto de la región, una feroz balacera deja un minero fallecido y 2 heridos graves en Barrio San Jorge, en el centro poblado de La Rinconada. Este jueves, 18 de junio, a horas 6 de la tarde, un delincuente fuertemente armado habría iniciado a atacar a mineros a balazos presuntamente para asaltarlos, cuyo hecho ocurrió en el Barrio San Jorge, en el centro poblado de Rinconada, distrito de Ananea, provincia de San Antonio de Putina. Este nuevo hecho de sangre dejó un minero fallecido identificado como Juan Alarcón Mamani, quien no resistió a las heridas de proyectil de arma de fuego, en tanto los heridos. Pablo Sonco Cutipa, de 48 años de edad, presentaría impacto de bala a la altura de la ingle y otra persona de 33 años tendría impacto de bala en la cabeza. Su estado del último herido es crítico. Se supo que un sujeto con arma de fuego desató una balacera a incautos mineros que se encontraban por ese sector, aparentemente para asaltarlos. Luego el maleante habría fugado con rumbo desconocido, realizando disparos al aire para evitar que la población tomara acciones para capturar. Cerrando regionales, se reporta el hallazgo del cuerpo de una persona, que fue arrollado varias veces la madrugada de este viernes en salida a Arequipa. El cuerpo ha quedado irreconocible. La PNP y Serenazgo se apersonaron. PNP inicia investigaciones. En nacionales, este viernes, el fiscal Joel Chamorro Macucachi sustentará ante el juez de investigación preparatoria de Pampas, Junín, José Mato Centeno, el requerimiento de prisión preventiva de 18 meses para los efectivos militares de la Compañía Especial de Comandos Pachacuteque en Grados 31 que asesinaron a 5 jóvenes en Colcabamba, Tayacaja, Huancavelica. El 25 de abril, Según la investigación del fiscal Chamorro, los implicados dispararon a corta distancia con sus armas largas contra los pasajeros que viajaban en una camioneta sin darles oportunidad de reaccionar, bajo la creencia de que transportaban un cargamento de 500 kilos de droga.
0: El escrutinio de la segunda vuelta de las elecciones en Perú avanza lentamente en este momento con casi la totalidad de las actas contabilizadas. Keiko Fujimori supera a Roberto Sánchez por un pequeño margen. Mientras el Jurado Nacional de Elecciones programó para este viernes la audiencia para resolver la apelación presentada por el partido Juntos por el Perú. La formación de izquierda encabezada por Roberto Sánchez exige que se invaliden más de 2.000 mesas de sufragios en Lima y Estados Unidos. Asimismo, busca recuperar votos en distintas provincias del país a través de las actas observadas. Ante la estrecha diferencia entre los candidatos, continúa el debate sobre la participación en los comicios de los peruanos en el extranjero. Algunos ciudadanos insisten en privar de su derecho al sufragio a los residentes en el exterior, pero los expertos señalan que con esto sería un acto de discriminación.
4: Sobre las elecciones, el JNE evalúa este viernes si acepta pedido de nulidad de mesas en Lima, una decisión que podría tener impacto directo en el resultado de la segunda vuelta. La solicitud comprende mesas de votación ubicadas en distintos distritos de la capital y pone en disputa 43.577 votos de diferencia que favorecen actualmente a Fuerza Popular frente a Juntos por el Perú. Según los cálculos realizados sobre las mesas incluidas en el pedido, Fuerza Popular perdería 97.227 votos si la nulidad es aprobada, mientras que Juntos por el Perú dejaría de contabilizar 53.650 sufragios. La diferencia entre ambos bloques alcanza los 43.577 votos, una cifra superior a la ventaja que mantiene actualmente el Partido Naranja. El dólar en las últimas horas subió levemente, oscila entre los 3.37 y 3.39 soles. En internacionales, este domingo 21 de junio se celebrarán elecciones de segunda vuelta en Colombia con una clara injerencia de Estados Unidos en estas elecciones, influenciando para beneficiar a su candidato ultraderechista Abelardo de la Espriella. En ese sentido, el presidente de Colombia, Gustavo Petro, criticó este jueves a la Embajada de Estados Unidos en Bogotá por alertar a sus ciudadanos de posibles riesgos durante las votaciones presidenciales que se llevarán a cabo en el país este domingo, 21 de junio. Toque nuestro programa nuclear y será una catástrofe. La advertencia de Kim Yo-jong, hermana del líder supremo de la República Popular Democrática de Corea, Kim Jong-un, y directora del Departamento del Comité Central del Partido del Trabajo de Corea, condenó el jueves el llamamiento del G7 a la desnuclearización del país, calificándolo de violación a su constitución y su soberanía. Kim Yo-jong afirmó que el G7, principal responsable de destruir la paz y la seguridad mundiales, así como el régimen internacional de no proliferación nuclear, no tiene ni la autoridad para opinar sobre las decisiones soberanas de la RPDC ni el derecho a oponerse a ellas. En el clima a corto plazo, el Cenami informa que, desde el jueves 18 al sábado, 20 de junio, se prevé el descenso de la temperatura nocturna en la Sierra Centro y Sur, de moderada a fuerte intensidad. Además, se esperan ráfagas de viento con velocidades próximas a los 50 kilómetros por hora, escasa nubosidad e incremento de la temperatura diurna. Se prevén temperaturas mínimas entre 0 grados centígrados y menos 14 grados centígrados en áreas situadas por encima de los 4.000 metros sobre el nivel del mar en la Sierra Sur. Eso es todo por esta edición del viernes 19 de junio. Volvemos pronto. Hasta la próxima.
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0: 12 del mediodía en punto.
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2: Buen día, queridos oyentes de Juliaca y toda la región sur. Bienvenidos a este resumen informativo de este viernes, 19 de junio. En regionales. En Juliaca, operativo de la MPSRJ genera enfrentamiento en Jirón Moquegua. Enfrentamiento entre fuerzas del orden y dueños de locales comerciales en el Jirón Moquegua. Esta mañana maquinaria del municipio, acompañada de policías y serenazgo, ingresaron al Jirón Moquegua para iniciar con obra de remodelación y apertura vial en esta calle que hasta los últimos días era peatonal. Esto generó enfrentamientos. Los dueños de locales comerciales se oponen al inicio de obra y argumentan que esto generaría una demora y abandono. Piden asimismo que la próxima gestión municipal sea la que tome la decisión sobre el destino de esta calle concurrida. Mientras tanto, el municipio de San Román anunció que continuará con medidas de apertura vial, asegurando que los dueños de locales comerciales tienen intereses económicos para no abrir esta calle, pues arrendan y subarrendan la misma calle a otros comerciantes. El gerente municipal considera que obra del pasaje Moquegua debería de concluirse en un plazo de 5 meses consecutivos. Jaime López Mamani sostuvo que el Jirón Moquegua se ejecutará pese a las oposiciones de algunos comerciantes, quienes incluso podrían ser denunciados. El servidor aclaró que el pasaje peatonal Moquegua será para el tránsito de vehículos particulares, además de indicar que se respetará un ancho considerable de las veredas. Además, se mencionó que en un plazo de 5 meses consecutivos debe de culminarse la obra, indicando que para los últimos días del mes de noviembre de 2026 se estaría entregando este proyecto en beneficio de la población. En otro punto de la región, una feroz balacera deja un minero fallecido y 2 heridos graves en Barrio San Jorge, en el centro poblado de La Rinconada. Este jueves, 18 de junio, a horas 6 de la tarde, un delincuente fuertemente armado habría iniciado a atacar a mineros a balazos presuntamente para asaltarlos, cuyo hecho ocurrió en el Barrio San Jorge, en el centro poblado de Rinconada, distrito de Ananea, provincia de San Antonio de Putina. Este nuevo hecho de sangre dejó un minero fallecido identificado como Juan Alarcón Mamani, quien no resistió a las heridas de proyectil de arma de fuego. En tanto, los heridos, Pablo Soncocutipa, de 48 años de edad, presentaría impacto de bala a la altura de la ingle, y otra persona de 33 años tendría impacto de bala en la cabeza. Su estado del último herido es crítico. Se supo que un sujeto con arma de fuego desató una balacera a incautos mineros que se encontraban por ese sector, aparentemente para asaltarlos. Luego el maleante habría fugado con rumbo desconocido.
0: 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Acciones
2: para capturar. Cerrando regionales, se reporta el hallazgo del cuerpo de una persona que fue arrollado varias veces la madrugada de este viernes en salida Arequipa. El cuerpo ha quedado irreconocible. La PNP y Serenazgo se apersonaron. PNP inicia investigaciones. En nacionales. Este viernes, el fiscal Joel Chamorro Macucachi sustentará ante el juez de investigación preparatoria de Pampas, Junín, José Mato Centeno, el requerimiento de prisión preventiva de 18 meses para los efectivos militares de la Compañía Especial de Comandos Pachacuteque en Grados 31 que asesinaron a 5 jóvenes en Colcabamba, Tayacaja, Huancavelica. El 25 de abril.

0: Asimismo, busca recuperar votos en distintas provincias del país a través de las actas observadas. Ante la estrecha diferencia entre los candidatos, continúa el debate sobre la participación en los comicios de los peruanos en el extranjero. Algunos ciudadanos insisten en privar de su derecho al sufragio a los residentes en el exterior, pero los expertos señalan que con esto sería un acto de discriminación.
1: Sobre las elecciones, el JNE evalúa este viernes si acepta pedido de nulidad de mesas en Lima, una decisión que podría tener impacto directo en el resultado de la segunda vuelta. La solicitud comprende mesas de votación ubicadas en distintos distritos de la capital y pone en disputa 43.577 votos de diferencia que favorecen actualmente a Fuerza Popular frente a Juntos por el Perú. Según los cálculos realizados sobre las mesas incluidas en el pedido, Fuerza Popular perdería 97.227 votos si la nulidad es aprobada, mientras que Juntos por el Perú dejaría de contabilizar 53.650 sufragios. La diferencia entre ambos bloques alcanza los 43.577 votos, una cifra superior a la ventaja que mantiene actualmente el Partido Naranja. El dólar en las últimas horas subió levemente, oscila entre los 3.37 y 3.39 soles. En internacionales, este domingo 21 de junio se celebrarán elecciones de segunda vuelta en Colombia, con una clara injerencia de Estados Unidos en estas elecciones, influenciando para beneficiar a su candidato ultraderechista Abelardo de la Espriella. En ese sentido, el presidente de Colombia, Gustavo Petro, criticó este jueves a la Embajada de Estados Unidos en Bogotá por alertar a sus ciudadanos de posibles riesgos durante las votaciones presidenciales que se llevarán a cabo en el país este domingo, 21 de junio. Toque nuestro programa nuclear y será una catástrofe. La advertencia de Kim Yo-jong, hermana del líder supremo de la República Popular Democrática de Corea, Kim Jong-un, y directora del Departamento del Comité Central del Partido del Trabajo de Corea, condenó el jueves el llamamiento del G7 a la desnuclearización del país, calificándolo de violación a su constitución y su soberanía. Kim Yo-jong afirmó que el G7, principal responsable de destruir la paz y la seguridad mundiales, así como el régimen internacional de no proliferación nuclear, no tiene ni la autoridad para opinar sobre las decisiones soberanas de la RPDC ni el derecho a oponerse a ellas. En el clima a corto plazo, el CENAMI informa que, desde el jueves 18 al sábado, 20 de junio, se prevé el descenso de la temperatura nocturna en la Sierra Centro y Sur, de moderada a fuerte intensidad. Además, se esperan ráfagas de viento con velocidades próximas a los 50 km por hora, escasa nubosidad e incremento de la temperatura diurna. Se prevén temperaturas mínimas entre 0 grados centígrados y menos 14 grados centígrados en áreas situadas por encima de los 4.000 metros sobre el nivel del mar en la Sierra Sur. Eso es todo por esta edición del viernes 19 de junio. Volvemos pronto. Hasta la próxima.
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12 del mediodía con 20 minutos.

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0: 12 del mediodía con 30 minutos.
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2: Buen día, queridos oyentes de Juliaca y toda la región sur. Bienvenidos a este resumen informativo de este viernes, 19 de junio. En regionales. En Juliaca, operativo de la MPSRJ genera enfrentamiento en Jirón Moquegua. Enfrentamiento entre fuerzas del orden y dueños de locales comerciales en el Jirón Moquegua. Esta mañana maquinaria del municipio, acompañada de policías y serenazgo, ingresaron al Jirón Moquegua para iniciar con obra de remodelación y apertura vial en esta calle que hasta los últimos días era peatonal. Esto generó enfrentamientos. Los dueños de locales comerciales se oponen al inicio de obra y argumentan que esto generaría una demora y abandono. Piden asimismo que la próxima gestión municipal sea la que tome la decisión sobre el destino de esta calle concurrida. Mientras tanto, el municipio de San Román anunció que continuará con medidas de apertura vial, asegurando que los dueños de locales comerciales tienen intereses económicos para no abrir esta calle, pues arrendan y subarrendan la misma calle a otros comerciantes. El gerente municipal considera que obra del pasaje Moquegua debería de concluirse en un plazo de 5 meses consecutivos. Jaime López Mamani sostuvo que el Jirón Moquegua se ejecutará pese a las oposiciones de algunos comerciantes, quienes incluso podrían ser denunciados. El servidor aclaró que el pasaje peatonal Moquegua será para el tránsito de vehículos particulares, además de indicar que se respetará un ancho considerable de las veredas. Además, se mencionó que en un plazo de 5 meses consecutivos debe de culminarse la obra, indicando que para los últimos días del mes de noviembre de 2026 se estaría entregando este proyecto en beneficio de la población. En otro punto de la región, una feroz balacera deja un minero fallecido y 2 heridos graves en Barrio San Jorge, en el centro poblado de La Rinconada. Este jueves, 18 de junio, a horas 6 de la tarde, un delincuente fuertemente armado habría iniciado a atacar a mineros a balazos presuntamente para asaltarlos, cuyo hecho ocurrió en el Barrio San Jorge, en el centro poblado de Rinconada, distrito de Ananea, provincia de San Antonio de Putina. Este nuevo hecho de sangre dejó un minero fallecido identificado como Juan Alarcón Mamani, quien no resistió a las heridas de proyectil de arma de fuego. En tanto, los heridos, Pablo Soncocutipa, de 48 años de edad, presentaría impacto de bala a la altura de la ingle, y otra persona de 33 años tendría impacto de bala en la cabeza. Su estado del último herido es crítico. Se supo que un sujeto con arma de fuego desató una balacera a incautos mineros que se encontraban por ese sector, aparentemente para asaltarlos. Luego el maleante habría fugado con rumbo desconocido, realizando disparos al aire para evitar que la población tomara acciones para capturar. Cerrando regionales, se reporta el hallazgo del cuerpo de una persona, que fue arrollado varias veces la madrugada de este viernes en salida a Arequipa. El cuerpo ha quedado irreconocible. La PNP y Serenazgo se apersonaron. PNP inicia investigaciones. En nacionales. Este viernes, el fiscal Joel Chamorro Macucachi sustentará ante el juez de investigación preparatoria de Pampas, Junín, José Mato Centeno, el requerimiento de prisión preventiva de 18 meses para los efectivos militares de la Compañía Especial de Comandos Pachacútec en Grados 31 que asesinaron a 5 jóvenes en Colcabamba, Tayacaja, Huancavelica. El 25 de abril. Según la investigación del fiscal Chamorro, los implicados dispararon a corta distancia con sus armas largas contra los pasajeros que viajaban en una camioneta, sin darles oportunidad de reaccionar, bajo la creencia de que transportaban un cargamento de 500 kilos de droga.
3: El escrutinio de la segunda vuelta de las elecciones en Perú avanza lentamente en este momento, con casi la totalidad de las actas contabilizadas. Keiko Fujimori supera a Roberto Sánchez por un pequeño margen, mientras el Jurado Nacional de Elecciones programó para este viernes la audiencia para resolver la apelación presentada por el partido Juntos por el Perú. La formación de izquierda, encabezada por Roberto Sánchez, exige que se invaliden más de 2.000 mesas de sufragios en Lima y Estados Unidos. Asimismo, busca recuperar votos en distintas provincias del país a través de las actas observadas. Ante la estrecha diferencia entre los candidatos, continúa el debate sobre la participación en los comicios de los peruanos en el extranjero. Algunos ciudadanos insisten en privar de su derecho al sufragio a los residentes en el exterior, pero los expertos señalan que con esto sería un acto de discriminación.
2: Sobre las elecciones, el JNE evalúa este viernes si acepta pedido de nulidad de mesas en Lima, una decisión que podría tener impacto directo en el resultado de la segunda vuelta. La solicitud comprende mesas de votación ubicadas en distintos distritos de la capital y pone en disputa 43.577 votos de diferencia que favorecen actualmente a Fuerza Popular frente a Juntos por el Perú. Según los cálculos realizados sobre las mesas incluidas en el pedido, Fuerza Popular perdería 97.227 votos si la nulidad es aprobada, mientras que Juntos por el Perú dejaría de contabilizar 53.650 sufragios. La diferencia entre ambos bloques alcanza los 43.577 votos, una cifra superior a la ventaja que mantiene actualmente el Partido Naranja. El dólar en las últimas horas subió levemente, oscila entre los 3.37 y 3.39 soles. En internacionales, este domingo 21 de junio se celebrarán elecciones de segunda vuelta en Colombia, con una clara injerencia de Estados Unidos en estas elecciones influenciando para beneficiar a su candidato ultraderechista Abelardo de la Espriella. En ese sentido, el presidente de Colombia, Gustavo Petro, criticó este jueves a la Embajada de Estados Unidos en Bogotá por alertar a sus ciudadanos de posibles riesgos durante las votaciones presidenciales que se llevarán a cabo en el país este domingo, 21 de junio. Toque nuestro programa nuclear y será una catástrofe. La advertencia de Kim Yo-jong, hermana del líder supremo de la República Popular Democrática de Corea, Kim Jong-un, y directora del Departamento del Comité Central del Partido del Trabajo de Corea, condenó el jueves el llamamiento del G7 a la desnuclearización del país, calificándolo de violación a su constitución y su soberanía. Kim Yo-jong afirmó que el G7, principal responsable de destruir la paz y la seguridad mundiales, así como el régimen internacional de no proliferación nuclear, no tiene ni la autoridad para opinar sobre las decisiones soberanas de la RPDC ni el derecho a oponerse a ellas. En el clima a corto plazo, el CENAMI informa que, desde el jueves 18 al sábado, 20 de junio, se prevé el descenso de la temperatura nocturna en la Sierra Centro y Sur, de moderada a fuerte intensidad. Además, se esperan ráfagas de viento con velocidades próximas a los 50 km por hora, escasa nubosidad e incremento de la temperatura diurna. Se prevén temperaturas mínimas entre 0 grados centígrados y menos 14 grados centígrados en áreas situadas por encima de los 4.000 metros sobre el nivel del mar en la Sierra Sur. Eso es todo por esta edición del viernes 19 de junio. Volvemos pronto. Hasta la próxima.
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0: Una de la tarde en punto.
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2: Buen día, queridos oyentes de Juliaca y toda la región sur. Bienvenidos a este resumen informativo de este viernes, 19 de junio. En regionales, en Juliaca, operativo de la MPSRJ genera enfrentamiento en Jirón Moquegua. Enfrentamiento entre fuerzas del orden y dueños de locales comerciales en el Jirón Moquegua. Esta mañana maquinaria del municipio, acompañada de policías y serenazgo, ingresaron al Jirón Moquegua para iniciar con obra de remodelación y apertura vial en esta calle que hasta los últimos días era peatonal. Esto generó enfrentamientos. Los dueños de locales comerciales se oponen al inicio de obra y argumentan que esto generaría una demora y abandono. Piden asimismo que la próxima gestión municipal sea la que tome la decisión sobre el destino de esta calle concurrida. Mientras tanto, el municipio de San Román anunció que continuará con medidas de apertura vial, asegurando que los dueños de locales comerciales tienen intereses económicos para no abrir esta calle, pues arrendan y subarrendan la misma calle a otros comerciantes. El gerente municipal considera que obra del pasaje Moquegua debería de concluirse en un plazo de 5 meses consecutivos. Jaime López Mamani sostuvo que el Jirón Moquegua se ejecutará pese a las oposiciones de algunos comerciantes, quienes incluso podrían ser denunciados. El servidor aclaró que el pasaje peatonal Moquegua será para el tránsito de vehículos particulares, además de indicar que se respetará un ancho considerable de las veredas. Además, se mencionó que en un plazo de 5 meses consecutivos debe de culminarse la obra, indicando que para los últimos días del mes de noviembre de 2026 se estaría entregando este proyecto en beneficio de la población. En otro punto de la región, una feroz balacera deja un minero fallecido y 2 heridos graves en Barrio San Jorge, en el centro poblado de La Rinconada. Este jueves, 18 de junio, a horas 6 de la tarde, un delincuente fuertemente armado habría iniciado a atacar a mineros a balazos presuntamente para asaltarlos, cuyo hecho ocurrió en el Barrio San Jorge, en el centro poblado de Rinconada, distrito de Ananea, provincia de San Antonio de Putina. Este nuevo hecho de sangre dejó un minero fallecido identificado como Juan Alarcón Mamani, quien no resistió a las heridas de proyectil de arma de fuego. En tanto, los heridos, Pablo Sonco Cutipa, de 48 años de edad, presentaría impacto de bala a la altura de la ingle, y otra persona de 33 años tendría impacto de bala en la cabeza. Su estado del último herido es crítico. Se supo que un sujeto con arma de fuego desató una balacera a incautos mineros que se encontraban por ese sector, aparentemente para asaltarlos. Luego el maleante habría fugado con rumbo desconocido.
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2: Acciones para capturar. Cerrando regionales, se reporta el hallazgo del cuerpo de una persona que fue arrollado varias veces la madrugada de este viernes en salida a Arequipa. El cuerpo ha quedado irreconocible. La PNP y Serenazgo se apersonaron. PNP inicia investigaciones. En nacionales, este viernes, el fiscal Joel Chamorro Macucachi sustentará ante el juez de investigación preparatoria de Pampas, Junín, José Mato Centeno, el requerimiento de prisión preventiva de 18 meses para los efectivos militares de la Compañía Especial de Comandos Pachacuteque, Negrados 31, que asesinaron a 5 jóvenes en Colcabamba, Tayacaja, Huancavelica. El 25 de abril, según la investigación del fiscal Chamorro, los implicados dispararon a corta distancia con sus armas largas contra los pasajeros que viajaban en una camioneta, sin darles oportunidad de reaccionar, bajo la creencia de que transportaban un cargamento de 500 kilos de droga.
3: El escrutinio de la segunda vuelta de las elecciones en Perú avanza lentamente en este momento, con casi la totalidad de las actas contabilizadas. Keiko Fujimori supera a Roberto Sánchez por un pequeño margen. Mientras, el Jurado Nacional de Elecciones programó para este viernes la audiencia para resolver la apelación presentada por el partido Juntos por el Perú. La formación de izquierda, encabezada por Roberto Sánchez, exige que se invaliden más de 2.000 mesas de sufragios en Lima y Estados Unidos.

0: 7.227 votos si la nulidad es aprobada, mientras que Juntos por el Perú dejaría de contabilizar 53.650 sufragios. La diferencia entre ambos bloques alcanza los 43.577 votos, una cifra superior a la ventaja que mantiene actualmente el Partido Naranja. El dólar en las últimas horas subió levemente, oscila entre los 3.37 y 3.39 soles. En internacionales, este domingo 21 de junio se celebrarán elecciones de segunda vuelta en Colombia, con una clara injerencia de Estados Unidos en estas elecciones, influenciando para beneficiar a su candidato ultraderechista Abelardo de la Espriella. En ese sentido, el presidente de Colombia, Gustavo Petro, criticó este jueves a la Embajada de Estados Unidos en Bogotá por alertar a sus ciudadanos de posibles riesgos durante las votaciones presidenciales que se llevarán a cabo en el país este domingo, 21 de junio. Toque nuestro programa nuclear y será una catástrofe. La advertencia de Kim Yo-jong, hermana del líder supremo de la República Popular Democrática de Corea, Kim Jong-un, y directora del Departamento del Comité Central del Partido del Trabajo de Corea, condenó el jueves el llamamiento del G7 a la desnuclearización del país, calificándolo de violación a su constitución y su soberanía. Kim Yo-jong afirmó que el G7, principal responsable de destruir la paz y la seguridad mundiales, así como el régimen internacional de no proliferación nuclear, no tiene ni la autoridad para opinar sobre las decisiones soberanas de la RPDC ni el derecho a oponerse a ellas. En el clima a corto plazo, el CENAMI informa que, desde el jueves 18 al sábado, 20 de junio, se prevé el descenso de la temperatura nocturna en la Sierra Centro y Sur, de moderada a fuerte intensidad. Además, se esperan ráfagas de viento con velocidades próximas a los 50 km por hora, escasa nubosidad e incremento de la temperatura diurna. Se prevén temperaturas mínimas entre 0 grados centígrados y menos 14 grados centígrados en áreas situadas por encima de los 4.000 metros sobre el nivel del mar en la Sierra Sur. Eso es todo por esta edición del viernes 19 de junio. Volvemos pronto. Hasta la próxima.
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0: Y bien, mientras la población está a la expectativa, está pendiente de cómo queda este proceso electoral del presente año 2026, resulta que hay otras entidades que, bueno, vienen adoptando una serie de acciones y medidas, entre ellos el Congreso de la República. Sí, mientras estamos abordando los temas, a ver quién gana finalmente, cómo está el conteo de votos, mientras eso ocurre, resulta que en el Congreso de la República se vienen dando...
1: Una de la tarde con 54 minutos.
0: Delito, ya no van a ser procesados ni investigados en el Ghana en un futuro gobierno. Una de esas normas, una de esas leyes, es precisamente la que acabamos de mostrar a esta ley, esta norma. Estos personajes que han venido haciendo lo que les viene en gana, conjuntamente a todo el denominado pacto mafioso, lo que hacen es, una vez más, aprobar una ley para favorecerse.
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0: De las regiones y en las elecciones municipales, conforme al siguiente detalle, ¿no? Y ahí vienen las disposiciones complementarias finales. La presente ley se exceptúa de lo dispuesto en el artículo 13 del título preliminar de la ley 26.859, Ley Orgánica de Elecciones, por lo que entra en vigor al día siguiente de su publicación, de conformidad con lo prescrito en el artículo 109 de la Constitución Política del Estado. Y fíjense, estas modificaciones

0: Estas variaciones lo hacen en medio del proceso electoral convocado para las elecciones regionales y municipales. Como ya lo dijimos en el programa anterior, está terminantemente prohibido modificar o cambiar las reglas de juego en pleno proceso. Sin embargo, para este Congreso ya no vale ni la ley ni constitución, nada. Mira, fíjense lo que están cambiando, las reglas de juego. Igual han hecho en las elecciones generales de la segunda vuelta. Y por eso están planteando, están pidiendo precisamente que se anulen los votos en el extranjero. Cuando faltaban pocos días de la segunda vuelta electoral, hicieron modificaciones a su antojo, a su medida. ¿Quién o quiénes? El denominado pacto mafioso, los que están ahí en el Congreso de la República, los que manejan, los que manipulan todas estas cosas. Y ahora también, mira, fíjense, por un lado salvan a los partidos políticos, principalmente el fujimorismo, y complementariamente también modifican estas reglas de juego en pleno proceso electoral. Y justos, cuando se cumple el cierre de la inscripción de candidatos para regiones y para los municipios. ¿Cómo lo denominamos esto? A ver. No se requiere ser experto, no se requiere ser abogado o conocedor en temas legales. Una simple mirada y es lo que está ocurriendo. Es decir, en pleno proceso electoral, en curso, se cambian las reglas de juego. Como les había anticipado, figurativamente con ejemplos en programas anteriores. Ahora, eso mismo acaban de hacer para salvar los partidos políticos y también reducen los requisitos de acuerdo a su conveniencia. La Constitución y las leyes establecen de que convocada a las elecciones, ya sea generales o regionales o municipales, no se puede modificar las reglas de juego hasta que concluyan o pasado los procesos electorales. Y estas elecciones, tanto regionales o generales, han sido convocadas el año pasado. Y ahora, mire, fíjense, cuando está en pleno proceso ya de inscripción de candidatos, modifican estas leyes. Desesperadamente, precipitadamente, ilegalmente. Podemos seguir mencionando, pero esas cosas están ocurriendo, mira, fíjense, o sea, haciendo su festín, como siempre. A ver, ¿qué más dice en la parte final? La Oficina Nacional de Procesos Electorales, OMPE, y el Jurado Nacional de Elecciones, conforme a sus competencias, reglamentan lo dispuesto en la presente ley, en un plazo no mayor de 30 días calendario, contados desde su entrada en vigor. Pero 30 días, pero si está ya en curso. Comuníquese al señor Presidente de la República para su promulgación en Lima los 13 días del mes de junio, es decir, el pasado fin de semana se ha remitido al Ejecutivo, luego de ser aprobado en el Congreso, y el Ejecutivo, el actual gobernante, sin mayor observación, nada, inmediatamente lo ha publicado y lo ha promulgado. Promulgado y publicado, como lo ven en este momento en imágenes, ahí está. A ver si lo ampliamos un poquito más para que lo vean con mayor claridad. Ahí está el contenido de esta ley. Dice Congreso de la República, ley número 32.657, ley que modifica el artículo 36 de la ley 25.864, ley de elecciones municipales, la ley de organizaciones políticas, que pretende garantizar la renovación democrática. ¿Qué denominación le pone? Mira, ley de, que modifica la ley de organizaciones políticas para garantizar la renovación democrática de autoridades en los gobiernos municipales y regionales. Y ahí está. Está subrayado inclusive en un cuadro de color rojo. Ahí está.
1: 2:00 p.m. en punto.
0: Realmente cosas increíbles, la manera como estos se llenan la boca, por un lado, de ser respetuosos del Estado de Derecho, de ser respetuosos de la legalidad, de la Constitución. Sin embargo, estas mafias están haciendo lo que les viene en gana. una atrocidad más. Hay que decirlo así, con nombre, una atrocidad más, desde el punto de vista legal. O sea, en otras palabras, los partidos políticos, si no presentaban más, en más del 50% de las regiones del país y en la, en más del 50% de los municipios provinciales y distritales del país, ese partido no solo no podía participar en las elecciones regionales y municipales, sino también perdía su inscripción legal. Y para evitar eso, para salvar a esos partidos, principalmente el fujimorismo, que no tenía candidatos, porque no tiene candidatos hasta el momento, no ha inscrito nada en ninguna parte, ya venció el pasado lunes, ha vencido, o el pasado fin de semana, ha vencido el plazo para inscripción de candidatos. Ahora han prorrogado unos días más porque no hay candidatos. Y frente a eso, mira, fíjense, aprueban una ley de acuerdo a su conveniencia, de acuerdo a su parecer o para autofavorecerse, para autobeneficiarse. Esas cosas están haciendo. A ver, ¿qué dicen, qué opinan ustedes? Eso es solamente una muestra de lo que está ocurriendo en el país. Y a ver, para que tengan ustedes mayor claridad sobre este tema, a ver, escuchen, capten lo que vamos a ver, complementar lo que acabamos de manifestar.
2: El Congreso modificó la Ley de Organizaciones Políticas a pocos días del cierre de la inscripción de candidatos para las elecciones regionales y municipales 2026. Esto benefició directamente a Fuerza Popular y al Partido Cívico Obras, ya que de esta manera evitaron perder su registro ante el Jurado Nacional de Elecciones.
3: Como no cumplían, cambiaron la ley. Esto es lo que ha hecho el fujimorismo en cabeza de Fernando Rospigliosi, presidente del Congreso. Cambiar la ley para ayudarle a Fuerza Popular a que no le quiten la inscripción porque no tienen candidatos a los departamentos. Eso lo advertimos ayer.
4: La fecha máxima del plazo para inscripción era el 16 de junio y el Jurado Nacional de Elecciones también dándoles una mano. Lo amplió hasta el viernes 19.
2: Para entender el tema, vamos paso a paso.
1: 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La
2: dos maneras. No obteniendo el número mínimo de escaños en el Congreso, significa que no lograron superar la valla electoral del 5% en las elecciones generales, como es el caso de Alianza para el Progreso, y no presentando candidatos o listas en las elecciones regionales y municipales. Antes de que el Congreso cambie la Ley de Organizaciones Políticas, la ley que estuvo vigente hasta el domingo 14 de junio decía que un partido puede perder la inscripción cuando no participe en las elecciones regionales en, por lo menos, 3/5 de las regiones. Significa que cada partido necesitaría presentar 15 listas regionales para conservar su registro, un requisito que al cierre de este video no cumple Fuerza Popular y menos Obras. El fujimorismo tiene 11 listas y Obras ninguna. Sin embargo, el lunes 15 de junio modificaron el artículo 13 de esta ley. En resumen, dice lo mismo, pero redujeron la valla de participación de 50% a 30%. Ahora Fuerza Popular sí cumple con los requisitos porque se necesita 8 listas como mínimo. Por su parte, Obras tiene hasta el día de mañana para presentar sus listas.
0: Bueno, pues,
2: el Congreso modificó la ley de...
0: Eso es lo que, señores, acaba de ocurrir. Y aprueban leyes para autofavorecerse. Y para disimular, también dice, bueno, también les va a favorecer a otros partidos. O sea, para ellos no valen, no hay Estado de Derecho, legalidad, principios, nada. Hacen lo que les viene en gana, como está ahora como presidente del Congreso encargado. Este personaje oportunista, traidor, rastrero, bueno, las diversas denominaciones y adjetivos como lo califican, nos referimos a Fernando Rospigliosi. Entonces, hacen lo que les viene en gana. Ya no hay absolutamente nada. ¿De qué Estado de Derecho podemos hablar? ¿De qué legalidad? Mira, fíjense, cuando hay leyes, normas que prohíben, que ya no se puede cambiar las reglas de juego en pleno partido, así valga ese ejemplo figurativamente, en un partido de vóley o de fútbol o de cualquier actividad deportiva, las reglas están establecidas.

0: Fuentes. Ahí pueden hacernos llegar opiniones, comentarios. También ya está habilitada la página de Onda Popular Perú en el Facebook, ¿no? Onda Popular Perú, sí, ya está. Puede, también la página de Radio TV Perú. Radio TV Perú, ahí pueden enviar, hacer llegar sus opiniones, comentarios. El WhatsApp de Onda Popular también, es la otra vía. Ya está habilitado también ahí. A ver, y por supuesto también las otras redes sociales, ¿no? 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Bueno, muy bien amigos, a ver, ¿qué dicen las primeras reacciones? A ver. Ángel Mamani, a ver qué nos dice Ángel. Muy pronto se debe concretar la poderosa República del Sur. Ya es hora de ser potencia y tenemos todo lo que requiere. Requieren los hombres y mujeres, profesionales, agroindustriales, empresarios, emprendedores, juventud y habitantes, capaces de manejar nuestro país sin mafias. Sin mafias, entre otras, a ver, es un poco extenso. Sin mafias que viven de lo que el bendito pueblo del sur produce. Aquí en el sur tenemos el gran potencial. ¿Lima qué tiene? No tiene nada. Bueno, sí, pues aquí dice, ¿Lima qué tiene? Lima no tiene nada. Solo vive de las regiones, de las provincias, de los distritos. Vive de la pobreza, del Perú profundo. ¿Cierto o no cierto? A ver qué dice Ángel. Bueno, otra. Carlos, a ver, Carlos. Buen día, doctor Hernán Fuentes. Siempre atentos a sus valiosas informaciones y comentarios sobre todo. Éxitos. Bueno, saludos a todos quienes están haciendo llegar sus opiniones y comentarios. A ver, otra. ¿Qué nos dicen por aquí? Malcu Condori. Por eso urge independizarse de estas mafias. Esa corriente fuerte está comenzando a generar, ¿eh? No solamente aquí en el sur, hay un descontento en toda la sierra centro y norte del país. Malcu Condori. Por eso urge independizarse. A ver, por aquí otra. Quintín López. Saludos, señor Hernán Fuentes. Ya no parece una organización constituida para modificar. Tiene que consultar al pulsador o por los dos tercios de solicitudes justificadas. Están haciendo lo que así no es. Lo que les da la gana. Así no es las cosas. Bueno, entonces está viendo todo tipo de reacciones. A ver, vamos a ver por otro lado. A ver, vamos compartiendo a ver las que están a la vista. A ver qué nos dicen por aquí. A ver, en este ámbito, en este contexto. Vamos a ver inmediatamente. A ver, los comentarios y las comunicaciones. A ver, ¿hay algún problema aquí en la página de Onda Popular? No lo podemos visualizar. Ahora sí, vamos a ver. A propósito del tema de los temas que estamos abordando. Sí, la página de Hernán Fuentes está habilitada, está libre, pero hay algún inconveniente todavía en la página de Onda Popular Perú. A ver, pero van llegando aquí en el WhatsApp también, a ver qué nos dicen por aquí. A ver, el amigo Julio, o no, Luis.
1: 2:10 p.m.
0: Doctor, en estas elecciones deben ser anuladas por completo. Estas elecciones deben ser anuladas por completo. Por adulterar las leyes electorales por parte del Congreso criminal. Atentamente, Luis. A ver, otra. Se están gestando planes siniestros con todos sus aliados al ocupar los primeros cargos en todas las áreas. Refieren, afirman, a ver, por otro lado, este Congreso y el siguiente Congreso seguirá siendo un Congreso mafioso. No va a cambiar absolutamente nada. El pueblo tenemos que prepararnos para la rebelión popular, dice. El pueblo tenemos que preparar para la rebelión popular. El Congreso que viene también va a ser otro Congreso mafioso. Bueno, seguramente que habrán algunas excepciones, muy pocas, pero por supuesto ya la población está bastante, ¿eh? Bien, bien expresando de manera muy fuerte todo ello.

0: ver si nos, un poquito, si nos actualizan la página de Onda Popular Perú. La página de Onda Popular Perú. Si nos lo pueden actualizar. A ver, no, no lo podemos visualizar aquí. Debe haber algún inconveniente. A ver, los compañeros que están, a ver, encargados, pueden, a ver, actualizar o regularizar la página de Onda Popular Perú. A ver, vamos viendo las demás reacciones. Bueno, muy bien, amigos, entonces vamos a continuar mientras vamos teniendo, a ver, las reacciones, los datos correspondientes. ¿Qué decir, a ver, en cuanto a estos temas? Entonces, en el Congreso de la República, en resumen, para terminar este punto, lo que acaban de hacer es promulgar, no, aprobar y luego promulgar y publicar en el Diario Oficial Peruano esta ley que estamos mostrando, que le estamos dando a conocer, precisamente para favorecerse, para autofavorecerse. Y están cometiendo irregularidades, pues, totalmente ilegales. Y así han venido aprobando leyes, ¿eh?, normas inconstitucionales, ilegales. Esta es una más. Eso han hecho en la segunda vuelta, por ejemplo. La propia OMPE, en pleno proceso. ¿Por qué están pidiendo, por ejemplo, la nulidad de las elecciones del voto extranjero, principalmente Estados Unidos y Argentina? Porque ahí se han cometido una serie de irregularidades. No solo en el tema del traslado, sino se ha evitado y se ha anulado que los votos emitidos se virtualicen o se pasen al sistema para que la población, no solo de los peruanos residentes en el extranjero, puedan visualizarlo, puedan verlo en el sistema, es decir, en el sistema de cómputo, pues, a través de la vía internet, lo vean. Entonces lo que han hecho es, han dejado sin efecto, lo han anulado eso. Y ustedes saben qué ha pasado, qué cosa ha podido pasar. Como no había información en el sistema, cuando debiera ser con mayor razón, con tanto avance científico, tecnológico, ahora el sistema de la digitalización, todo eso, han dejado sin efecto. Entonces ahí han metido la mano, pues. Ahí han metido la mano. Han hecho los famosos cambiazos. Ustedes saben qué ha ocurrido, por eso han habido demoras. Mira, desde el continente asiático, desde Oceanía, han llegado más rápido esas valijas de las actas y las votaciones, han llegado con mayor rapidez, al cabo de 24, 48 horas. En cambio de Argentina, que está aquí cerca, que está a 2 horas o 2 horas y media, que no pasa de 3 horas, señores, han llegado en 4 o 5 días. Entonces, ¿hayan metido la mano o no? ¿Quién garantiza de que, bueno, es o todo ese proceso ha sido limpio y transparente? Y para eso, pues, han modificado en pleno proceso varias normas, procedimientos. Entonces, es una irregularidad, como lo dice el amigo Luis, ¿no?, en su comunicación, puntualmente. Bueno, así de esa manera se han venido manejando, ¿no?, totalmente. A ver, ¿qué nos dicen? A ver, en otra comunicación. A ver, señor Hernán Fuentes, buen día. Ahí le envío la prueba del fraude electoral de la señora K, o Keiko. Vea con urgencia. A ver, ¿pero dónde está, pues? A ver, vamos a ver si lo pudiéramos visualizar. El asunto es que se nos reenvían con un poco de anticipación. No, no se puede. A ver, no podemos en este momento visualizarlo para descargarlo. Ahí le enviamos una prueba del fraude electoral. ¿Quién nos envía eso? Rubén Guay Valencia. Rubén Guay Guayua. Está un nombre medio juntado las letras, medio confusas. Pero hubiera sido bueno ver. No, es posible en este momento descargarlo y verlo, ¿eh? Más adelante vamos a ver. Bueno, así van llegando a ver reacciones. Reacciones en diversos ámbitos y en diversos contextos. Entonces, este es uno de los casos más, de los tantos casos que se está visualizando, que se está viendo. A ver, en el panorama nacional. Entonces, en resumen, en concreto, el Congreso es lo que ha hecho. Y ahora vamos a enlazar este punto, este tema, con lo que se está anunciando de parte del Jurado Nacional de Elecciones. Tiene relación, todos estos temas están relacionados, íntimamente vinculados. Íntimamente vinculados. A ver, y esto tiene que ver puntualmente con las medidas y las acciones que se están programando precisamente para este viernes 19 de junio. Pero ¿de qué se trata? A ver, ¿de qué se trata puntualmente? El Jurado Nacional de Elecciones acaba de anunciar oficialmente que a partir de este viernes 19 de junio se van a realizar las audiencias en el Pleno del Jurado Nacional de Elecciones. Y la nota, a ver, en resumen, refiere lo siguiente. El Jurado Nacional de Elecciones analizará una solicitud que busca anular decenas de mesas de sufragio en Lima a propósito de las observaciones y los cuestionamientos que se han formulado hasta el momento. De ser declarada fundada, Fuerza Popular perdería los votos que dice tener y lo que podría alterar todo el resultado que por lo menos hasta el momento se está anunciando, se está difundiendo. Eso como primer punto. En tal sentido, el Jurado Nacional de Elecciones, si acepta o declara procedente el pedido de nulidad de mesas de sufragio en Lima, no todas, por supuesto, una decisión de esta naturaleza podría tener un impacto directo en el resultado final. Nos referimos a la segunda vuelta electoral. Sí, esto está referido puntualmente a propósito de la segunda vuelta electoral. En la solicitud que se está planteando, esta pretensión, refieren de que las mesas ubicadas en los distintos distritos de la capital, donde por lo menos está en cuestión por encima de los 43 mil votos que favorecen a Fuerza Popular. Según los cálculos realizados respecto a este punto, respecto a este tema, Fuerza Popular perdería un aproximado de 90 mil votos si la nulidad es aprobada. Pero, a ver, con los resultados contabilizados hasta el momento, Fuerza Popular registra alrededor de 9.162.057 votos. Juntos por el Perú, 9.162.057
1: 2 de la tarde con 20 minutos.
0: Con lo que, con las actas observadas, se estarían variando total y absolutamente el resultado de este proceso electoral. En esta audiencia se van a evaluar los argumentos de las partes. Entonces, lo que va a ocurrir es lo siguiente, ¿no? Se inicia precisamente este viernes 19 de junio en las audiencias. Entonces, lo que van a hacer es, van a dar a ver, en primer lugar, a la defensa y a los abogados de JP para que sustenten o expliquen cuáles son los motivos y las razones y por qué la pretensión de que se anulen esas mesas de votación. Y por otro lado también, el fujimorismo tendrá también igual un tiempo para que sustente y replique o cuestione las razones y los motivos del por qué no debe anularse. Entonces, eso se va a comenzar precisamente en el transcurso de las próximas horas. A ver, ¿qué mesas están en este pedido de nulidad. Actas incorporadas en la solicitud corresponden a los distritos de Ate, distrito de Ate, Comas, Caraballo, Chorrillos, La Molina, Miraflores, Los Olivos, Lurigancho, entre otros, de Lima Metropolitana. Entre las observaciones aparecen actas no solo con errores aritméticos y documentales, sino que también estos fueron remitidos a los órganos electorales con una serie de transgresiones que el Jurado Nacional de Elecciones debe revisar y verificar. Juntos por el Perú sostiene que existen irregularidades en 1.751 mesas de sufragio distribuidas en 225 locales de votación y 36 distritos de Lima Metropolitana. Se identificaron 584 casos con patrones de resultados idénticos. A ver, esta parte nos llama la atención. A ver, tome nota. Según la organización política de JP, se han identificado 584 casos. No es uno, dos, tres casos, ¿eh? 584 casos con patrones de resultados idénticos entre distintas mesas. Situación que considera estadísticamente improbable y que amerita una revisión por parte de las autoridades electorales. Eso es grave, ¿eh?
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0: 5-10, ¿no? 584 casos con patrones de resultados idénticos entre distintas mesas. O sea, es ahí de verificarse, de comprobarse, estaría ya ante un claro y abierto fraude. Porque una cosa es irregularidad y otra cosa es fraude. Casos irregulares son cuando son casos específicos, uno, dos casos puntuales nada más. Pero ahora vamos viendo que a nivel nacional casos por acá, por allá, diversos. Y ahora cuando dicen que corresponde y que tienen patrones idénticos, dice. O sea, ya es algo sistemático, ¿no? Que estaba dirigido a variar o modificar los resultados electorales. Entonces ya tiene una connotación ya mucho más grave. Eso es lo que están dando a conocer. Entonces esto cambiaría totalmente los resultados de las elecciones. Entonces han habido pues como una muestra clara, puntual, que hemos dado a conocer, por ejemplo en Lambayeque, cómo en solo una mesa le han aumentado a Fuerza Popular, al Fujimorismo, 25 votos de más. Algo similar, algo parecido ha ocurrido también en Lima y en otras regiones del país. De razón, señores, a ver, por ejemplo, ahí corresponde, por ejemplo, a ver, aquí tenemos. Hay una denuncia que también ha salido, ¿eh?, en las últimas horas de parte de Fernando Olivera, que da a conocer de que cómo, señores, tanto en la primera, y dice que en la segunda vuelta también se ha repetido el mismo patrón de manoseo, de maniobras. A ver, da a entender ahí claramente de cómo. Mira, fíjense, una modalidad de fraude o de manipulación que han hecho tanto en la primera y en la segunda vuelta. O sea, Keiko Fujimori no solo ha estado metiendo la mano en la segunda vuelta, en la primera vuelta. De razón, pues, mucha gente se quedó sorprendida. Oye, ¿de dónde ha salido tanto voto de acá de Keiko Fujimori? Y Fernando Olivera, ahora mira, acaba de hacer una denuncia y acaba de publicitar, dando a conocer de que, mira, fíjense, en diversos lugares del país y en Lima puntualmente, han hecho, pero, atrocidades, barbaridades, ¿eh? Lo van a ver en este momento. Antes de ver los otros, a ver, imágenes. Van a ver ustedes de cómo, cuando la hora de instalación de las mesas era pues a partir de las 7 de la mañana, ¿no es cierto? Y el jurado y la OMPE los convocaba a los miembros de mesa para que estén un poco antes, ¿no? Mucho antes de las 8. Porque la votación debe empezar a partir de las 8 de la mañana. Entonces, pues, los miembros de mesa debían estar una hora antes o un poco más de tiempo, con anticipación. Y resulta que van a ver ustedes una cosa increíble. Bueno, pero es cuestión de entenderlo y de verlo bien, lo que Olivera acaba de hacer público. ¿Quieren verlo? Pero antes de ello, una breve pausa. A ver, pero compartan, pasen la voz. Compartan y pasen la voz, ¿eh? Pónganle un like, los que todavía no lo han hecho, en los que están en las redes sociales. Van a verlo ustedes esto, este caso. Es un caso, pero escandaloso, ¿eh? Que a continuación lo vamos a ver luego de esta primera pausa a la que ingresamos.
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1: 2 de la tarde con 30 minutos.
2: 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Estamos de vuelta con el programa político Puntos de Vista con Hernán Fuentes. 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
3: Bueno, muy bien, amigos, ya estamos de vuelta para continuar el programa e ingresar a este segundo segmento, a esta segunda parte del programa. Y bueno, como ya les hemos anticipado, cada día, o diríamos con frecuencia, con ni siquiera con cierta, sino con mucha frecuencia van apareciendo casos y casos diversos. Y como no hay ese manoseo o esa manipulación, esos casos que lo vinculen a otros partidos, a otras organizaciones que han participado en las elecciones tanto de primera y de segunda vuelta. Y todos los casos que se encuentran en diversas regiones, cédulas marcadas, en otros casos cédulas rayadas. En otros casos, señores, la alteración de resultados, todos ellos vinculados al fujimorismo, todos ellos. O sea, el fujimorismo ha estado en un plan para, a caballazo, a la fuerza, a la mala, aparecer como ganador. Qué raro, ¿no? Qué extraño. Y para los otros partidos no hay nadie, no hay denuncias, no hay cosas concretas, nada. No hay, pero en cada región, en cada sitio, caso, otro caso, otro caso. Ya, todo pues, está prácticamente deslegitimado, todo este proceso electoral, ¿eh? Todas estas elecciones. Definitivamente, porque vamos tomando conocimiento una cosa, otro caso, otro caso. Como lo hemos venido mostrando públicamente. Ahora, mira, les había adelantado lo de Olivera. Antes de ver, a ver, lo que va a ocurrir en el Jurado Nacional de Elecciones a partir de este viernes 19 de junio. A ver, pero antes, a ver, tenemos, a ver, 2, 3 comunicaciones rápidamente, por favor, un paréntesis, pero brevísimo. Vamos a ver, estamos ya en línea, en contacto, a ver, vamos a ver con qué, con los amigos, de qué lugar, de qué parte. Pues, señor, buen día, adelante, buenos días. Estamos con el amigo Carlos Miguel desde Trujillo. Adelante desde Trujillo, amigo Carlos Miguel. Lo escuchamos, lo captamos. A ver, le copiamos un poquito bajo, un poquito bajo. A ver si, si pudiera un poquito, a ver, acercarse al teléfono. Adelante, adelante.
4: Ahora sí.
3: Ahora sí, ahora sí. Ya, sí. Aumentele de volumen un poquito. Ya, adelante, adelante. No. hay algún problema, hay algún problema en su comunicación. No sé si pueda nuevamente llamar o comunicarse. A ver, amigo Carlos Miguel, si pueda nuevamente comunicarse. No, lo escuchamos muy bajo, ¿eh? No sé, hay algún problema en su comunicación, algún inconveniente. Sí, bueno, lo escuchamos muy bajo. Con dificultad lo captamos.
4: A ver.
3: Ahora sí, ahora sí. Ahí.
4: ¿Sí se puede?
3: Ahora sí, perfecto, adelante.
4: Ya. Decía que hace hace 3 meses más o menos, el Congreso de la República aprobó una ley para que toda la documentación electoral se remita a través de las embajadas en valijas diplomáticas. Lo que antes no era así. Antes la remisión de la documentación era directo a través de la ONU, pero me lo mandaba directamente a Perú, sin llegar a las embajadas. Allí esa ley ha permitido que las embajadas, funcionarios de las embajadas, manipulen las actas electorales y vengan arregladas. Porque cómo es correcto de que a través del conteo rápido, tú sabes que el conteo rápido lo rompe en las embajadas, lo hace a través de vía telefónica. Y cuando llegan las actas, en valijas diplomáticas, manoseadas por los funcionarios de las embajadas, ya cambia la cantidad de votos, ¿no? Entonces, eso lógicamente que es un fraude. ¿Por qué? Porque había manipuleo de las actas cuya cantidad es diferente a lo que dijeron Ipsos y OMPE en el conteo rápido. Es diferente, doctor, así ha sido. Incluso la Argentina también ha hecho lo mismo, que ha demorado varios días para remitirse las actas. Entonces, el tema está ahí, doctor.
3: Bueno, en todo caso, a ver, para que entienda la población clara y puntualmente, ¿qué ha podido suceder en este traslado de las actas de votación del extranjero? Por ejemplo, puntualmente en el caso de Estados Unidos y Argentina, porque esos dos lugares son los que se están señalando puntualmente donde pudo haber precisamente esta manipulación o en otras palabras, el famoso cambiazo. Bueno, se habla una y otra cosa, una versión, pero de hecho ha habido una alteración ahí de los resultados. ¿Qué pudo ocurrir así puntualmente? Sí, le repito, amigo Carlos Miguel, ¿qué es lo que pudo ocurrir así concretamente en los casos de la votación de Estados Unidos y Argentina?
4: No sé, la fecha de venir a Estados Unidos, doctor, es una ley para todas las embajadas, doctor, que todas las zonas también han sido la misma Argentina. La OMP lo ha remitido a la embajada peruana en Argentina para que se envíe en países diplomáticos, y ahí también ha habido manoseo, doctor. Y en todos los sitios se dice eso. La ley es para todos, doctor. Entonces también ha habido ahí manoseo en las actas. ¿Por qué? Porque esa ley ha obligado a la OMP, doctor, vuelvo a repetir, ha obligado a la OMP que en todas las embajadas la documentación no se da en parte de las embajadas y la remite en valijas diplomáticas, donde ahí ha ido prácticamente manoseo de todos los funcionarios de las embajadas, doctor. ¿Se da cuenta?
3: Claro. Y una pregunta final, a ver, amigo Carlos Miguel. ¿Qué podría ocurrir en el Jurado Nacional de Elecciones respecto a este pedido de nulidad de las actas que está planteando JP? A partir de hoy se van a realizar las audiencias. ¿Qué puede ocurrir? ¿Qué pronostica usted?
4: Legalmente, si hay intención de arreglar este problema, el Jurado lo que debe hacer es proceder a mirar de lo que está pidiendo JP, porque los especialistas nacionales, incluso mundial, creo que la OEA también cuestiona la forma como se llevaba a cabo estas elecciones aquí en Perú, ¿no? Donde ha habido fraude. Incluso las Naciones Unidas, también instituciones, muchos religiosos, bueno, cuestionan la elección aquí en el país, donde ha habido fraude. Y está clarito el asunto, doctor. ¿Cómo es posible entonces que en el Perú, la NJP, con 17 regiones, y que hizo tierra en nueve regiones y venga del extranjero, la falta con el tiempo de Keiko, si todo el extranjero sabe que maneja el país, es que es un gol, pues incluso cuando la señora, al extranjero, siempre le invitaban como que existe, ¿no? Como que el gobierno era manejado por Keiko Fujimori, entonces no es correcto de que esas actas que se digan que...
1: 2:40 p.m.
4: Que Fujimori, que ya le tiene un odio, porque anda con un partido de sinvergüenza, ¿no? Es el tema central, doctor, aquí es el partido de un fraude, ¿eh? Mire, le hizo fraude a la... ¿Cómo se llama usted? López Alea, y ahora le hace fraude a...
3: Muy bien. Claro, muy bien, gracias amigo Carlos Miguel, gracias a usted por su comunicación y su contacto desde Trujillo, norte del país. Hasta el próximo contacto.
4: Gracias.
3: Muy bien, bueno, vamos a ver compartiendo, a ver qué nos dicen por aquí. Royil, donarle a, bueno, punto suspensivo, lo está cuestionando duramente al fujimorismo. Bueno, vamos a ver. Jot, evidencias de fraude son muy evidentes. Estas elecciones son elecciones fraudulentas, tramposas. Eso está claro, dice Jot. A ver, por aquí, vamos a ir compartiendo. Vamos a ir compartiendo. Ermelinda, envíame un Rolex, dice, bueno, está. A Pepe Rojas, con los antecedentes de Keiko, no podemos esperar nada bueno, dice. Nada bueno podemos esperar con los antecedentes de Keiko Fujimori. Interesante conclusión, pero yendo al grano, pasó lo mismo en Cusco, en Cajamarca, en Ayacucho, desde luego, dice. A ver, para de jade. ¿Pero cuáles? ¿Dónde? A ver, ¿qué casos concretos? Amigo, para de jade. A ver, vamos a seguir compartiendo las comunicaciones. Keiko Sofía Fujimori quiere matar a los peruanos. Peor que una laguna encantada, dice Ermelinda. Ermelinda, linda. A ver, vamos llegando, vamos compartiendo. Hay comunicaciones de diversos ámbitos, de diversos sectores. Saludos desde Piura, Isaac Aurelio García. Bueno, en Piura, saludos ahí en la región Piura, donde nos están captando. Heriberto, la verdad, amigos peruanos, estamos pasando momentos difíciles de nuestra historia. Un país lleno de corrupción y la democracia por los suelos. Heriberto Moreno, muy bien, saludos a Heriberto, en línea, en contacto, ¿no? Ahora, a ver, otra comunicación, está ahí un cúmulo de comunicación, más adelante vamos a ver. A ver, gracias al fujimorismo tendrás que trabajar peor que animal, hasta los 75 años, es otra, bueno, nos hace recordar bien, sí, es otra ley también que acaban de aprobar estos días también, mira, fíjense. Acaban de aprobar, bueno, la edad de jubilación, 65 años estaba establecido, ¿no es cierto? Tome nota. Y ahora, señores del Congreso de la República, acaba de ampliar de 65 años a 75 años.
1: 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Los
3: trabajadores del sector público o privado puedan laborar hasta 75 años. Para algunos estará bien, debe estar bien, para algunos. Pero para otros sectores de la población, fíjense, principalmente la gente joven, no encuentran, no hay centros de labor, centros de trabajo. Mira, si hay mucha gente a veces que a los 70 años ya están, como dicen, pues, doblando la espalda. Ya no están en condiciones como para ejercer una labor puntual o concreta. Y lo han extendido ahora, mira, fíjense, de 65 a 75 años. ¿Para qué? ¿Por qué? ¿Es para reivindicar a la gente adulta? ¿O qué otros objetivos? ¿O qué otros propósitos tiene? A ver, yo personalmente, a ver, les adelanto algo. Yo creo que aquí lo que se pretende puntualmente no es hacerlos trabajar hasta los 75 años a los trabajadores del sector público y privado, sino lo que se pretende puntualmente es, señores, favorecer a las AFPs, a esas compañías, a esas empresas que no han invertido absolutamente nada, sino que se han llenado de plata con los aportes de los trabajadores del sector público y privado, y ahora quieren seguir beneficiándolos para que sigan aportando hasta los 75 años. Pero si mucha gente a los 75 años ya están, a veces, ya con sus últimos días. Ahora, bueno, aparece la excusa de que no, ahora ha aumentado el nivel de vida. O sea, los peruanos ya no solamente viven hasta 70, 80 años, sino otros viven hasta 90, 100 años. Otros están pasando los 100 años, dicen. Entonces ya por lo tanto quieren nivelarlo así. Pero si tanta gente ahora pues, se muere en la puerta de los hospitales, de las clínicas, a los 50, 60 años o hasta menos, jóvenes se van muriendo ahora de diabetes, de una serie de enfermedades, ¿no? Principalmente problemas cardíacos. Problemas cardíacos. Gente joven, varones o mujeres. Ahora mira, de 65 a 75 años, justo es lo que nos hace recordar al amigo Hot. Entonces, necesitamos, requerimos analizarlo o no, esos temas. A ver, la próxima semana nosotros vamos a tratar un poquito de combinar, pero si no, estos temas políticos son los más llamativos estos días, pues son los que más la población en general quiere estar pendiente, quiere estar atento a estos temas. Gracias al fujimorismo tendrás que trabajar peor que animal, hasta los 75 años. Y si te mueres, dice, antes, o renuncias, ¿a dónde queda tu CTS? ¿Dónde quedan tus aportes? O sea, para favorecer a las AFPs, para favorecer a esas compañías. Eso podría ser excepciones, ¿no? Pero generalizar, bueno, aquí tiene muchas cosas por medio. Bueno, vamos a ver con esta comunicación. Señor, buen día. A ver, adelante, adelante. Nombre y de qué parte se está usted comunicando. Nombre y de dónde viene su comunicación.
5: Doctor, muy buenos días. De Azángaro con Fabián.
3: Adelante, amigo Fabián, paisano. A ver, adelante. ¿Qué nos dices?
5: A ver, doctor, siempre nosotros todas las mañanas no nos perdemos de la noticia de usted, o noticia de los partidos políticos, de la política, ¿no? Ciertamente a nivel nacional, o más que todo el sur, estamos totalmente indignados de este fraude de Estados Unidos, Argentina, Chile, los demás, acá en el interior del Perú. Pero sin embargo, tenemos un dirigente, ¿no?, en Arequipa, Felipe Domínguez, de Cono Norte, conozco bien, ha dicho tantas cosas que maldad que nos hace a todo el sur esta derecha cavernaria Fujimori, por lo tanto hay que hacer nueva república. Totalmente de acuerdo, doctor, estoy yo más que todo de Azángaro, ya nos estamos organizando, ya hay comentario fuerte por las emisoras, por lo tanto si es que no llega a ser presidente Roberto Sánchez, nosotros iniciaremos república independiente. Porque realmente ya muchas leyes siguen creando leyes contra el pueblo. Entonces, hermanos peruanos, todo el sur, tenemos que prepararnos. Realmente de que ya estamos hartos con este Fujimorato, porque realmente tiene sus seguidores, pero sin embargo no piensa en los demás. Tanta pobreza, tanta desocupación, a través de desocupación hay delincuencia a nivel nacional. Hay enfermos, ancianos en las comunidades, están abandonados. Hay educación en estado paupérrima, de que no nos vale casi nada. 7 cursos nos han quitado, la gente siente ignorancia, la juventud hasta ahora no despierta. Doctor, entonces, de que realmente gracias por lo que me ha escuchado, porque nos hemos ausentado también un poquito de tiempo. Gracias, doctor.
3: Muy bien, saludos ahí en la provincia de Azángaro. Hasta el próximo contacto. A ver, ¿qué nos dice por aquí Emilia Bazán? Hoy marcha en el campo de Marte, en Lima. Deben salir todos, y en las regiones, en todos los departamentos, a hacer prevalecer nuestros votos. Respeto a la voluntad popular. Basta de lo contrario, nuevas elecciones. Que se respete el voto popular, o de lo contrario, nuevas elecciones, dice Emilia Bazán. No hay otra. Vamos a ver. esta comunicación rápidamente. Señor, buen día. Adelante, adelante. A ver, adelante. Estamos nuevamente, creo, con el amigo Carlos Miguel de Trujillo.
4: Buenos días. Carlos, un apunte, nada más.
3: A ver, adelante,
4: soy,
3: adelante.
4: Soy de la ley, para trabajar hasta los 75 años. No solamente esa ley favorece a los de la sociedad, sino favorece a los funcionarios del gobierno corrupto que ya están para jubilarse, permanecer los 5 años de gobierno de Keiko Fujimori. Ese es el tema central, doctor. Ajá, pero... a ellos les favorece, sino...
1: 2:50 p.m.
4: Y lo han activado, ¿por qué? Porque ella necesita a los funcionarios en estos momentos que van a cumplir los 70 años, los necesita ellos, y quiere que trabajen hasta los 75, el tiempo del gobierno de Keiko Fujimori. Ese es el tema, para mí, el tema central, doctor.
3: Bueno, entonces, a ver, pero ¿cómo? A ver, ¿cómo se daría esto? Pues no solamente favorecería a las AFP, sino también al fujimorismo y a estos sectores, pero ¿cómo? ¿De qué manera? A ver, en forma, ¿puede ejemplificar brevemente?
4: Bien, lo que pasa es que muchos funcionarios corruptos del gobierno ya se van a jubilar en 3 y el próximo año, ¿me entiendes? Entonces, ¿qué hace Keiko con esa ley? Ampliar el tiempo de trabajo de ellos hasta los 75, ¿ya? Porque él va a cobrar, ya va a cobrar 5 años si es que gana, ¿no? Entonces, eso es lo que va a favorecer a ellos, trabajar en el gobierno, gente corrupta, funcionarios corruptos, para que puedan gobernar con ella. Ese es el tema central, doctor, favorecer a los corruptos del gobierno, que ya van a cumplir en los 70 años, ¿no?
3: Bueno, pero... hay que a ver, analizarlo con mayor detenimiento los próximos días. Muy bien, amigo Carlos Miguel, gracias a usted por esa comunicación. Buenos días.
4: Listo, gracias.
3: Muy bien, muy bien. Vamos a la otra línea, a ver, rápidamente. Vamos a la otra línea. A ver, señor, buen día, rápidamente, buenos días. Nombre, ¿y de qué parte se comunica usted?
6: Sí, hola, muy buenos días, acá de Lima.
3: A ver, breve y puntualmente, mi estimado amigo, adelante, adelante, buenos días, adelante, breve y puntualmente sobre los temas.
6: Mira, es importante lo que está tocando, pero más que todo a mí el tema más importante hoy día es porque nos estamos jugando prácticamente, ¿no?, 5 años de dictadura, de 5 años de sometimiento, de saqueo, y de lo que están reclamando nuestros compatriotas del sur, porque yo soy de Lima y siento todo lo que ellos también sufren y siento lo que ellos padecen. Entonces, hoy hay una marcha nacional, o sea, no es cualquier día, hoy hay una marcha justamente para evitar este fraude. Acá en Lima mucha gente va a ir. Entonces yo quisiera que nuestros compatriotas del sur no los salvan, porque si ellos también no salen allá en sus regiones, no se movilizan a los locales, o sea, la derecha se burlará, pero dirá, mira, estos señores nomás, bueno, votan en contra, pero no se organizan, no salen. Entonces, acá han llegado comisiones, ya, yo he visto en la marcha anterior que fue hace una semana atrás, y ya han llegado, pero se esperaba que llegara en mayor número. Pero acá en Lima también somos un sector fuerte que también va y hace mucho, va a ser protesta, o sea, va a ser una protesta fuerte. Entonces lo que queremos hacer es sentir, porque ya con esas cifras que ya están poniendo la OMP, ¿no?, el mafiosa y el jurado, ¿no?, casi ya más de 40,000 votos, ahí ya prácticamente ya la señora ya la quieren poner a la fuerza. Entonces, eso es lo que yo le estoy pidiendo a mis compatriotas del sur, de todas las regiones, no solamente del sur, porque el centro también se está levantando, la selva, están cansados, pues, de que esté el saqueo, del sueldo de miseria, la gente se enferma. Estos señores del Congreso, ¿no?, los mismos delincuentes, fujimoristas, porque toda esa gentuza están ahí, y ellos sí se hacen, se llenan la plata, roban la plata, saquean al país, entregan nuestros recursos, y vamos a estar como otros países como Argentina, que no, que están entregando la Patagonia. Eso es lo que quieren, ¿no? Entonces hay que salir hoy día, hay que salir hoy día a protestar. Hoy día mucha gente va a ir acá en la Plaza San Martín, se va a ir en diferentes lugares de Lima, y vamos a concentrarnos en la plaza, ¿cómo se llama?, en Campo de Marte. Ahí va a ser fuerte. Entonces de ahí vamos a pasarnos. Inclusive acá también ya no quieren ni que salgan a marchar. Esto es un estado fascista, una dictadura. Mira, si así está esta mujer entrando con todos estos delincuentes, ¿qué va a hacer de la gente? ¿Van a perseguir a los luchadores sociales, a la gente que salga a protestar? Estamos mal. Yo le pedí a mis compatriotas que hoy día hagan un esfuerzo, un día de su trabajo. Yo también tengo que trabajar, pero voy a salir hoy día a protestar. Trabajaré hasta las 2 de la tarde, de ahí me voy a ir, de mi trabajo me voy a salir para ir a protestar, porque la protesta va a empezar a partir de las 4, ¿no?
3: Muy bien.
6: Entonces,
3: perfecto.
6: Yo quisiera que, por favor, ¿no?, ustedes también, los compatriotas, que llamen, alcen su voz de protesta, porque es la única forma de parar este fraude. Si no paramos este fraude, estos señores se van a burlar en nuestra cara. Aprendamos de nuestros hermanos de Bolivia. Mire, ya llevan más de un mes de lucha para sacar ese presidente derechista que está destruyendo Bolivia, regalando territorio, pisoteando sus derechos, así como ahora que están hablando, ¿no?, de eso de que 75 años, allá también está quitando, acá te van a entrar con todo, acá van a agarrarnos peor que esclavos, entonces todos lo vamos a sentir en alguna medida, unos más que otros. Entonces, si no nos unimos todos como pueblo, entonces estos señores nos van a avasallar. Entonces yo les pedí a todos nuestros compatriotas que nos están escuchando, que acá ya, yo no soy ni siquiera de izquierda, yo soy nacionalista, pero veo mucha gente que están en contra de eso, porque ven que esta señora ahora está quitando jueces. Hoy día, por ejemplo, a las 10 de la mañana se va a ver, ¿no?, en el Jurado Nacional de Elecciones, sobre las actas que se han impugnado. ¿Usted cree que ese juez, esa señora que está amenazando jueces, va a ser limpio? No, esos señores ya están presionados y está pagado todo. O sea, lo más probable es que no le van a hacer caso. Entonces, el pueblo es el que tiene que ir reaccionar. No nos podemos quedar, como el señor dijo, ahí solamente criticando por radio, solamente ahí no.
3: Bueno, muy bien, amigo, muy bien. Muy bien, ya lo hemos escuchado, lo hemos captado. Muy bien, amigo, gracias a usted. Tenemos múltiples comunicaciones. Gracias, lo hemos escuchado ampliamente. Hasta el próximo contacto. Muy bien.
6: Un abrazo a todos y hoy día a protestar. Muchas gracias.
3: Muy bien, muy bien. Vamos a ver ahora sí, a ver qué nos dice por aquí. A ver las comunicaciones que están en línea. A ver qué nos dice por aquí. A ver, hay tiempo de sobra. Solamente hay dos candidatos que, bueno, están... A ver, te voy... Y habrán... Aquí habrá más manoseo, más manipulación, desde todo sentido. A ver, entonces lo que queríamos, justamente lo que les había anunciado, por ejemplo, hablando de fraudes, de estas cosas irregulares, escandalosas, les había adelantado. A ver, Fernando Olivera también estos días ha dado a conocer varios casos, ¿eh?, del fraude y la manipulación, tanto en la primera y en la segunda vuelta. A ver, véanlo ustedes y escúchenlo atentamente, a ver. Como les he adelantado, para que ustedes lo entiendan, la instalación de mesas por parte de los miembros de mesa es a partir de las 7 de la mañana, mayormente, ese es de modo generalizado, 7 de la mañana. Pero ¿qué ha pasado? Fernando Olivera da a conocer de que, como virtualmente, o sea, vía internet, y haciendo no sé qué tipo de cambios, qué tipo de mañoserías, habían aperturado mesas, por ejemplo, el día 12 de abril. ¿Saben a qué hora? En varias zonas, en varios lugares, a la 1 de la mañana, 1 de la madrugada. Es decir, se han amanecido desde el día 11, a la medianoche. El día 11, al llegar a la medianoche. Otros a las 2 de la mañana, otros a las 3 de la mañana. Mire, fíjense, solamente como una muestra, pero es algo como para quedarse, pero atónito, impresionado. Y eso mismo se habría repetido en la segunda vuelta electoral. Es una cosa que, pero que no tiene límites, ¿ah? A ver, vean y escuchen ustedes, tomen atención, ¿ah? Tomen atención y compartan esta parte, compartan, pónganle un like y compartan. A ver, ahí está.
7: De 4589.
3: Vean ustedes.
7: Aquí está el acta.
3: Vean y escuchen.
7: ¿Vieron a ver la hora de instalación de esa mesa? 1:04 de la madrugada, del 12 de abril. 1:04 de la madrugada. Y está con firmas, ¿ah? Mírenla, por favor. Levante de nuevo, por favor.
3: Pero ¿cómo se puede entender, señores, de que aperturen la mesa, o sea, y prácticamente el día 11 de abril, antes de llegar a las prácticamente al día 12 de abril, que aperturen las mesas a la 1 de la madrugada? A la 1, mira, fíjense, es decir, a la medianoche, en otras palabras, 1 de la mañana con 4 minutos, y está registrado eso en el reporte digitalmente. Vean, y este es un primer caso que menciona, mira. Eso ha ocurrido en la primera vuelta y también en la segunda vuelta.
7: Del 12 de abril. 1:04 de la madrugada. Y está con firmas, ¿ah? Mírenla, por favor. Levante de nuevo, por favor. Firmas digitales, ¿ah? Ahí está. Ahí están las firmas digitales. De los miembros de mesa. Es un acta de instalación. ustedes creen realmente que a la 1 de la mañana del 12 de abril estaban los miembros de mesa instalando la mesa a la 1 de la mañana? El que crea que levante la mano, por favor.
3: No, tiene razón, mira, ¿cómo se puede instalar a la 1 de la mañana? ¿Con qué propósito? ¿Con qué interés? Ahí está el manoseo descarado que han venido haciendo, señores. ¿Sí o no? Ahí está, pero no es un solo caso. Otro caso, mira, otra hora, 2 de la mañana, 3 de la mañana. Y así, a la medianoche.
1: 3 de la tarde en punto.
7: Ahí está el acta. Y esto lo hemos verificado. Pueden entrar ustedes a verlo en la OMPE con ese número de mesa. No es inventada. Siguiente acta, por favor.
3: Otra acta.
7: Esto, por cierto,
3: otra mesa.
7: ¿De dónde es? Este es del Lurín.
8: Excandidato, ¿y a quién benefició esa mesa? ¿A quién benefició?
7: Un momentito, después puede preguntar.
3: A ver, otra mesa.
7: Usted sabe qué le voy diciendo, el resultado es indiferente. Lo que vale es lo que está viendo. ¿O usted cree que a la 1 de la mañana se instaló esa mesa? ¿Qué le está diciendo eso de ahí? Eso es falso. Es falso. Lo que hayan puesto después, da igual. Lo que está probando eso es que el sistema es vulnerado, que son capaces de falsificar firmas electrónicas de los miembros de mesa. Pero no hay crimen perfecto. Ahí está la hora, 1:04.
3: Sí, esa es otra mesa.
9: 55, 851.
7: Aquí está.
10: Parte de las cajas.
7: Este es de San Juan de Miraflores. Hora de instalación. 2:42 de la mañana.
3: Se pasaron. 2 de la mañana con 42 minutos. Señores, mira, fíjense, o sea, toda la noche han trabajado. Desde el día anterior, desde el día 11 en la noche, se han amanecido. Han instalado la mesa a la 1 de la mañana, 1:15, 2 de la mañana con 40 minutos. Pero que ya no tiene nombre todo esto, ¿eh?
7: 2:42 de la mañana. ¿Puedes poner las firmas? Las firmas digitales. Con firmas digitales. Aquí está. Entren a la OMPE, apunten los números. Siguiente. Esta es de San Borja, el distrito de Sánchez.
10: Estaba el carro, me tenía caja de...
7: Aquí, caja. Muéstrenla, por favor, completa. Hora de instalación, 4:58. Sí, ya. ¿Confirmas? Firmas. San Borja. Aquí hay otra. La siguiente. No se preocupe, les voy a mostrar tres más. Nada más. 059456. Ya. Esta es de Villa El Salvador. ¿Ah? Hora de instalación. 1:02 de la mañana.
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7: Firmas, por favor. Firmas digitales. ¿No? Siguiente. 059976. O la que tenga. A ver. Ahí está. Esta, de nuevo, Villa El Salvador. Hora de instalación. 1:02 de la mañana. Firmas digitales. Siguiente. Esta es la última de esta muestra. ¿Qué hora? 59.990.
9: 1 de la mañana.
7: Bueno, esta es a la 1 de la mañana, clavada. De Villa El Salvador también. Firmas. Ahí están las firmas. Debo decirles, por si alguien duda y dice, bueno, pues se fueron a acampar ahí esperando, estaban ansiosos por la elección. Debo decirles que aquí está el manual de capacitación de los miembros de mesa de la UNCA. ¿No? acá, ¿a qué hora? ¿A qué hora le convocaba la OMPE a los miembros de mesa? A las 6 de la mañana. Si alguien ha sido miembro de mesa sabe que lo que digo es lo correcto. Ahí está. Ese es el manual de capacitación de los miembros de mesa, de la propia OMPE. ¿Tú fuiste miembro de mesa?
9: No, vicepresidenta.
7: Vicepresidenta, 6 de la mañana, ¿no es cierto?
9: 6 de la mañana.
7: ¿Y a qué hora se instalaba la mesa para que empiecen a votar? A las 7 de la mañana. Ese, no, pero a las 7 era lo, sí, la instrucción, ¿no? ¿Y a qué hora se cedió? Se instalaron, es otra cosa. Pero esto no es porque se le ocurre a la OMPE, sino que aquí está la ley. Finalmente con la ley en la mano, ¿eh? La ley 32.166. Acá decía, artículo 2.419. Los miembros de las mesas de sufragio se reúnen en el local señalado para su funcionamiento a las 6 de la mañana, ¿eh? Del día de las elecciones, a fin de que aquellas sean instaladas a las 7 de la mañana a más tardar.
3: Amigos, ahí, como verán, ahí nomás nos detenemos. Este es otro caso, otra modalidad más de manipulación, de fraude, de todo lo que ha ocurrido tanto en la primera y en la segunda vuelta electoral. ¿Qué van a decir sobre, con relación a este otro caso? Este es otro caso. Este lo está dando a conocer. De acuerdo a las instrucciones, de acuerdo a la ley que está establecido en las leyes electorales, a los miembros de mesa los convocan para que a partir de las 6 de la mañana concurran a los centros de votación. A partir de las 6 llegan, por eso otros 6:30.

0: aquí, allá, por de diversas maneras, pero ya una cosa pero escandalosa. A revertir este fraude, gran marcha, dice Rosario Vega, nos dice, a revertir este fraude. Gran marcha por el reconteo de votos o la nulidad de las elecciones. Ahora o nunca, bueno, las comunicaciones que van llegando desde diversos ámbitos, ¿no? Flor de María, estos fujiborregos, a ver, ¿qué más? Pasó rápidamente. Estos fujiborregos son capaces de hacer cualquier cosa. Bueno, este es otro caso más, señores. Ahora, vamos de inmediato a ver, a visualizar el punto del tema que estamos tratando en este momento. Está referido precisamente a que a partir de este viernes 19 de junio se van a realizar las audiencias en el Pleno del Jurado Nacional de Elecciones. Y el punto que van a tratar es si procede o no procede la nulidad de las actas de Lima, de esos lugares, no es de todo Lima, sino de esas zonas donde se ha denunciado, y también el tema de los votos o de las mesas sufragadas en Estados Unidos. Esos dos puntos van a tratar. Seguramente, por lo menos, si no va a haber el tiempo necesario, por lo menos respecto a esos votos de Lima. El Pleno del Jurado Nacional de Elecciones va a ver si procede o no procede hacer el reconteo o la revisión. Eso nomás, todavía, es como entradita. Como primera parte, si procede o no procede, acepta o no acepta. Entonces, a propósito de eso, a ver, escuchen esto, lo que vamos a compartir a partir de este momento. A ver, pedidos de nulidad de actas. A ver, vean ustedes.
1: Última carta. El Jurado Nacional de Elecciones programó para este viernes 19 de junio una audiencia pública donde evaluará la apelación presentada por el partido Juntos por el Perú de Roberto Sánchez contra la resolución del Jurado Electoral Especial que declaró improcedente su solicitud para anular 1.751 mesas de votación en Lima Metropolitana.
2: Para que prospere tiene que hacer una clara demostración que ha habido una falta.
1: La instancia. En ambas, la agrupación solo pagó la tasa para elevar la apelación, es decir, 825 soles cada una.
3: Muy probablemente el Jurado Nacional de Elecciones termine que finalmente quebrará infundado el recurso de apelación.
0: Lo que por lo menos se prevé, a ver, personalmente voy adelantando algo, ojalá que eso no ocurra, y creo que, pero viendo y conociendo
4: 3 de la tarde con 10 minutos.
0: Lo que ocurre
1: electoral por cada una.
0: Lo que ocurre en estas entidades del Estado es por razones, por motivos de un requisito como es el pago de millones, ¿eh? Estamos hablando de millones, de más de 2 millones debía de pagar. Imagínense, pagar más de 2 millones, casi 3 millones. O sea, el Jurado Nacional de Elecciones, las entidades del Estado, tienen que hacerse de la vista gorda. Les adelanto. Espero que no ocurra eso, pero espero estar equivocado totalmente. Y en el siguiente programa lo vamos a analizar. Adelanto. A ver, es probable, es posible, y casi con seguridad, de que el Jurado Nacional de Elecciones, el Pleno del Jurado Nacional de Elecciones va a declarar improcedente estos pedidos de nulidad de las actas fraudulentas o de votación que se han producido en esta segunda vuelta electoral. Es decir, el pedido, el planteamiento que está haciendo JP para que se anulen esas irregularidades, todos esos casos que han ocurrido, el pedido que está haciendo para el reconteo de votos no lo va a declarar favorable, no va a declarar procedente. Y es casi seguro, espero estar equivocado, que lo van a declarar improcedente. ¿Y qué significa eso, señores? A ver, en otros términos, en otras palabras, ¿qué implica? Implica, significa, señores, que cualquier caso irregular

0: escandaloso, ilegal, un caso vergonzoso, bochornoso, por falta de pago, por falta de algún requisito, simplemente lo declaran improcedente. ¿Acaso no, como dije anteriormente, acaso no, las entidades del Estado, por un pequeñísimo o por un ápice de transparencia y de abordar, de tratar un caso de interés nacional, y más aún cuando está de por medio el interés nacional, no debe ser revisado por lo menos? Ya, una cosa es anularse, otra cosa es por lo menos revisarse estos escándalos, estos casos irregulares, vergonzosos y bochornosos que han ocurrido en este último proceso electoral. A ver, eso es por lo menos lo que vemos. El jurado electoral es casi seguro que lo va a declarar improcedente. ¿Por qué? Porque al propio Jurado Nacional de Elecciones no le conviene extender este tema y no le conviene quedar mal, tanto por parte de la OMPE como por parte del Jurado Nacional de Elecciones. Ellos quieren aparecer como se han realizado las elecciones limpias, transparentes, y por lo tanto se proclama ganadora tal o cual. Eso es lo más fácil para ellos. Y nuevamente reitero, esa va a ser probable y posiblemente la respuesta que dé. Sería algo alentador, sería algo por lo menos reivindicativo, o algo que los reivindique a estos entes electorales, a estas entidades del Estado, a estos miembros del Jurado Nacional de Elecciones, que se les pase por la mente de decir de que, bueno, pues a ver, que se revise, o que, bueno, que se haga el reconteo, o hay que declarar nulo estos porque son escandalosos los casos de manipulación que hubo. Sería algo que les ilumine, pero conociendo, viendo estas burocracias, esta gente que está infestada de las mafias, todo eso es poco difícil, por no decirlo imposible, ¿no?, de que ocurra lo contrario. Es decir, lo van a declarar improcedente. O sea, no procede, no lo van a aceptar, en otras palabras, así se, en palabras sencillas, no van a aceptar esa nulidad o ese reconteo de votos. Y probablemente hoy mismo salga esa resolución, aunque tiene plazo de 3 días para resolver, para pronunciarse. En todo caso, eso se estaría conociendo oficialmente a más tardar el día lunes, martes, si es que toman en cuenta los días calendario o los días hábiles. Entonces estaríamos conociendo recién la siguiente semana, a más tardar. O quién sabe, de repente hoy mismo, en horas de la tarde, en las próximas horas, vamos a conocer eso. Así que con todo eso ya tendrían expedito, preparado, ¿para qué? Para hacer su proclamación, de repente antes de culminar el mes. Vamos a ver qué pasa, pero eso es lo que por lo menos se avisora. Vamos a ver a otro reporte, a ver. A ver, ¿qué nos dice por acá? Este es del jurado, ¿eh?, del propio Jurado Nacional de Elecciones.
1: Del Pleno del Jurado Nacional de Elecciones, porque recordemos que hay instancias. La primera instancia son los jurados electorales especiales que han estado realizando estas audiencias de actas observadas, audiencia de recuento de votos, ¿no?, también de pedidos de nulidad. Y en este caso, este viernes 19, se van a revisar en total 11 expedientes por parte del Pleno del Jurado Nacional de Elecciones. Y ahí tenemos una resolución del Jurado Electoral Especial de Lima Centro 1, ¿no?, que ha elevado al Pleno del JNE para que pueda revisar esta solicitud, ¿no?, este pedido de nulidad que realizó Juntos por el Perú sobre mesas de sufragio en el distrito de Lima. Según indica, este es el segundo expediente que va a revisar el pleno de la institución a partir de la...
0: O sea, está en la agenda ya prevista para este viernes 19 de junio ver este caso. Ahí está la parte resolutiva, como lo verán ustedes en las imágenes. Ahí dice claramente: conceder el recurso de apelación interpuesto por Carlos Tal Zafra, titular personero de Juntos por el Perú. Está previsto, está programado precisamente para este viernes 19 de junio. Ahí está, lo pueden ver. Y este es el comunicado y la versión oficial del Jurado Nacional de Elecciones. Hay varios puntos, varios temas. El segundo punto que van a tratar es precisamente esta apelación y este pedido de JP en el jurado, en el pleno del Jurado Nacional de Elecciones. Y reitero una vez más, viendo los antecedentes, conociendo ya las cosas que pasan aquí en el país, lleno de corrupción, lleno de cosas irregulares, ilegales, cuando ellos dicen de defender la democracia, defender la libertad, defender la legalidad, defender el Estado de Derecho, todo eso es simplemente pura demagogia, pura verborrea. Y de seguro que lo van a declarar improcedente. En otras palabras, no lo van a aceptar y, bueno, eso es lo más seguro, lo más probable. Lo más probable. Espero estar equivocado. Si estamos equivocados, vamos a decir, a ver, al fin, diríamos en el siguiente programa, a ver, algo pretenden por lo menos, a ver, aclarar. No creo eso, lo dudo totalmente, personalmente. Y seguramente que ustedes también, no creo que nadie confía. O muy poquísimos confían. ¿Quiénes van a decir que está bien, la decisión es lo correcto? Dirán, pero los fujimoristas, los porquistas, los todos ellos, gente que les gusta que nuestro país, el Perú, esté gobernado por las mafias. Ellos se van a aplaudir, de seguro van a aplaudir. Van a decir, está bien, sí, mucho, ahora sí, se van a frotar las manos. Ahora vamos a seguir haciendo nuestro festín, vamos a seguir haciendo el saqueo a nuestras anchas, a nuestras anchas. Eso van a decir. Pero sigamos escuchando lo del Jurado Nacional de Elecciones, lo que refiere, lo que afirma.
1: Segundo expediente que va a revisar el pleno de la institución a partir de las 10:30 de la mañana, esto sería la nulidad electoral, apelación de distrito o provincia electoral. Es lo que va a revisar el pleno este viernes 19. Además de ello, también va a revisar otros casos que vamos a comentarles un poco más adelante. Tenemos también la resolución del Jurado Electoral Especial de Lima Centro 2, que hace tan solo unas horas ha concedido también este recurso de apelación a la agrupación política Juntos por el Perú. También esto indicaba y pedía, no se buscaba, la nulidad de 647 mesas de sufragio en Estados Unidos. Y ahí tenemos esto de los peruanos residentes en el exterior. Esto ha sido elevado también al Pleno del Jurado Nacional de Elecciones por parte del Jurado Electoral Especial de Lima Centro 2.
0: Ya... Ojo, una aclaración para que sepa la población. Claro, sin ánimo a favorecer a uno a otro. Lo que han hecho, el Jurado Electoral Especial ha admitido la apelación con el pago de la tasa correspondiente, solo por la apelación. Pero ojo, para analizar o para visualizar, para tratar acta por acta, requiere el pago, es decir, la tasa correspondiente por cada acta, lo que no ha ocurrido, lo que no hay. Es decir, JP...
2: 3 de la tarde con 20 minutos.
0: Para el recurso de apelación, para que suba del Jurado Electoral Especial Lima Centro 2 hacia el Pleno del Jurado Nacional de Elecciones. Y pagar por cada acta, señores, como son más de 1.751 actas de Lima, más las actas de Estados Unidos, son más de 2.000. Por lo tanto, saldrían más de 2 millones que debería de pagarse. Cerca de 3 millones. Entonces, de ahí nomás de entradita lo van a declarar improcedente. No es factible, no es procedente tratar, abordar este tema porque no se han cumplido los requisitos. Así va a ser el pronunciamiento. De hecho, ya nosotros los que conocemos algo de la parte legal ya tenemos rápidamente una idea sobre lo que pueda ocurrir. A no ser como decimos, ¿no?, que se les ilumine, que les diga, a ver, que quieran aparecer por lo menos como gente que están dispuestos a aclarar estas cosas irregulares, estos casos bochornosos, vergonzosos en el país, pudieran decir que de oficio, a ver, que se revise, o que se anule tales. Saldrían estos personajes del Pleno, bueno, con un, digamos, serían vistos de otra manera, serían vistos de que, bueno, por primera vez, a ver, estas autoridades electorales acaban de tomar una decisión valiente, firme, y serían considerados por la sociedad, por el público. Sería algo realmente maravilloso, sería algo realmente muy, muy tomado en cuenta por la población. Pero en nuestro país, como está gobernado por las mafias, no creo que ocurra eso. pero no descartemos, a ver, vamos a esperar, pero yo creo que aparte, no es que seamos pesimistas, nada, sino así ha venido funcionando históricamente y así, a ver, pero podría haber algo distinto, veremos. Ahí está diciendo claramente que solo han pagado por el recurso de apelación nada más, por eso están pasando al jurado nacional, y el jurado va a decir, a ver, ha cumplido tal requisito, no ha cumplido antes, no se acepta, o improcedente, listo, ya está, se acabó. Eso es lo más probable, pero espero, nuevamente reitero, espero, o esperamos también todos con ustedes, esperamos estar equivocados. A ver, en todo esto. Ese es el pronunciamiento oficial del Jurado Nacional de Elecciones.
1: Esto ha sido elevado también al Pleno del Jurado Nacional de Elecciones por parte del Jurado Electoral Especial de Lima Centro 2. Ya han publicado también esto en la plataforma electoral, lo tenemos ahí, y todavía no se ha programado la audiencia por parte del Pleno del JN, debido a que esto salió recién hace algunas horas, y vamos a conocer por lo pronto. Mañana ya se llevan a cabo 11 audiencias, entre ellas de pedidos de nulidad, también de
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1: Por la última instancia de este pleno, para finalmente también conocer un poco más cómo va este avance de resultados, que nosotros vamos a ir, claro, está transmitiendo, porque las audiencias.
0: Esa es una, otra versión también que viene desde otro ámbito, a ver, desde otro medio. A ver, ¿qué dicen por aquí?
3: Juntos por el Perú con Roberto Sánchez solicitó la nulidad de 2.398 mesas de votación en Lima y Estados Unidos, donde Keiko Fujimori obtuvo la mayoría de votos. El Jurado Electoral Especial admitió a trámite las apelaciones por cumplir los requisitos formales, pero eso no significa que las mesas hayan sido anuladas. La decisión final corresponde al Jurado Nacional de Elecciones, que solo podrá invalidar los resultados si existen pruebas contundentes de irregularidades graves, ya que la legislación peruana prioriza la conservación del voto ciudadano. Juntos por el Perú solicitó la nulidad de 1.751 mesas en Lima por presuntas irregularidades y patrones de resultados que considera estadísticamente improbables. Aunque el Jurado Electoral Especial rechazó inicialmente el recurso, luego lo admitió a trámite y lo envió al Jurado Nacional de Elecciones, que decidirá si corresponde anular las mesas. Asimismo, también solicitó la nulidad de 647 mesas en Estados Unidos, alegando presuntas irregularidades como acciones indebidas de funcionarios, orientación del voto y fallas en el proceso electoral. El partido afirma que existen patrones sospechosos que justifican una revisión, aunque la ley exige pruebas de fraude o irregularidades graves para anular una mesa. Sin embargo, expertos consideran poco probable que se anulen más de 2.300 mesas, ya que la ley exige pruebas contundentes de fraude para invalidar votos a gran escala. El Jurado Nacional de Elecciones.
0: Bueno, muy bien, amigos, todo eso vamos conociendo. Vamos a seguir con más reportes, información sobre este punto, sobre este tema. También JP, comandado por Roberto Sánchez, dio una conferencia de prensa este jueves en horas de la mañana, a partir del golpe de más o menos de las 11 de la mañana. A ver, ¿qué es lo que ha referido? ¿Y qué es lo que va a ocurrir también este viernes en horas de la tarde? Están convocando precisamente a una marcha nacional, principalmente en Lima, va a ser el centro de acción. A ver, están convocando al campo de Marte, ¿no? Y en todas las capitales de regiones, principalmente, en todo el país, exigiendo, pidiendo precisamente que el Jurado Nacional de Elecciones, a ver, asuma su rol, asuma su responsabilidad con relación a estos temas. Y, por otro lado, el respeto al voto popular, el respeto a la voluntad popular, al voto del pueblo. Todo eso, ¿no? Vamos a ver, hay varios temas, esos y otros, y también, a ver, vamos a por lo menos compartir un pedazo de, un pedacito por lo menos, uno o dos minutos de la conferencia que acaba de dar Roberto Sánchez. ¿Qué es lo que dijo, a ver, en las últimas horas, a propósito de todo esto, de lo que está ocurriendo en el país? Eso y mucho más inmediatamente luego de esta pausa a la que ingresamos.
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1: 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Estamos de vuelta con el programa político Puntos de Vista con Hernán Fuentes. 3:30 p.m. Este programa es transmitido a través de la cadena de emisoras Onda Popular Perú 1130 AM, Radio Perú 106.7 FM 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
2: Muy bien, amigos, ya estamos de vuelta para continuar el programa y nos vamos de inmediato a este tercer segmento, a esta tercera parte del programa, y vamos a compartir, como ya lo hemos referido, a ver, lo relacionado a la conferencia dada a conocer este jueves por JP, respecto a todas estas cosas que están ocurriendo en el país. Se han hecho una serie de anuncios, una serie, a ver, vamos a ver si podemos captar por lo menos, a ver, algunos minutos, uno, dos, tres minutos, a ver, en la medida que el tiempo nos permita. Ahí está, a ver, vamos de inmediato con estas referencias. A ver, pero antes, a ver, tenemos comunicaciones, a ver, vamos a ver rápidamente. A ver, les voy a pedir que sean breves, ¿no? Breves y puntuales. Señor, buen día, adelante. Nombre, ¿de qué lugar se está usted comunicando? Adelante, buenos días.
3: Bueno, doctor, buen día.
2: Adelante, adelante.
3: Bueno, dicen que estamos en el año de la esperanza y fortalecimiento de la democracia, ¿no? Pero en verdad creo que estamos en el año de la desesperanza, fortalecimiento de la dictadura. Ahí está, pues, en el Congreso. Este Congreso ya está por finalizar, ¿no? Dando leyes totalmente apócrifas ahí, siglos.

0: A mí que después de jugar, pues el fujimorismo, ¿no? Esto ya tienen asegurado, pues, ¿no? Su candidato, pues, la señora Keiko, ¿no? Ya es presidenta de nuestro país, ¿no? Bueno, qué gran diferencia, ¿no? Con la señora Sánchez, esta señora Keiko. Pues no tiene una capacidad moral y política inepta totalmente, doctor. ¿Por qué digo, mira, para quien nadie se extraña, pues, cómo está en su familia? ¿Cómo termina su vida? Pues su madre, sus hermanos, ¿con qué dicen? Que orden familiar, no puede ni siquiera gobernar su familia, ahora va a gobernar un país. Ahora, políticamente, doctor, ¿qué hemos visto ahí en el debate, ¿no? Con el señor Sánchez, totalmente inepta, ¿no? Ahí leyendo solamente papelitos, ahí. ¿Así quiere ser el presidente de nuestro país? Esta señora Keiko, ahora por ejemplo de esto, de la supuesta anulación de, como usted dice, doctor, creo que ya es suponer, pues, ¿no? Aunque creo que el reclamo que ha enfrentado, pues, no está sustentado con argumentos evidentes de actas clonadas, suplantadas, ¿no? Esto ya creo que tiene conocimiento, incluso a nivel exterior, otros países lo están observando, pues, de la misma manera. Ahora, ¿cómo descaradamente, doctor, creo que van a disponer de esta situación, doctor?
1: Sí, pues hoy, a partir de este viernes 19 de junio, el Pleno del Jurado Nacional de Elecciones va a comenzar a hacer las audiencias correspondientes para ver, a ver, el caso de la nulidad o de la revisión de las actas o el reconteo de los votos. ¿Qué cree usted que va a pasar? A ver, ¿cuál es su percepción? ¿Cree usted de que van a declarar procedente? ¿Cree usted de que van a darle pase libre y podrían tomar la decisión de revisar o de hacer el reconteo de votos? ¿O simplemente lo van a rechazar o lo van a declarar improcedente? ¿Qué cree usted? A ver.
0: Yo creo que, doctor, no sé, es bastante imprevisible, ¿no? ¿Qué medida pueden adoptar? Pues, aunque son distintos, creo que otros miembros son, ¿no? Del Jurado Electoral Especial, ¿no? Pero ahora vamos a ver, ¿no? No sé si descaradamente van a admitir o van a rechazar. No, no sabemos, doctor.
1: Lo van a rechazar, eso es probable, ¿no? Sí, pues. Sí, yo creo que coincidimos la mayor parte. Sería, bueno, una cosa extraordinaria, algo que pueda ocurrir, algo contrario, ¿no? Distinto. Sí, pues estaremos a la expectativa, en todo caso, en el transcurso del día, este fin de semana y en los siguientes programas estaremos, pues, a ver, comentando, analizando. Gracias a usted, ¿ah? A ver, esta siguiente comunicación. Señor, buen día, adelante, buenos días. La otra línea.
2: Buenos días.
1: Buenos días, ¿su nombre y de qué parte?
2: ¿Ya?
1: ¿Su nombre?
2: ¿Nombre? Jorge.
1: A ver, Jorge, adelante. ¿Qué opina sobre esto, lo que va a ocurrir o por lo menos lo que está sucediendo en el plano electoral? Adelante.
2: Bueno, yo pienso que debemos asegurarnos ya para nuestro hígado estos 5 años y ver cómo entregan nuestro país, nuestra patria, los ricos se apoderan de ello y nosotros los pobres seguiremos siendo pobres. Porque la mafia de la chica ya ha armado todo el sistema, ¿no? Para apoderarse del país. No hay nada que podamos hacer. Inclusive ahora que están apelando las actas, eso va a salir improcedente porque está escrito, ¿no? Si no cumple un requisito, simple y sencillamente es improcedente. Entonces, las apelaciones ya creo que está por demasía. Más bien hay que prepararnos para el gobierno de la chica o ver de qué forma podemos revertir esta situación, porque no creo que va a durar tanto tiempo tampoco.
1: Bueno, muy bien, gracias Jorge. En cualquier momento estaremos en contacto. Vamos a ver qué pasa este fin de semana y en los siguientes programas lo estaremos comentando, ¿ya? Gracias a usted. Bueno, ahora sí, a ver, vamos a dar paso a ver, a por lo menos al 1 o 2 minutos o un pedacito de la conferencia de Roberto Sánchez y JP que tuvieron este jueves a golpe de las 11, cerca de mediodía, ¿no? A ver. Veamos.
3: De verde, de más de 1.600 distritos. Le daré la palabra al final a Luzmila Yay, que es nuestra tesorera, para que informe un poco el detalle final ya sobre el tema de la gran cadena de solidaridad y apoyo a nuestro pueblo que hemos tenido para poder solventar parcialmente, como verán ahora, las medidas que tienen tasas de pago obligatorio en el procedimiento ante el Jurado Nacional de Elecciones. Juan Mendoza.
4: Muchas gracias, señor presidente, señores de la prensa nacional e internacional, muy buenos días.
1: Esta es la conferencia justamente que se ha dado a conocer. Está Roberto Sánchez, está acompañado a ver de las candidatas a vicepresidencia, y también está a ver el asesor legal que tiene que ver estos temas legales. A ver, tomen nota, escuchen ustedes. Bueno, tiene un cierto eco, pero eso son fallas de origen, ¿no? Con esa aclaración. Entonces, a ver, captemos, a ver, por lo menos una parte de, importante de esta conferencia. ¿Qué cosas nuevas, qué algunos otros datos, a ver, nos dan a conocer a toda la opinión pública del país? A ver, escuchémoslo, porque este es el tema central que se está discutiendo, que se está tratando estos días. A ver, vamos.
4: Siempre lo hemos dicho, el artículo 176 de la Constitución obliga que las votaciones sean la expresión auténtica y libre de todos los peruanos. Y en esa consigna vamos. Vamos a buscar que se fortalezca el sistema electoral, el sistema democrático, como lo ha mencionado el presidente Roberto Sánchez, buscando que no existan más controversias respecto de este proceso electoral, ¿no? Porque la transparencia es esencial en todo proceso electoral en desarrollo. Y en esa línea, nosotros, asistidos...
1: Tome nota, este el que está haciendo uso de la palabra es el personero, el que tiene que ver la parte legal. A ver, escuchen, captenlo ustedes, a ver qué es lo que refiere.
4: Por el derecho de defensa, asistidos por el ordenamiento jurídico electoral, hemos deducido en los plazos correspondientes las nulidades que nosotros hemos visto convenientes. En ese sentido, hemos planteado primero la nulidad de 1.751 mesas en la ciudad de Lima, porque hemos identificado, hemos advertido anomalías estadísticas, patrones irregulares en los resultados de la votación de mesas consecutivas, más de 500 locales de votación acá en Lima. Y eso constituye 1.751 mesas que se van a ver el día de mañana en el Jurado Nacional de Elecciones. Hemos deducido también la nulidad de 647 mesas en Estados Unidos. Y esta nulidad, ¿no?, sí es ya más certera, creemos nosotros, que las irregularidades son más graves.
5: 3 de la tarde con 40 minutos.
4: Por ahí quieren señalar, nos han estado modificando color de papel, posición de las mesas, no, se han estado modificando 7 días antes de la elección cuestiones sustanciales, cuestiones relativas a la segunda vuelta. Así se ordenó a los cónsules en el exterior a no digitalizar, a no escanear las actas. Y eso para nosotros afecta la transparencia del resultado del proceso, porque el simple acto de escanear, digitalizar y enviar el resultado garantizaba que los resultados como tal fueron los que se dieron el 7 de junio. Y no instalar la sospecha, si es que las actas llegan pues el día miércoles 10 de junio a las 10 de la noche. ¿Qué motivó que en varios países se retuvieran las actas? Específicamente en el caso de Buenos Aires, por ejemplo, donde también hemos planteado un recurso de nulidad por 294 mesas. Buenos Aires, de 4 horas a Lima, 9 vuelos diarios. ¿Por qué se retuvieron las actas hasta el día miércoles 10 de la noche? No solamente eso, los lineamientos que OMPE aprobó irregularmente para la segunda vuelta también comprendían que el material físico se remitía en valijas diplomáticas. Ojo, no estamos cuestionando la valija diplomática. Sabemos las características especiales de protección de la valija diplomática. Además, los 119 consulados a nivel mundial envían permanentemente información a través de valijas diplomáticas. El agregado final que se le hace es ese cuestionamiento. Valijas diplomáticas u otros medios. Esos u otros medios han permitido que también no solamente se afecte el principio de transparencia, sino también la cadena de custodia, como estaba mencionando el presidente Roberto Sánchez. Porque a nivel nacional nosotros hemos visto, a través de los medios, cómo es que han llegado, las cédulas de votación, las actas. Y a su vez también han introducido reglas, como por ejemplo que los funcionarios consulares formen parte de las mesas, si es que los miembros de mesas abandonan las mesas como tales. Entonces, para nosotros, eso constituyen graves irregularidades, justifican nuestro recurso de nulidad. Vamos a afrontar con las mayores expectativas a partir del día de mañana las audiencias que no solamente ha programado el Jurado Nacional de Elecciones en la unidad, sino también en las actas observadas, que también
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3: Doctor Marco Antonio Ceballos.
6: Gracias, señor presidente, a nuestras vicepresidentas, a los doctores que nos acompañan en la mesa, señores periodistas, solamente para hacer un símil y que la ciudadanía pueda entender con absoluta claridad. Imagínense que sucede un homicidio. Policía que interviene tiene que esa arma colocarla dentro de un sobre sellado y lacrar. Y así es como tiene que llegar al Ministerio Público y así tiene que ser puesto luego a consideración del Poder Judicial. Si cuando llega al Ministerio Público, a la Fiscalía, se ve que esa arma está dentro de un sobre de papel, el juez declara inválido. O sea, señala que no hay forma de poder acreditar que se ha dado ese homicidio. Si al momento en el cual la fiscalía recibe el arma y ve que el sobre en el cual está llegando esa arma ha sido cortado, tiene algún tipo de vulneración, es nulo ese proceso. No puedes condenar a quien probablemente sea culpable. Lo mismo es en el caso de la cadena de custodia de las actas electorales. Los consulados tienen la obligación de todas las actas remitirlas, no como creen, no como pueden, sino como deben. ¿Y cómo deben remitirla? Mediante valija diplomática. No, pero... sino como deben. ¿Y cómo deben remitirla? Mediante valija diplomática. No, pero...
1: entre cortes, algunas fallas de origen, pero sigamos. Esta parte creo que es importante. Están avalando los abogados, los encargados de la parte legal sobre este punto, sobre este tema.
3: Así como en estos momentos nuestra defensa legal ha presentado 3 recursos que están en trámite. 2 de ellos, uno de ellos tiene ya vista de causa mañana, seguramente el otro en los próximos días, y hay uno tercero que fue declarado improcedente, que correrá también ese mismo camino de admisión para que el Pleno lo pueda ver, ¿no? Aguardamos eso, porque eso forma parte de las prerrogativas del sistema electoral. En las próximas horas, también el partido estará sustentando y presentando un recurso coherente con lo que acaba de sostener el doctor Marco Antonio Ceballos, y será de conocimiento público. Quisiéramos, ha habido inquietudes y solicitudes de información vinculadas a la medida de solidaridad que nosotros empezamos a generar, porque para poder absolver tasas administrativas de las apelaciones. Más o menos el costo, ya ustedes lo habían calculado, es cerca de 2.800.000 soles. Más de 2.800.000 soles, que era la totalidad de tasas inicialmente, que ustedes saben, pues es una cosa millonaria, escandalosa realmente, de poder sostener. Una iniciativa de solidaridad ha permitido precisamente solventar parte de, pero nuestra tesorera acreditada ante el sistema electoral, el Jurado Nacional de Elecciones, con la responsabilidad legal del caso, con el acompañamiento y correrá traslado de todo ello precisamente a los órganos de supervisión, es precisamente Luzmila Ayay, que también tiene algo que informar muy importante.
7: Gracias, presidente. Muy buenos días a todos, con el permiso de la mesa. Mi nombre es Luzmila Ayay y mi cargo de tesorera constituye una militancia también, una militancia que he asumido y asumo con mucha responsabilidad. A mí se me ha encargado vigilar el manejo de los recursos que ingresen a nuestra organización política con total transparencia, y especialmente que estos recursos sean bien utilizados en función a los objetivos que nuestra institución se ha trazado. En esta oportunidad, en el marco de la defensa del voto popular y el respeto irrestricto a la ciudadanía que se ha expresado en las urnas, mi nombre y mis apellidos han circulado a nivel nacional. En una actividad que no podía hacerse a espaldas de ese pueblo que nos ha acompañado. A nuestro pueblo no solamente teníamos que informarles, sino también decirles que son parte de las medidas que tomamos como solución a nuestras dificultades. En esa medida hemos preparado un comunicado que paso a leer. Desde el partido Juntos por el Perú, agradecemos profundamente a todas las personas que con sus aportes solidarios hicieron posible sostener la defensa legal del voto popular mediante la presentación de recursos de apelación vinculados a pedidos de nulidad de mesas de sufragio en Lima Metropolitana y en los Estados Unidos, lográndose que se acepte el primer recurso de apelación para la nulidad de 1.751 mesas en Lima, y ha salido un segundo recurso también. En estricto cumplimiento de los principios de transparencia, rendición de cuentas y respeto a la normativa electoral, informamos que las cuentas bancarias y la billetera digital Yape, utilizados para esta campaña de recaudación, serán puestas a disposición.
3: Ya sé, si hubiere preguntas.
5: 3:50 PM.
8: Sí, vamos a pasar a la lista, como siempre.
1: En esta conferencia, precisamente, a ver si es que el tiempo nos permite, vamos a continuar, pero tenemos una comunicación también, a ver, de los paisanos, de los ciudadanos que radican en Tacna y que están en diversas actividades también abocados. Vamos a hacer, a ver, un paréntesis rápidamente con los amigos y paisanos que están dedicados a labores económico-comerciales, labores agrícolas, frutales, en Tacna. Está en línea precisamente el amigo, está en línea el amigo Isaías desde Tacna. A ver, Isaías, adelante, a ver, ¿nos está copiando, nos está escuchando desde Tacna? A ver, ¿nos copias, Isaías, nos copias, a ver, desde Tacna? ¿Nos está copiando? Adelante. Adelante, Isaías, a ver, lo escuchamos, lo captamos. Isaías, adelante, a ver, ¿nos copia?
9: Sí,
1: es el doctor. Ya, adelante, pues, adelante, rápidamente, el tiempo se queda corto, adelante. Adelante, Isaías. ¿Qué es lo que tienes que anunciar? ¿Qué es lo que tienes que dar a ver, a conocer desde Tacna a propósito de las actividades de los cultivos, de las actividades de frutales allí en la región Tacna?
9: Sí, Buenos días, doctor Hernán. Saludar a toda población de Puno. El que les habla es ingeniero Isaías Mamani Torres, gerente comercial de Corporación Lotes Casa Huerta Vivienda Valle La Llarada, Tacna. Justamente me dirijo a ustedes, hermanos de Puno, porque este valle, Tacna, el 90% somos poneños. Y por lo tanto, nosotros nos abocamos a bienes raíces, y por lo tanto, anteriores años también, por este medio también, y como otros, hemos ofertado nuestros lotes. Y esta vez yo quisiera que ustedes, mis estimados hermanos de Puno, de diferentes localidades, que se escucha esta prestigiosa emisora, para que tengan presente ya ahorita su hojita, su papel, porque los que están buscando lotes, los que necesitan su lote para acá en este valle frutícola, es el momento. Yo les voy a ofertar a un precio muy accesible 10 lotes por el aniversario de los de hermanos campesinos, por el Día del Productor Agrario, que es 24 de junio. Por ese motivo, nosotros vamos a entregar este lunes 22 en este Valle La Llarada los lotes, y justamente las llamadas que me vienen haciendo los hermanos de Puno, porque hemos entregado. Y yo le dije, voy a salir a la emisora de Radio Onda Popular, donde ustedes van a escuchar, ahí los voy a ofertar, tengan pendiente. Entonces, por las llamadas insistentes que me tienen, por eso que yo esta mañana yo me constituyo para lanzar esta oferta, doctor Hernán y estimados hermanos de Puno. En concreto, los lotes nosotros acá en la Valle de La Llarada tenemos lotes de 200 metros cuadrados y de 500 metros cuadrados. Los lotes de 200 metros cuadrados es para vivienda, de 500 metros cuadrados es para vivienda y huerto. ¿Y a cuánto vamos a dar? Mis estimados hermanos, este lunes 22 de junio vamos a entregar los lotes de 500 metros cuadrados que vendemos nosotros desde 10.400 soles para arriba, los días particulares, pero esta vez por esta oportunidad que me brinda usted por el Día del Productor Agrario, lo vamos a ofertar 10 lotes solamente a precio de 6.800 soles. 6.800 soles que serán cancelados en el día lunes en el lote mismo, y donde haremos también toda la documentación de transferencia ese mismo día. Y los lotes de 200 metros cuadrados que están buscando mis estimados hermanos de Puno, esos nosotros vendemos a precio de mercado diariamente, atendemos desde 5.400 soles. Pero esta vez, esta mañana, como lunes tenemos esta actividad, lo vamos a entregar esos 200 metros cuadrados de vivienda tan solamente a 3.800 soles para 10 hermanos que en estos momentos, después de la entrevista, que se inscriban por WhatsApp. Los que no tienen WhatsApp, me someto a su honestidad, los que no utilizan WhatsApp, no tienen del campo, entonces me llaman, ordenadamente me llaman. ¿Y qué tienen que hacer? Me dictan, en caso de WhatsApp, igual escriben su nombre completo, apellidos y su número de DNI, y ahí me escribe uno, dos. Un lote o dos lotes, ahí me explico.
1: Ya, pero Isaías, me está escuchando, Isaías, pero ¿a qué número, con cómo se contactan con usted? A ver, ingeniero Isaías, ¿con qué número, a dónde se contactan, por ejemplo, la población de aquí de la región de Puno, de las diversas provincias, distritos donde le están captando en este momento? A ver, ¿con quién se van a contactar, con usted o con otro representante? ¿Y a qué número, dígalo pausadamente?
9: A ver, mi estimado doctor Hernán, mira, lo voy a dictar, mi número es 913, a este número me van a llamar, me van a escribir. Los que no tienen WhatsApp me llaman, porque los que tienen WhatsApp, por favor, por WhatsApp, escríbemelo. 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Me contactaré con ustedes inmediatamente es mi número personal de la oficina de la Secretaría de Soto, pero es...
1: Ingeniero Isaías, en la parte final, en la parte culminante, a ver, de su llamado que está haciendo y está dando a conocer esta oferta de lotes precisamente destinados para labores agrícolas o frutícolas. Bueno, pero básicamente, a ver, diga usted, ¿a qué fines está destinado esos lotes?

0: esos lotes ahí de en la Llarada Tacna? ¿A qué tipo de producción, qué tipo de actividades está destinado, dedicado ese ofrecimiento, esa oferta que usted está anunciando para el público?
1: A esos lotes, hermano, de casa huerta, son
0: ¿qué se cultivan? ¿Qué cosas cultivan?
1: Son destinados para su vivienda y para su huerto de naranja, su huerto de aceituna, su huerto de palta, de pitahaya, de manzana o de limón. Todo este valle produce frutícola, fruta. Ahorita está temporada de naranja que llega a Plaza de a diferentes mercados nacionales llega. En estos momentos pasa eso, también viene lo que es la sandía, después viene el camote. Son ciclos que produce una temporada tiene. Entonces eso es para su huerto, van a plantarse su huertito, para eso está destinado. Y estos lotes tienen sus calles, tienen áreas de aporte, son lotes de vivienda, huerto de campo, donde este valle es netamente agroexportador de aceituna y naranjas, de aceite de olivo. Entonces estos
0: bueno, entonces, a ver, amigo, ingeniero Isaías, ustedes están abasteciendo, en todo caso, están abasteciendo a buena parte del sur.
1: Tercera etapa. No estamos recién aquí y nosotros tenemos una oficina principal acá en Valle de la Llarada y también en la misma notización. Y los que integramos, doctor, hermanos de Puno, acá como institución inmobiliaria, Corporación López Casa Huerta, Vivienda Valle de la Llarada, dirigimos por mi persona, ingeniero de profesión, ingeniero civil, y tengo también dentro del equipo los abogados, arquitectos, la parte legal. Entonces nosotros somos formales y por eso que nos presentamos, también podemos, por eso que promocionamos, porque este valle es netamente puneño, de habla quechua aymara, porque han hecho averdecer que era un desierto hace 40 años todos los hermanos de región Puno. Entonces, mis estimados hermanos de Puno, están invitados, no pierdan esta oportunidad. 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Ya son 50 de largo frente de 20, son dos lotes. 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Entonces, el precio, como le indico, es muy accesible, los 6.800 soles que vamos a entregar este lunes, soles, y los 200 metros cuadrados de vivienda a 3.800 soles. Entonces, los precios comerciales...
2: 4 de la tarde en punto.
1: ...que atendemos, repito, los días normales, pero esta vez lo vamos a dar en conmemoración por el Día del Producto Agrario, mi estimado doctor.
0: Muy bien, termine usted. A ver, repita usted el número de teléfono, el número de contacto, cómo se pueden comunicar con usted, ingeniero Isaías. A ver, adelante, solamente el teléfono y listo, concluimos. Más adelante, en otra ocasión, estaremos ampliando.
1: Ian, allí ya, doctor, a ver, voy a repetir. No, ahorita me escriben, como le digo, sus nombres, apellidos y su DNI. Y un lote o dos lotes, así van a escribir. Después ya nos contactamos inmediatamente conmigo. Me van a esperar unos minutos.
0: Teléfono, número.
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0: Ya, perfecto. También muy bien.
1: 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Nosotros estamos cerca de la playa, porque a la frontera es Arica, al otro lado es Bolivia Mar, al frente estamos con el aeropuerto de Tacna. Es una zona muy estratégica, y ahora que van a hacer la carretera Coipa-La Paz, donde 5 horas será de La Paz a Tacna, cerca de esta playa estamos, y va a ser bastante estacionamiento, mis estimados hermanos, y también se va a hacer Puerto Grau, acá en Tacna, y estamos a próximo de eso. Entonces,
0: ya,
1: es
0: listo, perfecto, muy bien.
1: 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En la luz nos que ya no es hoy en día, hay aviones, incluso carros, paneles solares, ya no es necesario ya lo que es tradicionalmente la energía eléctrica que suele.
0: Muy bien, a este ingeniero Isaías, gracias a usted, más adelante estaremos en contacto, pues ya el tiempo me ha ganado ya. Muy bien, gracias a usted, hasta un próximo contacto.
1: Permítanme saludar a mis hermanos de Quechua, Tupananchiscama, Guayase, Paranaicuna, alguien Puncha y Cachun. Estarán, hay más, están Catoj, Patasipcatoj, Somacho, Imán, Pusilat, Culiacanac. Bienvenidos, estarán recibidos mis hermanos, porque yo me siento orgulloso de ser puneño también, que estamos en estas latitudes, donde nuestra región Puno, doctor, es el único departamento que habla dos idiomas nativos, Quechua y Aymara. Y siento orgulloso porque somos trabajadores, los poneños.
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1: Gracias, doctor, que tenga excelente día. Bendiciones para todos mis hermanos de Puno.
0: Bueno, de igual manera, Tupananchiscama, Arumanticama. Bueno, entonces, bueno, sí, los paisanos que están laborando en Moquegua, en Tacna, entre ellos ahí lo que la comunicación que acabamos de tener desde la región Tacna, son pues paisanos, gente de aquí de las zonas altoandinas que están haciendo también empresa, que están dedicados a labores agrícolas y a actividades frutícolas, en fin, otro tipo de actividades. Ellos están pues hace tiempo ya en ese lugar, en esa zona, cumpliendo esas actividades, ¿no? Bueno, varios nos han invitado para estar ahí, vamos, en cualquier momento los vamos a caer ahí en la Llarada Tacna. Bueno, están produciendo aceitunas, frutales de diversa índole, en fin, bueno, entonces ustedes lo han escuchado detenidamente, todo ello. Muy bien, entonces, amigos, el tiempo nos ha ganado, solamente nos queda el tiempo para poder, a ver, anunciar ya la parte final, la parte culminante. Vamos a ver qué ocurre, qué pasa en el plano político electoral en el transcurso de las próximas horas. Hay una gran movilización, una marcha, también horas de la tarde, a nivel nacional, pero creo que el centro gravitante va a estar en Lima, por el respeto a la voluntad popular, por exigiendo que haya transparencia y que no se imponga pues a caballazo las cosas que han venido haciendo en este ámbito, en este contexto. Vamos a estar pendiente de lo que ocurra, de lo que pase en el Jurado Nacional de Elecciones también. Y en el siguiente programa lo comentaremos, lo ampliaremos con mayor detenimiento. De igual manera, ¿qué medidas, qué acciones van a haber entre este viernes, sábado y este fin de semana? Estaremos pendiente, atento. De modo que hay varias cosas, varios hechos. Hay un tema también que queríamos, solamente lo vamos a anunciar nomás, nada más, en forma breve. Por ejemplo, ahí también, a ver, nos han remitido los compatriotas de Argentina, los casos irregulares. Hay imágenes sobre ese punto, sobre ese tema. Ahí están, a ver, un grupo de compatriotas argentinos o peruanos en Argentina, residentes en Argentina, que dan a conocer las cosas irregulares que han ocurrido también en esta parte. Solamente lo anunciamos, en el próximo programa lo vamos a escuchar, lo vamos a captar. Hay también, a ver, una ley que están pretendiendo aprobar. ¿Para qué? Para que los militares y los policías ya no sean investigados en los fueros judiciales, en la fiscalía, en el poder judicial, sino quieren ellos mismos convertirse en juez y parte, es decir, en los juzgados militares. Ellos no vayan, o sea, se van a tapar, o sea, hay, digamos, crímenes, algo que pasa, ya no puede intervenir la fiscalía ni el poder judicial, ya solo ellos quieren ya arreglarse entre ellos. Ese tipo de maniobras, manipulaciones, están aprobando leyes en el Congreso de la República. Ya lo han aprobado en primera votación, quieren hacerlo en una segunda votación y luego promulgarlo. Vamos a ver qué pasa, eso también debe suceder en cualquier momento. Hay varios temas, con varios temas nos quedamos, ¿eh? Bueno, en fin, amigos, a esta hora anunciamos inmediatamente este segmento del resumen informativo, la síntesis informativa, que damos paso. Un resumen de temas nacionales, internacionales y también de orden regional. A ver, vamos a ver, inmediatamente qué novedades tenemos, le damos el pase inmediatamente.

0: Sudáfrica, donde también se impuso por 2-0. ¿Qué se viene en el desarrollo de esta jornada? Bueno, estos son los partidos que se van a desarrollar en esta jornada. Estados Unidos contra Australia, quien también se llevaba una victoria. Estados Unidos contra Australia a horas 2 de la tarde, Escocia contra Marruecos a horas 5 de la tarde, Brasil contra Haití a horas 7:30 de la noche y Turquía contra Paraguay a horas 10 de la noche. Esos son los partidos que se van a llevar a cabo en el desarrollo de esta jornada del Mundial 2026. Vamos a cerrar ya este tema internacional con esta información que nos parece importante también en el ámbito internacional: el precio del petróleo. Hay que acotar de que esta noticia, por supuesto, también vamos a profundizarla respecto al estrecho de Hormuz en el Medio Oriente, Irán, Estados Unidos, Israel, este acuerdo de entendimiento que se ha firmado en el ámbito internacional respecto a también la interrogante: ¿quién ha ganado la guerra? ¿Quién ha ganado en estos momentos? En esta guerra iniciada por Estados Unidos e Israel hacia Irán, es la interrogante. Vamos a profundizarla, por supuesto, este fin de semana en horas de la mañana, en este ya acostumbrado bloque de En Órbita, qué ha pasado en la semana, sacando los temas más relevantes, y uno de ellos también será profundizar este tema del Medio Oriente, del estrecho de Hormuz. ¿Qué se sabe en estas últimas horas? Pues el precio del barril petróleo crudo está en los 75.20 dólares el precio del barril, la unidad, cayendo en picada. Bueno, ¿por qué? Porque se ha firmado un acuerdo y ya hay un ganador en el ámbito internacional luego de esta guerra. Vamos a ya cerrar este tema internacional y vamos a enfocarnos con el ámbito nacional, pero también enfocándonos también con el Papa León XIV. Visitará Perú en el mes de noviembre. La visita del Papa León XIV al Perú ya tiene una fecha estimada. El sumo pontífice...
1: 4 de la tarde con 10 minutos.
0: Según ha confirmado el presidente José María Balcázar, tras sostener una audiencia privada con él en el Vaticano, así esta publicación que ya la hizo en sus redes sociales, la estadía del pontífice en el Perú se prolongaría entre 8 y 10 días y comprendería visitas a diversas regiones del país. Según adelantó el mandatario, actualmente se afinan los detalles del recorrido que formará parte de su agenda oficial. Esas eran las imágenes que compartía. Vamos a enfocarnos ahora sí en el ámbito de las elecciones 2026. Bueno, el Jurado Nacional de Elecciones ha programado para este fin de semana audiencias para resolver apelaciones que buscan anular miles de mesas por parte de Juntos por el Perú y también por parte de Fuerza Popular. Pero vamos a traerle este extracto de lo que ha pasado en las últimas horas en el desarrollo de esta semana respecto a estas elecciones para dar contexto y profundizar este tema.
2: El escrutinio de la segunda vuelta de las elecciones en Perú avanza lentamente en este momento, con casi la totalidad de las actas contabilizadas. Keiko Fujimori supera a Roberto Sánchez por un pequeño margen. Mientras, el Jurado Nacional de Elecciones programó para este viernes la audiencia para resolver la apelación presentada por el partido Juntos por el Perú. La formación de izquierda, encabezada por Roberto Sánchez, exige que se invaliden más de 2.000 mesas de sufragios en Lima y Estados Unidos. Asimismo, busca recuperar votos en distintas provincias del país a través de las actas observadas. Ante la estrecha diferencia entre los candidatos, continúa el debate sobre la participación en los comicios de los peruanos en el extranjero. Algunos ciudadanos insisten en privar de su derecho al sufragio a los residentes en el exterior, pero los expertos señalan que con esto sería un acto de discriminación.
0: Bueno, entonces aquí este primer resumen respecto a lo que acontece en el ámbito nacional en estas elecciones 2026. El escrutinio de la segunda vuelta de las elecciones en Perú avanza lentamente en este momento, casi la totalidad de las actas contabilizadas. Keiko Fujimori está superando a Roberto Sánchez por un pequeño margen. Juntos por el Perú ha convocado a una marcha para este 7 de junio, para esta jornada, para que se respete la voluntad ciudadana. A través de este comunicado en sus redes sociales han detallado lo siguiente. Vamos a dar lectura brevemente, bueno, porque este es un comunicado ya amplio, y dice textualmente lo siguiente.

0: siguiente. El país es testigo de, bueno, vamos a continuar, y conforme vienen transcurriendo los días desde la conclusión del proceso electoral general del 7 de junio, que este acto democrático genuino y ciudadano ha sido manoseado por fuerzas interesadas en mantener sus privilegios y corruptelas a toda costa. De esto conoce el organismo electoral general a cargo de las elecciones, el Jurado Nacional de Elecciones, y lo sabemos todos los peruanos. La demora en el proceso de escrutinio, la demora en el traslado de las cédulas y las actas de votación del extranjero, rompiendo todo protocolo y cadenas de protección para este tipo de documentos. La interferencia del Ministerio de Relaciones Exteriores en el proceso, obligando a la OMPE al cambio de las reglas electorales después de realizada la primera vuelta electoral. La injerencia del embajador de los Estados Unidos de Norteamérica en el proceso, presionando políticamente al organismo electoral, entre otros eventos ajenos al proceso, son elementos más que suficientes para dudar de la pulcritud del proceso electoral. La movilización nacional convocada para este viernes 19 de junio desde las 4 de la tarde desde el campo de Marte, en protesta exigiendo se respete la voluntad ciudadana, es un ejercicio ciudadano que nos asiste a todos los peruanos en tanto derecho constitucional consagrado por la constitución política, que haremos respetar con civismo y con firmeza, marcando claramente una línea divisoria con quienes quieren seguir llevando al país al abismo y al caos. Convocamos a todos los líderes democráticos del país y a las organizaciones naturales de todos los rincones, organizaciones políticas que apuestan por la recuperación de la democracia para todos los peruanos, a toda la ciudadanía comprometida con un país sin corrupción, con paz, con justicia y prosperidad, a marchar juntos en defensa de la patria, reza este comunicado. Entonces, haciendo un llamado para participar en esta marcha nacional convocada para este viernes 19 de junio desde el desarrollo de las 4 de la tarde. Al respecto, se ha pronunciado un representante del fujimorismo, Luis Galarreta. Vamos a escucharlo. Al respecto, ha mencionado lo siguiente: el candidato a la primera vicepresidencia por Fuerza Popular expresó su preocupación ante las recientes convocatorias a movilizaciones e indicó esperar que estos llamados no sean un indicio de no querer reconocer lo que finalmente van a declarar los órganos electorales. Vamos a escucharlo.
1: Yo diría nuevamente a, creo que ya un sector de lo que queda de Juntos por el Perú, porque varios de los aliados ya han marcado posición, han marcado distancia, incluso más allá de mi diferencia, yo saludo que, por ejemplo, ahora Nación ha marcado una posición diciendo que ellos van a reconocer los resultados, y otros ex candidatos también han dicho lo mismo, lo cual saludamos a ellos, pero esperamos que estos llamados no sean un, digamos, un indicio de no querer reconocer lo que finalmente va a declarar los órganos electorales, tanto el jurado como la OMPE, que será en los próximos días. Hacemos un llamado no solo a respetar, sino sobre todo a quienes quieran movilizarse. Estamos en un país libre, que lo hagan de manera pacífica. Igual, por más que el señor Sánchez diga que van a cuidar que no se infiltre nadie, bueno, y será igual responsable de la situación que se realice en ese momento, pero creo que lo que corresponde a democracia es aceptar los resultados. Muchas gracias. Y bueno,
0: fueron parte de las declaraciones de Luis Galarreta, candidato a la vicepresidencia por Fuerza Popular. Esas eran las declaraciones. ¿Qué vendrá, qué pasará en la jornada de este fin de semana? Estaremos pendientes. Vamos a continuar con más información y enfocándonos todavía en el ámbito de las elecciones, pero ahora hablando de las elecciones regionales y municipales. Resulta que el Congreso de la República, el Congreso, ha reducido la exigencia para que partidos mantengan su inscripción. El Congreso de la República aprobó una modificación a la ley de organizaciones políticas que redujo del 50 al 30% el número mínimo de regiones en las que un partido debe presentar listas para mantener su inscripción. Con esta decisión, organizaciones políticas evitan ya quedar expuestas a la cancelación de su registro ante el Jurado Nacional de Elecciones. Una reciente ley aprobada por el Congreso de la República y ya ha sido promulgada por el Poder Ejecutivo, modifica las condiciones que deben cumplir los partidos políticos para mantener su inscripción. Reduce asimismo el nivel de participación exigido en las elecciones regionales. La ley número 32657, publicada en una edición extraordinaria en el Diario Oficial El Peruano, reduce esta exigencia para que los partidos políticos mantengan su inscripción tras participar en las elecciones regionales. Con la nueva norma, las agrupaciones deberán presentar candidatos en al menos 30% de las regiones del país ante el requisito anterior, que era participar en el 50% de las regiones del país. En síntesis, en conclusión, en resumen, la norma reduce de 13 a 9 el número de mínimo de listas regionales que deben presentar estas organizaciones políticas. Por supuesto, haciendo todo lo que les conviene en el momento determinado. Asimismo, hay que acotar respecto a estas elecciones regionales y municipales de que este viernes también vence el plazo para solicitar la inscripción de candidatos. El Jurado Nacional de Elecciones estableció este viernes 19 de junio vencer el plazo final para que las organizaciones políticas soliciten la inscripción de sus listas de candidatos para las elecciones regionales y municipales 2026. La medida dispone que el trámite virtual y presencial se podrá realizar como máximo hasta las 23:59:59 de la fecha indicada, es decir, esta jornada del 19 de junio del 2026. Bueno, esa es la situación con respecto a las elecciones regionales y municipales. Cerramos este tema, nos enfocamos ahora en esta siguiente información en el ámbito local. ¿Qué ha sucedido? Han detenido a una persona. La Policía Nacional del Perú detuvo a un conductor investigado por presunta falsedad genérica al conducir un vehículo con presuntas alteraciones en sus elementos de identificación en la ciudad de Juliaca. La Policía Nacional, en el marco del Plan Nacional de Seguridad Ciudadana y Lucha contra la Criminalidad, detuvieron a esta persona de sexo masculino, identificado con iniciales CAMG, de 34 años de edad, por su presunta vinculación con irregularidades detectadas en un vehículo. Vamos a continuar con más información en la ciudad de Juliaca. Bueno, se ha dado un incidente llamativo en la jornada de este pasado 18 de junio. Bueno, pues la Municipalidad Provincial de San Román ha llevado a cabo un operativo, bueno, una acción.
2: 4:20
0: donde ha terminado generando enfrentamientos en el jirón Moquegua. Este enfrentamiento entre fuerzas del orden, porque también ha participado la policía, y dueños de locales comerciales en el jirón Moquegua, esta mañana de esta pasada jornada se dio maquinaria del municipio, de la Municipalidad Provincial de San Román, acompañada de policías, de personal de Serenazgo, ingresaron al jirón Moquegua para iniciar con la obra de remodelación y apertura vial en esta calle, que hasta los últimos días era peatonal. Esto generó un enfrentamiento, reacción por parte de los dueños de los locales comerciales, que se oponen al inicio de esta obra y argumentan que esto generaría una demora y un abandono. Piden asimismo que la próxima gestión municipal sea la que tome la decisión sobre el destino de esta calle muy concurrida, el jirón Moquegua, en la ciudad de Juliaca. Mientras tanto, el municipio de San Román anunció que continuarán con medidas de apertura vial, asegurando que los dueños de estos locales comerciales tienen intereses económicos por no abrir esta calle, pues arrendan y subarrendan la misma calle a otros comerciantes. En ese sentido, también el mismo gerente municipal consideró que la obra del pasaje Moquegua debería de concluirse en un plazo de 5 meses consecutivos. Jaime López Mamani, gerente de la Municipalidad Provincial de San Román, sostuvo que el jirón Moquegua se ejecutará pese a las oposiciones de algunos comerciantes, quienes incluso podrían ser denunciados, según ya adelantaba. Entonces, estas fueron algunas de las imágenes que se han podido captar la jornada de este 18 de junio, de este pasado jueves, en horas de la mañana, que prácticamente paralizó el tráfico en este punto de la ciudad de Juliaca, generando enfrentamientos en el mismo personal de la policía, los dueños de estos locales comerciales y asimismo el personal de Serenazgo de la Municipalidad Provincial de San Román. El servidor de esta comuna provincial, quien mencionaba también al respecto, o representación de la gerencia de la Municipalidad de San Román, aclaró que el pasaje peatonal Moquegua será para el tránsito de vehículos particulares, además de indicar que se respetará un ancho considerable de las veredas. Además, se mencionó que en un plazo de 5 meses consecutivos debe culminarse la obra, indicando que para los últimos días de del mes de noviembre se estaría entregando este proyecto en beneficio de la población. ¿Será así? Es la interrogante. También ya surgen especulaciones y bueno, también comentarios al respecto de que este operativo se da tan solo horas después de esta intervención que se dio a esta gerencia de transporte en la ciudad de Juliaca por parte de la Fiscalía.
2: 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Relacionando
0: a una presunta organización criminal que estaría enquistada en esta área y que estaría relacionada a sí mismo o relacionando al mismo alcalde provincial, Oscar William Cáceres Rodríguez. Esa es la situación con respecto a la ciudad de Juliaca y la provincia de San Román. Cerramos rápidamente. Hasta al menos de este sábado 20 de junio se profundizará el descenso de temperatura nocturna en la sierra centro y sur de moderada a fuerte intensidad. Además, se esperan ráfagas de viento con velocidades próximas a los 50 kilómetros por hora, escasa nubosidad e incremento de la temperatura diurna. Temperaturas mínimas entre 0 y menos 14 grados centígrados se estarán registrando en áreas situadas por encima de los 4.000 metros sobre el nivel del mar en la sierra sur. Así hemos culminado este resumen informativo. Les invitamos nuevamente a este fin de semana a estar siendo partícipes de esta edición especial de En Órbita Semanal, que ha pasado en el desarrollo de esta semana, donde estaremos así haciendo un recuento de acontecimientos más relevantes suscitados en el desarrollo de esta semana. Que tengan un buen fin de semana. Nos vemos en esta próxima edición. Hasta pronto.
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1: 4 de la tarde con 30 minutos.
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2: Hola, ¿cómo están, querida audiencia? ¿Sabe usted que el dolor en las caderas, rodillas, en su espalda o sus manos no es normal? Señora, señor, si usted siente rigidez al levantarse, crujidos en las articulaciones o debilidad en los huesos, le duele demasiado los brazos, los hombros o estás caminando con mucho dolor, cuidado que podría estar enfrentando problemas muy serios como la osteoporosis o la artrosis. ¿Sabe usted cuál es la diferencia entre la osteoporosis y la artrosis? 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Poco a poco se debilitan, se vuelven frágiles y porosos. Y lo más peligroso es que avanza en silencio. Usted no siente nada hasta que un día, por una simple caída, o por golpe suave, o incluso un esfuerzo mínimo, el hueso puede romperse. Ahora, ¿qué es la artrosis? Es el desgaste del cartílago articular provocando que el hueso se vaya desgastando y aparezca el dolor a medida que el cartílago va desapareciendo. 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Y lo más preocupante es que muchas personas dejan pasar el tiempo. 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
1: Aunque usted no lo crea, el colesterol malo es la causa de muchas muertes. ¿Qué pasa si ya usted tiene colesterol malo? Es muy posible que se formen depósitos grasos en los vasos sanguíneos. Con el tiempo, estos depósitos dificultan que la sangre fluya a través de las arterias y forman estructuras duras llamadas placas. Con el tiempo, estas placas pueden bloquear las arterias y aumentar el riesgo de enfermedades cardíacas. Cuidado con infarto al corazón o accidentes cerebrovasculares. El colesterol malo puede afectar también las arterias de las piernas, causando dolor al caminar. Sentir dolor en el pecho, dificultad para respirar, te sientes muy cansado, dolor de cabeza, visión borrosa, pesadez en el estómago, labio morado, sus manos lucen demasiado oscuros. Es importante saber por qué tantas personas de diferentes edades tienen colesterol malo. 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Para toda aquella persona que en estos momentos tiene un familiar o usted mismo está viviendo con esta enfermedad que se llama la diabetes. ¿Sabía usted que el alto nivel de azúcar en la sangre en personas diabéticas pueden producir graves daños a distintos órganos de nuestro cuerpo? Enfermedad renal, enfermedad cardíaca, orinar con mucha frecuencia, ya que la micción es uno de los síntomas más importantes de la diabetes. ¿Saben por qué? Porque la glucosa alta pasa a los riñones, y al pasar a los riñones, ¿qué sucede? Como hay poquita insulina, llega con mucha frecuencia azúcar, ya que el azúcar jala más agua del cuerpo y esto se va más rápidamente a la vejiga y aumenta la cantidad de orina. Este mal en medicina se llama poliuria.
2: Otros síntomas de la diabetes:
1: tener mucha sed, sentir sed todo el tiempo. Estás bajando de peso sin desearlo. Cansancio constantes. La piel se vuelve oscura. Heridas o llagas tardan en curarse. Esas heridas que no se curan fácilmente, que le puede llevar hasta amputarle las piernas o solamente los dedos. La diabetes es una enfermedad muy complicada que daña también el sistema nervioso y los vasos sanguíneos, inclusive hasta perder la visión con este mal llamada la catarata en los ojos. ¿Pero por qué usted tiene la diabetes? Unos de los motivos, el estrés, es el causante de muchas enfermedades. 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
3: 4 de la tarde con 50 minutos.
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2: 5 de la tarde en punto.
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4: Buen día, queridos oyentes de Juliaca y toda la región sur. Bienvenidos a este resumen informativo de este viernes, 19 de junio. En regionales. En Juliaca, operativo de la MPSRJ genera enfrentamiento en Jirón Moquegua. Enfrentamiento entre fuerzas del orden y dueños de locales comerciales en el Jirón Moquegua. Esta mañana maquinaria del municipio, acompañada de policías y serenazgo, ingresaron al Jirón Moquegua para iniciar con obra de remodelación y apertura vial en esta calle que hasta los últimos días era peatonal. Esto generó enfrentamientos. Los dueños de locales comerciales se oponen al inicio de obra y argumentan que esto generaría una demora y abandono. Piden asimismo que la próxima gestión municipal sea la que tome la decisión sobre el destino de esta calle concurrida. Mientras tanto, el municipio de San Román anunció que continuará con medidas de apertura vial, asegurando que los dueños de locales comerciales tienen intereses económicos para no abrir esta calle, pues arrendan y subarrendan la misma calle a otros comerciantes. El gerente municipal considera que obra del pasaje Moquegua debería de concluirse en un plazo de 5 meses consecutivos. Jaime López Mamani sostuvo que el Jirón Moquegua se ejecutará pese a las oposiciones de algunos comerciantes, quienes incluso podrían ser denunciados. El servidor aclaró que el pasaje peatonal Moquegua será para el tránsito de vehículos particulares, además de indicar que se respetará un ancho considerable de las veredas. Además, se mencionó que en un plazo de 5 meses consecutivos debe de culminarse la obra, indicando que para los últimos días del mes de noviembre de 2026 se estaría entregando este proyecto en beneficio de la población. En otro punto de la región, una feroz balacera deja un minero fallecido y 2 heridos graves en Barrio San Jorge, en el centro poblado de La Rinconada. Este jueves, 18 de junio, a horas 6 de la tarde, un delincuente fuertemente armado habría iniciado a atacar a mineros a balazos presuntamente para asaltarlos, cuyo hecho ocurrió en el Barrio San Jorge, en el centro poblado de Rinconada, distrito de Ananea, provincia de San Antonio de Putina. Este nuevo hecho de sangre dejó un minero fallecido identificado como Juan Alarcón Mamani, quien no resistió a las heridas de proyectil de arma de fuego. En tanto, los heridos, Pablo Soncocutipa, de 48 años de edad, presentaría impacto de bala a la altura de la ingle, y otra persona de 33 años tendría impacto de bala en la cabeza. Su estado del último herido es crítico. Se supo que un sujeto con arma de fuego desató una balacera a incautos mineros que se encontraban por ese sector, aparentemente para asaltarlos. Luego el maleante habría fugado con rumbo desconocido.
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4: Acciones para capturar. Cerrando regionales, se reporta el hallazgo del cuerpo de una persona que fue arrollado varias veces la madrugada de este viernes en salida Arequipa. El cuerpo ha quedado irreconocible. La PNP y Serenazgo se apersonaron. PNP inicia investigaciones. En nacionales. Este viernes, el fiscal Joel Chamorro Macucachi sustentará ante el juez de investigación preparatoria de Pampas, Junín, José Mato Centeno, el requerimiento de prisión preventiva de 18 meses para los efectivos militares de la Compañía Especial de Comandos Pachacuteque en Grados 31 que asesinaron a 5 jóvenes en Colcabamba, Tayacaja, Huancavelica. El 25 de abril. Según la investigación del fiscal Chamorro, los implicados dispararon a corta distancia con sus armas largas contra los pasajeros que viajaban en una camioneta, sin darles oportunidad de reaccionar, bajo la creencia de que transportaban un cargamento de 500 kilos de droga.
5: El escrutinio de la segunda vuelta de las elecciones en Perú avanza lentamente en este momento, con casi la totalidad de las actas contabilizadas. Keiko Fujimori supera a Roberto Sánchez por un pequeño margen, mientras el Jurado Nacional de Elecciones programó para este viernes la audiencia para resolver la apelación presentada por el partido Juntos por el Perú. La formación de izquierda, encabezada por Roberto Sánchez, exige que se invaliden más de 2.000 mesas de sufragios en Lima y Estados Unidos. Asimismo, busca recuperar votos en distintas provincias del país a través de las actas observadas. Ante la estrecha diferencia entre los candidatos, continúa el debate sobre la participación en los comicios de los peruanos en el extranjero. Algunos ciudadanos insisten en privar de su derecho al sufragio a los residentes en el exterior, pero los expertos señalan que con esto sería un acto de discriminación.
4: Sobre las elecciones, el JNE evalúa este viernes si acepta pedido de nulidad de mesas en Lima, una decisión que podría tener impacto directo en el resultado de la segunda vuelta. La solicitud comprende mesas de votación ubicadas en distintos distritos de la capital y pone en disputa 43.577 votos de diferencia que favorecen actualmente a Fuerza Popular frente a Juntos por el Perú. Según los cálculos realizados sobre las mesas incluidas en el pedido, Fuerza Popular perdería 97.227 votos si la nulidad es aprobada, mientras que Juntos por el Perú dejaría de contabilizar 53.650 sufragios. La diferencia entre ambos bloques alcanza los 43.577 votos, una cifra superior a la ventaja que mantiene actualmente el Partido Naranja. El dólar en las últimas horas subió levemente, oscila entre los 3.37 y 3.39 soles. En internacionales, este domingo 21 de junio se celebrarán elecciones de segunda vuelta en Colombia, con una clara injerencia de Estados Unidos en estas elecciones, influenciando para beneficiar a su candidato ultraderechista Abelardo de la Espriella. En ese sentido, el presidente de Colombia, Gustavo Petro, criticó este jueves a la Embajada de Estados Unidos en Bogotá por alertar a sus ciudadanos de posibles riesgos durante las votaciones presidenciales que se llevarán a cabo en el país este domingo, 21 de junio. Toque nuestro programa nuclear y será una catástrofe. La advertencia de Kim Yo-jong, hermana del líder supremo de la República Popular Democrática de Corea, Kim Jong-un, y directora del Departamento del Comité Central del Partido del Trabajo de Corea, condenó el jueves el llamamiento del G7 a la desnuclearización del país, calificándolo de violación a su constitución y su soberanía. Kim Yo-jong afirmó que el G7, principal responsable de destruir la paz y la seguridad mundiales, así como el régimen internacional de no proliferación nuclear, no tiene ni la autoridad para opinar sobre las decisiones soberanas de la RPDC ni el derecho a oponerse a ellas. En el clima a corto plazo, el CENAMI informa que, desde el jueves 18 al sábado, 20 de junio, se prevé el descenso de la temperatura nocturna en la Sierra Centro y Sur, de moderada a fuerte intensidad. Además, se esperan ráfagas de viento con velocidades próximas a los 50 km por hora, escasa nubosidad e incremento de la temperatura diurna. Se prevén temperaturas mínimas entre 0 grados centígrados y menos 14 grados centígrados en áreas situadas por encima de los 4.000 metros sobre el nivel del mar en la Sierra Sur. Eso es todo por esta edición del viernes 19 de junio. Volvemos pronto. Hasta la próxima.
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0: 5 de la tarde con 30 minutos.
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2: Buen día, queridos oyentes de Juliaca y toda la región sur. Bienvenidos a este resumen informativo de este viernes, 19 de junio. En regionales, en Juliaca, operativo de la MPSRJ genera enfrentamiento en Jirón Moquegua. Enfrentamiento entre fuerzas del orden y dueños de locales comerciales en el Jirón Moquegua. Esta mañana maquinaria del municipio, acompañada de policías y serenazgo, ingresaron al Jirón Moquegua para iniciar con obra de remodelación y apertura vial en esta calle que hasta los últimos días era peatonal. Esto generó enfrentamientos. Los dueños de locales comerciales se oponen al inicio de obra y argumentan que esto generaría una demora y abandono. Piden asimismo que la próxima gestión municipal sea la que tome la decisión sobre el destino de esta calle concurrida. Mientras tanto, el municipio de San Román anunció que continuará con medidas de apertura vial, asegurando que los dueños de locales comerciales tienen intereses económicos para no abrir esta calle, pues arrendan y subarrendan la misma calle a otros comerciantes. El gerente municipal considera que obra del pasaje Moquegua debería de concluirse en un plazo de 5 meses consecutivos. Jaime López Mamani sostuvo que el Jirón Moquegua se ejecutará pese a las oposiciones de algunos comerciantes, quienes incluso podrían ser denunciados. El servidor aclaró que el pasaje peatonal Moquegua será para el tránsito de vehículos particulares, además de indicar que se respetará un ancho considerable de las veredas. Además, se mencionó que en un plazo de 5 meses consecutivos debe de culminarse la obra, indicando que para los últimos días del mes de noviembre de 2026 se estaría entregando este proyecto en beneficio de la población. En otro punto de la región, una feroz balacera deja un minero fallecido y 2 heridos graves en Barrio San Jorge, en el centro poblado de La Rinconada. Este jueves, 18 de junio, a horas 6 de la tarde, un delincuente fuertemente armado habría iniciado a atacar a mineros a balazos presuntamente para asaltarlos, cuyo hecho ocurrió en el Barrio San Jorge, en el centro poblado de Rinconada, distrito de Ananea, provincia de San Antonio de Putina. Este nuevo hecho de sangre dejó un minero fallecido identificado como Juan Alarcón Mamani, quien no resistió a las heridas de proyectil de arma de fuego. En tanto, los heridos, Pablo Sonco Cutipa, de 48 años de edad, presentaría impacto de bala a la altura de la ingle, y otra persona de 33 años tendría impacto de bala en la cabeza. Su estado del último herido es crítico. Se supo que un sujeto con arma de fuego desató una balacera a incautos mineros que se encontraban por ese sector, aparentemente para asaltarlos. Luego el maleante habría fugado con rumbo desconocido, realizando disparos al aire para evitar que la población tomara acciones para capturar. Cerrando regionales, se reporta el hallazgo del cuerpo de una persona, que fue arrollado varias veces la madrugada de este viernes en salida a Arequipa. El cuerpo ha quedado irreconocible. La PNP y Serenazgo se apersonaron. PNP inicia investigaciones. En nacionales, este viernes, el fiscal Joel Chamorro Macucachi sustentará ante el juez de investigación preparatoria de Pampas, Junín,

0: José Matos Centeno, el requerimiento de prisión preventiva de 18 meses para los efectivos militares de la Compañía Especial de Comandos Pachacútec en Egrados 31 que asesinaron a 5 jóvenes en Colcabamba, Tayacaja, Huancavelica. El 25 de abril. Según la investigación del fiscal Chamorro, los implicados dispararon a corta distancia con sus armas largas contra los pasajeros que viajaban en una camioneta sin darles oportunidad de reaccionar, bajo la creencia de que transportaban un cargamento de 500 kilos de droga.
1: El escrutinio de la segunda vuelta de las elecciones en Perú avanza lentamente en este momento con casi la totalidad de las actas contabilizadas. Keiko Fujimori supera a Roberto Sánchez por un pequeño margen. Mientras el Jurado Nacional de Elecciones programó para este viernes la audiencia para resolver la apelación presentada por el partido Juntos por el Perú. La formación de izquierda encabezada por Roberto Sánchez exige que se invaliden más de 2.000 mesas de sufragios en Lima y Estados Unidos. Asimismo, busca recuperar votos en distintas provincias del país a través de las actas observadas. Ante la estrecha diferencia entre los candidatos, continúa el debate sobre la participación en los comicios de los peruanos en el extranjero. Algunos ciudadanos insisten en privar de su derecho al sufragio a los residentes en el exterior, pero los expertos señalan que con esto sería un acto de discriminación.
0: Sobre las elecciones, el JNE evalúa este viernes si acepta pedido de nulidad de mesas en Lima, una decisión que podría tener impacto directo en el resultado de la segunda vuelta. La solicitud comprende mesas de votación ubicadas en distintos distritos de la capital y pone en disputa 43.577 votos de diferencia que favorecen actualmente a Fuerza Popular frente a Juntos por el Perú. Según los cálculos realizados sobre las mesas incluidas en el pedido, Fuerza Popular perdería 97.227 votos si la nulidad es aprobada, mientras que Juntos por el Perú dejaría de contabilizar 53.650 sufragios. La diferencia entre ambos bloques alcanza los 43.577 votos, una cifra superior a la ventaja que mantiene actualmente el Partido Naranja. El dólar en las últimas horas subió levemente, oscila entre los 3.37 y 3.39 soles. En internacionales, este domingo 21 de junio se celebrarán elecciones de segunda vuelta en Colombia con una clara injerencia de Estados Unidos en estas elecciones influenciando para beneficiar a su candidato ultraderechista Abelardo de la Espriella. En ese sentido, el presidente de Colombia, Gustavo Petro, criticó este jueves a la Embajada de Estados Unidos en Bogotá por alertar a sus ciudadanos de posibles riesgos durante las votaciones presidenciales que se llevarán a cabo en el país este domingo, 21 de junio. Toque nuestro programa nuclear y será una catástrofe. La advertencia de Kim Yo-jong, hermana del líder supremo de la República Popular Democrática de Corea, Kim Jong-un, y directora del Departamento del Comité Central del Partido del Trabajo de Corea, condenó el jueves el llamamiento del G7 a la desnuclearización del país, calificándolo de violación a su constitución y su soberanía. Kim Yo-jong afirmó que el G7, principal responsable de destruir la paz y la seguridad mundiales, así como el régimen internacional de no proliferación nuclear, no tiene ni la autoridad para opinar sobre las decisiones soberanas de la RPDC ni el derecho a oponerse a ellas. En el clima a corto plazo, el CENAMI informa que, desde el jueves 18 al sábado, 20 de junio, se prevé el descenso de la temperatura nocturna en la Sierra Centro y Sur, de moderada a fuerte intensidad. Además, se esperan ráfagas de viento con velocidades próximas a los 50 kilómetros por hora, escasa nubosidad e incremento de la temperatura diurna. Se prevén temperaturas mínimas entre 0 grados centígrados y menos 14 grados centígrados en áreas situadas por encima de los 4.000 metros sobre el nivel del mar en la Sierra Sur. Eso es todo por esta edición del viernes 19 de junio. Volvemos pronto. Hasta la próxima.
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0: Gracias, firman al público. Ahora sí. Ya, se justifica el concierto, ¿no? Ya está. Bien, entonces, eso es lo que...
1: 5 de la tarde con 50 minutos.

0: pasión, encanto se le han de nos acompaña trayendo toda la fuerza desde Lucanas. Hoy ya están residiendo en Lima porque están apostando por una carrera musical. Bienvenidos, muchachos. ¿Cómo se encuentran?
1: Hacemos música andina con las guitarras, los charangos, con cuatro instrumentos nomás ahí. Ajá. Y lo mejor, reciéncito lo hemos sacado, ahí estamos ahí con algunas primicias de composición propia y temas recopilados también de reconocidos autores.
0: Eso, entonces ustedes están presentándonos un corte más tradicional, pero con ese espíritu también juvenil que pues ustedes traen.
1: Así es, Damaris, desde luego que sí, estamos ahí también poniéndole un toquecito más.
2: Nos despedimos al ritmo del carnaval entonces. Caprichos del gran compositor Luciano Quispe.
0: Adelante con Encantos del Ande. Todos a bailar.

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0: información. 6 de la tarde en punto.
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2: Buen día, queridos oyentes de Juliaca y toda la región sur. Bienvenidos a este resumen informativo de este viernes, 19 de junio. En regionales, en Juliaca, operativo de la MPSRJ genera enfrentamiento en Jirón Moquegua. Enfrentamiento entre fuerzas del orden y dueños de locales comerciales en el Jirón Moquegua. Esta mañana maquinaria del municipio, acompañada de policías y serenazgo, ingresaron al Jirón Moquegua para iniciar con obra de remodelación y apertura vial en esta calle que hasta los últimos días era peatonal. Esto generó enfrentamientos. Los dueños de locales comerciales se oponen al inicio de obra y argumentan que esto generaría una demora y abandono. Piden asimismo que la próxima gestión municipal sea la que tome la decisión sobre el destino de esta calle concurrida. Mientras tanto, el municipio de San Román anunció que continuará con medidas de apertura vial, asegurando que los dueños de locales comerciales tienen intereses económicos para no abrir esta calle, pues arrendan y subarrendan la misma calle a otros comerciantes. El gerente municipal considera que obra del pasaje Moquegua debería de concluirse en un plazo de 5 meses consecutivos. Jaime López Mamani sostuvo que el Jirón Moquegua se ejecutará pese a las oposiciones de algunos comerciantes, quienes incluso podrían ser denunciados. El servidor aclaró que el pasaje peatonal Moquegua será para el tránsito de vehículos particulares, además de indicar que se respetará un ancho considerable de las veredas. Además, se mencionó que en un plazo de 5 meses consecutivos debe de culminarse la obra, indicando que para los últimos días del mes de noviembre de 2026 se estaría entregando este proyecto en beneficio de la población. En otro punto de la región, una feroz balacera deja un minero fallecido y 2 heridos graves en Barrio San Jorge, en el centro poblado de La Rinconada. Este jueves, 18 de junio, a horas 6 de la tarde, un delincuente fuertemente armado habría iniciado a atacar a mineros a balazos presuntamente para asaltarlos, cuyo hecho ocurrió en el Barrio San Jorge, en el centro poblado de Rinconada, distrito de Ananea, provincia de San Antonio de Putina. Este nuevo hecho de sangre dejó un minero fallecido identificado como Juan Alarcón Mamani, quien no resistió a las heridas de proyectil de arma de fuego. En tanto, los heridos, Pablo Soncocutipa, de 48 años de edad, presentaría impacto de bala a la altura de la ingle, y otra persona de 33 años tendría impacto de bala en la cabeza. Su estado del último herido es crítico. Se supo que un sujeto con arma de fuego desató una balacera a incautos mineros que se encontraban por ese sector, aparentemente para asaltarlos. Luego el maleante habría fugado con rumbo desconocido.
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2: Acciones para capturar. Cerrando regionales, se reporta el hallazgo del cuerpo de una persona que fue arrollado varias veces la madrugada de este viernes en salida Arequipa. El cuerpo ha quedado irreconocible. La PNP y Serenazgo se apersonaron. PNP inicia investigaciones. En nacionales, este viernes, el fiscal Joel Chamorro Macucachi sustentará ante el juez de investigación preparatoria de Pampas, Junín, José Mato Centeno, el requerimiento de prisión preventiva de 18 meses para los efectivos militares de la Compañía Especial de Comandos Pachacuteque, Negrados 31, que asesinaron a 5 jóvenes en Colcabamba, Tayacaja, Huancavelica. El 25 de abril, según la investigación del fiscal Chamorro, los implicados dispararon a corta distancia con sus armas largas contra los pasajeros que viajaban en una camioneta, sin darles oportunidad de reaccionar, bajo la creencia de que transportaban un cargamento de 500 kilos de droga.
3: El escrutinio de la segunda vuelta de las elecciones en Perú avanza lentamente en este momento, con casi la totalidad de las actas contabilizadas. Keiko Fujimori supera a Roberto Sánchez por un pequeño margen. Mientras, el Jurado Nacional de Elecciones programó para este viernes la audiencia para resolver la apelación presentada por el partido Juntos por el Perú. La formación de izquierda, encabezada por Roberto Sánchez, exige que se invaliden más de 2.000 mesas de sufragios en Lima y Estados Unidos. Asimismo, busca recuperar votos en distintas provincias del país a través de las actas observadas. Ante la estrecha diferencia entre los candidatos, continúa el debate sobre la participación en los comicios de los peruanos en el extranjero. Algunos ciudadanos insisten en privar de su derecho al sufragio a los residentes en el exterior, pero los expertos señalan que con esto sería un acto de discriminación.
2: Sobre las elecciones, el JNE evalúa este viernes si acepta pedido de nulidad de mesas en Lima, una decisión que podría tener impacto directo en el resultado de la segunda vuelta. La solicitud comprende mesas de votación ubicadas en distintos distritos de la capital y pone en disputa 43.577 votos de diferencia que favorecen actualmente a Fuerza Popular frente a Juntos por el Perú. Según los cálculos realizados sobre las mesas incluidas en el pedido, Fuerza Popular perdería 97.227 votos si la nulidad es aprobada, mientras que Juntos por el Perú dejaría de contabilizar 53.650 sufragios. La diferencia entre ambos bloques alcanza los 43.577 votos, una cifra superior a la ventaja que mantiene actualmente el Partido Naranja. El dólar en las últimas horas subió levemente, oscila entre los 3.37 y 3.39 soles. En internacionales, este domingo 21 de junio se celebrarán elecciones de segunda vuelta en Colombia con una clara injerencia de Estados Unidos en estas elecciones, influenciando para beneficiar a su candidato ultraderechista Abelardo de la Espriella. En ese sentido, el presidente de Colombia, Gustavo Petro, criticó este jueves a la Embajada de Estados Unidos en Bogotá por alertar a sus ciudadanos de posibles riesgos durante las votaciones presidenciales que se llevarán a cabo en el país este domingo, 21 de junio. Toque nuestro programa nuclear y será una catástrofe. La advertencia de Kim Yo-jong, hermana del líder supremo de la República Popular Democrática de Corea, Kim Jong-un, y directora del Departamento del Comité Central del Partido del Trabajo de Corea, condenó el jueves el llamamiento del G7 a la desnuclearización del país, calificándolo de violación a su constitución y su soberanía. Kim Yo-jong afirmó que el G7, principal responsable de destruir la paz y la seguridad mundiales, así como el régimen internacional de no proliferación nuclear, no tiene ni la autoridad para opinar sobre las decisiones soberanas de la RPDC ni el derecho a oponerse a ellas. En el clima a corto plazo, el CENAMI informa que, desde el jueves 18 al sábado, 20 de junio, se prevé el descenso de la temperatura nocturna en la Sierra Centro y Sur, de moderada a fuerte intensidad. Además, se esperan ráfagas de viento con velocidades próximas a los 50 km por hora, escasa nubosidad e incremento de la temperatura diurna. Se prevén temperaturas mínimas entre 0 grados centígrados y menos 14 grados centígrados en áreas situadas por encima de los 4.000 metros sobre el nivel del mar en la Sierra Sur. Eso es todo por esta edición del viernes 19 de junio. Volvemos pronto. Hasta la próxima.
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0: transmisión 6 de la tarde con 30 minutos.
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2: Buen día, queridos oyentes de Juliaca y toda la región sur. Bienvenidos a este resumen informativo de este viernes, 19 de junio. En regionales. En Juliaca, operativo de la MPSRJ genera enfrentamiento en Jirón Moquegua. Enfrentamiento entre fuerzas del orden y dueños de locales comerciales en el Jirón Moquegua. Esta mañana maquinaria del municipio, acompañada de policías y serenazgo, ingresaron al Jirón Moquegua para iniciar con obra de remodelación y apertura vial en esta calle que hasta los últimos días era peatonal. Esto generó enfrentamientos. Los dueños de locales comerciales se oponen al inicio de obra y argumentan que esto generaría una demora y abandono. Piden asimismo que la próxima gestión municipal sea la que tome la decisión sobre el destino de esta calle concurrida. Mientras tanto, el municipio de San Román anunció que continuará con medidas de apertura vial, asegurando que los dueños de locales comerciales tienen intereses económicos para no abrir esta calle, pues arrendan y subarrendan la misma calle a otros comerciantes. El gerente municipal considera que obra del pasaje Moquegua debería de concluirse en un plazo de 5 meses consecutivos. Jaime López Mamani sostuvo que el Jirón Moquegua se ejecutará pese a las oposiciones de algunos comerciantes, quienes incluso podrían ser denunciados. El servidor aclaró que el pasaje peatonal Moquegua será para el tránsito de vehículos particulares, además de indicar que se respetará un ancho considerable de las veredas. Además, se mencionó que en un plazo de 5 meses consecutivos debe de culminarse la obra, indicando que para los últimos días del mes de noviembre de 2026 se estaría entregando este proyecto en beneficio de la población. En otro punto de la región, una feroz balacera deja un minero fallecido y 2 heridos graves en Barrio San Jorge, en el centro poblado de La Rinconada. Este jueves, 18 de junio, a horas 6 de la tarde, un delincuente fuertemente armado habría iniciado a atacar a mineros a balazos presuntamente para asaltarlos, cuyo hecho ocurrió en el Barrio San Jorge, en el centro poblado de Rinconada, distrito de Ananea, provincia de San Antonio de Putina. Este nuevo hecho de sangre dejó un minero fallecido identificado como Juan Alarcón Mamani, quien no resistió a las heridas de proyectil de arma de fuego. En tanto, los heridos, Pablo Sonco Cutipa, de 48 años de edad, presentaría impacto de bala a la altura de la ingle, y otra persona de 33 años tendría impacto de bala en la cabeza. Su estado del último herido es crítico. Se supo que un sujeto con arma de fuego desató una balacera a incautos mineros que se encontraban por ese sector, aparentemente para asaltarlos. Luego el maleante habría fugado con rumbo desconocido, realizando disparos al aire para evitar que la población tomara acciones para capturar. Cerrando regionales, se reporta el hallazgo del cuerpo de una persona, que fue arrollado varias veces la madrugada de este viernes en salida a Arequipa. El cuerpo ha quedado irreconocible. La PNP y Serenazgo se apersonaron. PNP inicia investigaciones. En nacionales. Este viernes, el fiscal Joel Chamorro Macucachi sustentará ante el juez de investigación preparatoria de Pampas, Junín, José Mato Centeno, el requerimiento de prisión preventiva de 18 meses para los efectivos militares de la Compañía Especial de Comandos Pachacuteque en Egrados 31, que asesinaron a 5 jóvenes en Colcabamba, Tayacaja, Huancavelica. El 25 de abril. Según la investigación del fiscal Chamorro, los implicados dispararon a corta distancia con sus armas largas contra los pasajeros que viajaban en una camioneta, sin darles oportunidad de reaccionar, bajo la creencia de que transportaban un cargamento de 500 kilos de droga.
3: El escrutinio de la segunda vuelta de las elecciones en Perú avanza lentamente en este momento, con casi la totalidad de las actas contabilizadas. Keiko Fujimori supera a Roberto Sánchez por un pequeño margen. Mientras, el Jurado Nacional de Elecciones programó para este viernes la audiencia para resolver la apelación presentada por el partido Juntos por el Perú. La formación de izquierda, encabezada por Roberto Sánchez, exige que se invaliden más de 2.000 mesas de sufragios en Lima y Estados Unidos. Asimismo, busca recuperar votos en distintas provincias del país a través de las actas observadas. Ante la estrecha diferencia entre los candidatos, continúa el debate sobre la participación en los comicios de los peruanos en el extranjero. Algunos ciudadanos insisten en privar de su derecho al sufragio a los residentes en el exterior, pero los expertos señalan que con esto sería un acto de discriminación.
2: Sobre las elecciones, el JNE evalúa este viernes si acepta pedido de nulidad de mesas en Lima, una decisión que podría tener impacto directo en el resultado de la segunda vuelta. La solicitud comprende mesas de votación ubicadas en distintos distritos de la capital y pone en disputa 43.577 votos de diferencia que favorecen actualmente a Fuerza Popular frente a Juntos por el Perú. Según los cálculos realizados sobre las mesas incluidas en el pedido, Fuerza Popular perdería 97.227 votos si la nulidad es aprobada, mientras que Juntos por el Perú dejaría de contabilizar 53.650 sufragios. La diferencia entre ambos bloques alcanza los 43.577 votos, una cifra superior a la ventaja que mantiene actualmente el Partido Naranja. El dólar en las últimas horas subió levemente, oscila entre los 3.37 y 3.39 soles. En internacionales, este domingo 21 de junio se celebrarán elecciones de segunda vuelta en Colombia con una clara injerencia de Estados Unidos en estas elecciones, influenciando para beneficiar a su candidato ultraderechista Abelardo de la Espriella. En ese sentido, el presidente de Colombia, Gustavo Petro, criticó este jueves a la Embajada de Estados Unidos en Bogotá por alertar a sus ciudadanos de posibles riesgos durante las votaciones presidenciales que se llevarán a cabo en el país este domingo, 21 de junio. Toque nuestro programa nuclear y será una catástrofe. La advertencia de Kim Yo-jong, hermana del líder supremo de la República Popular Democrática de Corea, Kim Jong-un, y directora del Departamento del Comité Central del Partido del Trabajo de Corea, condenó el jueves el llamamiento del G7 a la desnuclearización del país, calificándolo de violación a su constitución y su soberanía. Kim Yo-jong afirmó que el G7, principal responsable de destruir la paz y la seguridad mundiales, así como el régimen internacional de no proliferación nuclear, no tiene ni la autoridad para opinar sobre las decisiones soberanas de la RPDC ni el derecho a oponerse a ellas. En el clima a corto plazo, el Cenami informa que, desde el jueves 18 al sábado, 20 de junio, se prevé el descenso de la temperatura nocturna en la Sierra Centro y Sur, de moderada a fuerte intensidad. Además, se esperan ráfagas de viento con velocidades próximas a los 50 km por hora, escasa nubosidad e incremento de la temperatura diurna. Se prevén temperaturas mínimas entre 0 grados centígrados y menos 14 grados centígrados en áreas situadas por encima de los 4.000 metros sobre el nivel del mar en la Sierra Sur. Eso es todo por esta edición del viernes 19 de junio. Volvemos pronto. Hasta la próxima.
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1: 6 de la tarde con 50 minutos.
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